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0: ¿Qué tal, amigos? Muy buenas tardes, noches, ya casi sean bienvenidos a este túnel de vestuario, ¿eh? Como todos los viernes, aquí en el 106.1, en el 91.5 y en apecurade.es, abrimos nuestros canales ya para ir analizando el fútbol modesto en el Principado de Asturias. Como todos los viernes, con Fran Rodríguez en la parte técnica, haciendo lo que les sale a los botones y con todo este repaso que les vengo anunciando. Solo aquí lo van a encontrar en este 106.1, en el 91.5 y en apecurradio.es. Nadie más les va a dar, como digo, toda la información de este fin de semana que viene, de lo que va a ser la jornada. Una jornada que comenzaremos en tercera división, o comenzaremos hablando en tercera división, la jornada número 6, con varios partidos adelantados a la jornada de mañana sábado, El primero de ellos va a ser en Santianes, en Colunga, entre el Colunga y el Plaviano. Será a las 4:30 de la tarde. A las 6 en los campos de la Federación, en Tudelaguardia, en el Arturo Villar, se va a ver el partido, yo creo que de la jornada, entre la Unión Popular de Langreo y la Lealtad de Villaviciosa. No en vano son los dos equipos que acaban de descender de categoría y que se encuentran en esta tercera división en el marco de esta jornada, como digo, la número 6 del campeonato. También a las 7 del sábado el Mosconia se enfrentará al Ceares en el Marqués de la Vega de Anzo, y a las 8 el Siero se verá las caras con el Entrego también en el campo del Valle. Para el domingo, el resto de la jornada, a las 12, Avilés Stadium Llanes, Caudal Deportivo de Mieres, Sporting Atlético, con cambio de entrenador incluido, San Martín de Sotrondio, Club Deportivo Covadonga, Gijón Industrial, Astur, Club de Fútbol, Condal de Noreña, Andes Club de Fútbol. Bueno, pues son los partidos de la jornada número 6, todos ellos, como digo, entre el sábado y el domingo por la mañana. No hay ninguno para el domingo por la tarde, el lunes es festivo en el Principado de Asturias, así que, bueno, pues la mayor parte de los equipos apurando esa posible fiesta de los jugadores también para el próximo, incluso algunos domingo y lunes, se supone que podrán hacer o dar festivo a sus futbolistas. Vamos a ir entrando en materia con todos los partidos que tenemos, como digo, ya presentados. El primero de ellos, el Colunga, que se medirá al Praviano en el campo de Santianes. En Santianes, como decíamos, ese partido que será arbitrado por Pablo Ríos Rodríguez. Escuchamos a los dos entrenadores. En primer lugar, al del Club Deportivo Praviano, Sergio Inclán.
1: Bueno, pues partido difícil, ¿no? Partido difícil contra un equipo que han comenzado muy bien la temporada, que es una plantilla joven, dinámica, con buenas piernas, y que nos va a exigir pues dar un muy buen nivel si queremos puntuar en Santianes, ¿no? Sabemos que de la dificultad que va a contraer, y bueno, nuestra idea es de ir allí a hacer un buen partido con nuestras armas, con nuestra idea de juego, y tratar de llevarnos 3 puntos para Santa Catalina, que la verdad que nos dejaría en una disposición muy buena, ¿no?
0: Y de las palabras de Sergio Inclán nos vamos también a escuchar a las del Club Deportivo Colunga, el entrenador, como digo, que es Efren Díaz.
2: Hola, Paco, pues el sábado recibimos en Santianes al Praviano. Praviano, que es un muy buen conjunto de los clásicos de tercera división, con un nivel de plantilla importante, mezcla de juventud y veteranía, con jugadores diferenciales en la categoría como Juanín o Luis Nuño, por ejemplo, y jugadores jóvenes con recorridos, con energía. Es un equipo que presiona bien, que tiene talento cuando roba el balón y que repite muchos esfuerzos. Es un equipo difícil de combatir, y esperamos hacer un buen partido para pelear por los 3 puntos. Un saludo, Paco. Gracias.
0: Hora y media más tarde, en el Arturo Villar, como decimos, de los campos de la Federación de Tudelaguardia, se van a ver las caras dos equipazos de la categoría, la Unión Popular de Langreo y el Lealtad de Villaviciosa, a las 6 de la tarde, con arbitraje de Jorge Hernández Cortina. El entrenador de Lealtad es Clemente Sánchez.
3: Muy buenas. Bueno, pues partido muy interesante el que jugaremos frente a la Unión Popular de Langreo este sábado. Un partido que bueno, es una pena que no se pueda disputar en Lanzabal por las obras. Una pena para mí a nivel particular porque bueno, si considero Lanzabal un poco también mi casa, y bueno, pues una pena por la afición que se tenga que desplazar, pero bueno, que a nivel deportivo quizás les puede hasta venir mejor, porque bueno, el mejor estado del césped de Tudela comparado con Olazábal, pues a un equipo como el de Jaime, un entrenador que le gusta el trato del balón y con un estilo de juego combinativo, pues en ese sentido les puede hasta beneficiar un poco, ¿no? Creo que han superado la semana un poco dificultosa y convulsa después de la salida de Lucho, con la llegada de Jaime, en una visita a Mareo en el que han hecho un muy buen partido y con una semana más de preparación, seguro que Jaime la ha aprovechado para seguir imponiendo sus ideas y esperemos hacer un buen partido, estar a la altura y poder hacernos con la victoria.
0: Y tras escuchar las palabras de Clemente Sánchez y cómo llegan a este encuentro en el Arturo Villar, como digo, de Tudela Guaria, pues escuchamos también al míster de la Unión Popular de Langreo, que se estrenaba la semana pasada con ese empate en el estadio de la Escuela de Fútbol de Mareo y que ahora tiene otro pez gordo de la categoría. Vamos a ver cómo lo afronta Jaime Álvarez.
4: Después del día de descanso y demás, pues bueno, por lo menos viendo las sensaciones que tienen los futbolistas, jugadores que han salido con molestias del partido del domingo y bueno, pues yendo poco a poco, ¿no? Progresivo, evidentemente sabiendo que hay inmediatez porque esta semana jugamos de sábado y son menos sesiones para preparar, pero bueno, hemos hecho buenos entrenos, el equipo está bien, están la mayoría bien recuperados y bueno, pues con ganas de que llegue el fin de semana para refrendar el buen trabajo que yo creo que hemos realizado en Mareo. Bueno, a ver, Lealtad, un equipo llamado a estar arriba, evidentemente, que probablemente no haya empezado todo bien que ellos quisieran, pero conozco muy bien a Clemente y a Cristian y sé cómo son sus equipos. Son equipos que están muy trabajados, muy bien trabajados, tácticamente un equipo muy ordenado, que será difícil hacerles meterles mano y que nos exigirá estar a nuestro mejor nivel técnico. Luego, pues bueno, son, como te digo, un equipo que tiene muy claro lo que juega, que lo hacen bien y bueno, pues que yo creo que es un equipo que, aunque quizás no haya sido, como repito, el comienzo esperado, yo creo que van a estar arriba, no tengo ninguna duda. Bueno, evidentemente no es lo mismo, ¿no? Porque es un poquito más pequeño, no estás acostumbrado a ello. Es cierto que el césped sí está un poquito mejor que el de Ganzábal ahora mismo, pero bueno, cuando te vas a un sitio nuevo, pues tienes que acomodarte a las dimensiones y demás. Yo sé que llevamos aquí haciendo algunas sesiones, pero también es cierto que en tercera cada semana los campos pues cambian mucho, ¿no? No tiene nada que ver uno con otro. Entonces, bueno, todas las semanas te exige adaptarte. Veremos a ver cuánto tardan en que Ganzábal esté preparado y bueno, los partidos que tengamos que afrontar aquí, pues los afrontaremos con mucha ilusión, sabiendo que es nuestra casa, que nuestra gente nos apoyará lo máximo posible y bueno, como repito, con muchas ganas de que llegue el sábado y poder intentar brindar esa primera victoria.
0: Y de ahí nos vamos al Marqués de la Vega de Anzo, donde una hora más tarde escucharemos también a través de nuestro compañero Borja Iglesias lo que pase en el campo de Grao entre el Club Deportivo Mosconia y el Unión Cluceares, que va a arbitrar José Fernández Menéndez y que será a las 7 de la tarde. El entrenador del Ceares es Pablo Busto.
5: Pues bueno, un partido contra, para mí, uno de los mejores equipos de la categoría, sin duda, que combina tanto la calidad individual como el físico, que tiene las ideas muy claras con el colectivo, con gente veterana, gente joven, con mucha energía, que bueno, que si consiguen llevar el partido a lo que ellos quieren, a sus condiciones, pues van a estar muy cerca de su victoria. Y nosotros lo primero que tenemos que ser conscientes es que estamos haciendo más cosas bien de las que mal, que nos están penalizando las pocas cosas mal que hacemos por falta de concentración, por errores muy, muy groseros, que tenemos que ponerle énfasis en eso, en mejorar esas situaciones, en estar concentrados los 100 minutos que puede durar un partido, no tener desconexiones y en ese sentido, pues bueno, saber lo que estamos haciendo bien, potenciarlo, intentar sacarlo en un campo y contra un gran rival y a partir de ahí, si conseguimos hacer eso, nos acercará a poder sacar algo positivo en Grao y con esa intención vamos a mejorar a nivel individual, términos de concentración, términos de tomas de decisión y a partir de ahí crecer.
0: Y después de escuchar a los telleros en voz de su míster, de Pablo Augusto, escucharemos también a quien da voz al Club Deportivo Mosconia, su representante, podríamos decir, que es Emilio Cañedo.
6: Creemos que va a ser un partido muy complicado, como todos los de la categoría. Es verdad que recibimos a un Ceares que lleva unos partidos en los que no encuentra esa victoria, lo que no quiere decir que no la haya merecido, muchos de ellos en los que le han remontado el resultado, pero es un equipo con mucha gente con experiencia en la categoría, muy asimilado al estilo del míster, y con futbolistas determinantes, ¿no? Como pueden ser Avancini, Robert, Madeira, etcétera. Entonces, bueno, lo afrontamos con ilusión. Venimos de un empate contra el Astur que nos supo a poco. Realmente creo que perdimos 2 puntos y que tenemos que hacer bueno ese empate ganando el domingo en el Marqués de la Vega de Anzo.
0: Y el último partido del sábado tendrá lugar a las 8 de la tarde en el campo del Bayo entre el Entrego y el Siero. Los polesos actúan como locales en el campo del Siero y, bueno, pues es uno de los equipos que está marcando un poco, quizá no tanto la sorpresa, ¿no? Que se sabía que iba a ser un equipo importante, pero que lo está siendo ya desde el principio, como es el conjunto de Luis Arturo.
7: Bueno, pues un partido en casa importante para nosotros. Llevamos buena dinámica en casa y bueno, es muy importante sacar los 3 puntos contra un equipo que está muy trabajado, que viene, bueno, con un entrenador que trabaja un sistema también bastante claro, con alguna variante, pero bastante claro, y que es un equipo muy difícil de generarle situaciones de gol y que vamos a tener que hacer un juego muy rápido para poder, bueno, pues superarles, ¿no? Y luego son un equipo que cuando ataca lo ataca con gente que tiene gol, que tiene mucha calidad en la parte de arriba, incluso velocidad, gente por fuera como Monasterio, Ivanchu, bueno, Arias en punta, que es un jugador muy difícil de defender. Y bueno, y otras alternativas, ¿no? Como Baragaño, otros jugadores que tienen nivel y que son complicados de defender. Así que creo que va a ser un partido muy complicado y difícil, pero bueno, vamos a intentar sacar el partido adelante.
0: Y en el Juan Muro de Zaro comenzaremos la jornada dominical, 12 de la mañana, con arbitraje de Guillermo Iglesias Alcantarilla. El Avilés Stadium se enfrentará al conjunto del Club Deportivo Llanes. Dos conjuntos que no han empezado bien, ni mucho menos. El Avilés Stadium lo tenemos en descenso, con 3 puntos, y el Llanes no es que esté mucho mejor, porque tiene 3 empates. Es uno de los 3 equipos que todavía no ha ganado partido. Escuchamos al entrenador del conjunto local del Avilés Stadium, que es Fernando Muñoz.
8: El domingo nos visita el Llanes, un equipo que sabemos que va a ser difícil, pero que desde el principio llevamos intentando enfocar la semana y el partido como una semana en la que tenemos que intentar ser la mejor versión de nosotros, hacer las cosas bien, tener esas ganas de que llegue el partido del domingo para intentar ganar en casa. Creo que las sensaciones, aunque no se vive de ellas, pues son buenas, que la gente quiere, que el equipo está unido, y afrontamos ese partido ante el Llanes, pues creo que con ganas, sabiendo que somos 2 equipos que ahora mismo estamos en esa parte de la tabla donde no nos queremos ver en el tramo final del campeonato, y con ganas de alejarnos de esos puestos, y para ello pues hay que sumar, y lo buscaremos desde el principio el domingo.
0: Y de ahí nos vamos al partidazo de la mañana. Si decíamos que el partidazo del sábado, lógicamente, era el Langreo-Lealtad, el del domingo, pues es que, sin duda, se nos va a la vista el hermano Santuña, donde el Caudal Deportivo de Mieres, después del cese de fulminante de Adrián González, que todavía uno se explica el por qué ha sucedido esto, bueno, pues sin más dilación o sin tiempo para preparar, ya han tenido a bien buscar un recambio en la persona de Pablo Acebal, el exentrenador de la Unión Popular de Langreo. Ahora se va al hermano Santuña de Mieres, y allí le toca preparar un partido contra quizá el equipo de su alma, ¿no? El Sporting Atlético, que es el que va a visitar el campo del hermano Santuña. Así que escuchamos las primeras palabras de Pablo Acebal.
9: Con ganas ya de que llegue el domingo, después de, bueno, una semana atípica, quizás hasta complicada para todos, ¿no? Para jugadores, para club, para mí como entrenador, pero donde ya en apenas tres sesiones, pues los jugadores me han demostrado el compromiso y las ganas que tienen de defender esta camiseta y de que llegue el domingo y dar una alegría ya a la afición, ¿no? Es un partido complicado por el rival que tenemos enfrente, pero que lo afrontamos con la máxima confianza, con las máximas ganas y que estamos seguros de que vamos a competir y de que si hacemos las cosas bien, pues nos vamos a llevar o podemos llevarnos los tres puntos, ¿no?
0: Y a las 12 de la mañana también en el campo del Florán se van a ver las caras de la Escuela de Iniciación San Martín y el Club Deportivo Covadonga. Los de Sotrondi, después de haber ganado su primer partido, se enfrentan al coco, sin duda, de la categoría, como es el Club Deportivo Covadonga, de nuestro buen amigo David González.
8: Acudimos a Sotrondi a enfrentarnos a un San Martín que viene en una buena dinámica, con esa victoria en La Cruz, sumando 4 de 6, y bueno, sabemos que Sotrondi al final siempre es una salida complicada, después de la lluvia caída esta semana, pues bueno, vamos un poquito con la incertidumbre de cómo estará el campo, pero bueno, al final sabemos lo que es la tercera asturiana, lo que son este tipo de campos, y al final esto va de adaptarse a lo que te encuentres y bueno, pues con ese pensamiento y esa mentalidad vamos y bueno, pues nosotros queremos seguir con esa buena racha también de resultados que traemos y bueno, pues todo pasa por lo que decía, por adaptarse lo más rápido posible, por ponerse en modo de trabajo y saber que va a ser un partido complicado donde en función de cómo esté el campo, pues las piernas irán pesando cada vez más. Iremos con muy concienciados de ello y con la idea de volver a seguir en la senda de los tres puntos.
0: Y decimos coco con el sentido cariñoso, porque es el líder de la categoría, el Covadonga, que tiene 13 puntos. Con 5 puntos se encuentra el San Martín, después de haber conseguido, como digo, la primera victoria de la temporada en campo foráneo. Pues escuchamos a su entrenador, que es Carlos Menéndez.
10: Hola Paco, buenos días. Pues la previa para el partido del domingo yo creo que pasa un poco, en primer lugar, por la motivación y la ilusión que despierta recibir al líder. Evidentemente eso siempre es un aliciente. El Cova es un muy buen equipo. Nosotros por nuestra parte estamos enfocados en tratar de, bueno, pues de seguir haciendo cosas bien que en los últimos partidos están apareciendo y sobre todo poniendo mucho foco en los aspectos en los que nosotros entendemos que todavía tenemos un camino y un margen de mejora. En esas estamos en el día a día y eso es lo que creemos que una liga tan, tan competida, tan igualada, donde cada punto cuenta, pues que nos puede llevar a obtener pues mejores resultados, ¿no? Entonces, en esas estamos.
0: Y a las 12 también en Santa Cruz se van a ver las caras el Gijón Industrial y el Astur, con arbitraje de Sara Fernández Ceferino, como decimos, el municipal gijonés que va a albergar ese choque entre el Astur, que todavía no ha ganado partido en esta temporada, y un Gijón Industrial que, bueno, pues viene casi dando una de cal y una de arena, con 2 derrotas, con 1 empate y con 2 victorias para el conjunto fabril. Así que escuchamos al míster visitante, a don Pablo de Tori.
11: Hola, buenas Paco, ¿qué tal? Bueno, pues el domingo visitamos Santa Cruz. Un partido muy, muy importante para nosotros. La jornada sexta y seguimos en busca de esa primera victoria. Sintiéndonos mucho, un poco más competitivos cada jornada que pasa y entendiendo que estamos mejorando, que vamos entendiendo mejor la competición y que estamos más cerca de lo que pretendemos contra un equipo que a mi entender es de los que mejor se reforzó esta temporada, con muchísima gente con mucha experiencia, muchos partidos en tercera división, teniendo una trayectoria brillante en muchos casos, y sabemos que vamos a jugar contra un equipo que tiene muy buen potencial, que creo que está diseñado para no pasar apuros este año y que siempre es muy difícil Santa Cruz, con un poco de peculiaridad, porque es un poco corto, pero sabiendo dónde vamos, teniendo muy claro quién es el adversario y pensando que sabemos lo que tenemos que hacer, y para eso estamos trabajando toda la semana. Vamos a intentar acabar de prepararlo muy bien y del domingo con todas las ganas de conseguir su primera victoria.
0: Y a las 12 también, para cerrar la jornada, en el Alejandro Ortea se van a ver las caras el Condal de Noreña, que ahora mismo es cuarto, está haciendo las cosas muy bien, es uno de los equipos invictos de la categoría, de los cuatro equipos invictos que quedan en esta categoría, el Condal de Noreña con 11 puntos, y por abajo se encuentra el Andés, que es colista ahora mismo de la categoría, así que uno de los que arrancó muy muy bien como el Condal, se enfrenta a uno de los que arrancó no muy bien, como es el Andes. Escuchamos al míster de los visitantes de los naviegos, que es Álvaro Lanza.
12: Hola, buenos días. Visitamos al Condal, un equipo que se reforzó muy bien, que está haciendo un principio de temporada muy bueno. Sabemos que va a ser un partido muy complicado para nosotros. Nosotros nos están saliendo las cosas y menos fuera de casa, pero bueno, estamos trabajando para intentar mejorar, no cometer los fallos que estamos teniendo. Y nada, esperamos hacer un buen partido, intentar hacer nuestro juego. Nosotros venimos de hacer un muy mal partido la semana pasada en casa y esperamos y tenemos ganas de darle la vuelta a la situación. Y confiamos que nos empiezan a salir las cosas mejor. Así que nada, esperamos hacer un buen partido. Muchas gracias.
0: Y dándole las gracias también a Álvaro Lanza, nos vamos hasta la parte local. El Condal de Noreña, como digo, con una muy buena trayectoria. Escuchamos a su entrenador Borja Mori con el patrocinio de Café Bar El Retiro.
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14: Pues recibimos al Andes en un partido muy importante para nosotros, porque bueno, de conseguir sacar los tres puntos pues sería ratificar un inicio muy bueno y tener un número de puntos también muy alto para las alturas en las que estamos y el objetivo que tenemos, sabiendo la dificultad que tiene sacar cada punto en esta categoría para un equipo como el nuestro. Entonces, bueno, la importancia es muy alta, igual que cada partido que vayamos a jugar, pero bueno, este es el que toca, y recibimos a un equipo que conocemos bien del año pasado, que a nivel de plantilla tiene pocas modificaciones, sí que tiene matices diferentes en el funcionamiento, pero que sabemos de la dificultad, porque el año pasado peleamos el ascenso con ellos y no los conseguimos ganar en ningún partido, y perdimos, en casa empatamos. Es un equipo muy competitivo, con las ideas muy claras, y que nos lo va a poner muy difícil, y vamos a tener que hacerlo muy bien para poder aspirar a sacar los tres puntos, y con esa intención vamos a salir el domingo, con la de ganar el partido.
0: Bueno, pues con esto damos por concluida la jornada en esta categoría, en esta tercera división, y hacemos un breve alto en el camino, y a vuelta de pausa volvemos ya con la siguiente categoría que nos toca abordar, que es la primera de Astrofútbol.
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0: Y nos vamos ya hasta la primera de Asturfútbol, por fin ya una jornada completa, ¿eh? Se ha acabado el periplo riosellano con final feliz para los de Riva de Sella. Le llevamos un comunicado esta mañana que ya habían visitado los campos de Orellana, la Federación Española de Fútbol, los delegados, y que bueno, pues habían visto mejoras que son subsanables, según palabras de ese propio comunicado, y que junto con el Ayuntamiento de Riva de Sella, el propio club se va a poner ya manos a la obra para intentar que den de paso esa obra y poder disputar su partido contra el Racing de Santander allí en ese campo de Orellana. Así que ya volverá a jugar el Riva de Sella, y nosotros que nos alegramos también por ese éxito deportivo que hemos podido narrar desde allí, desde el campo de la Caseta en el Municipal de Noja. Jornada número 5 ya en Primera Asturfútbol, con un partido adelantado el sábado, será el San Claudio Áviles B, que va a ser a las 8 de la tarde en los campos de José Ramón Suárez Fernández de San Claudio. Para el... no, ese es para hoy, es para hoy viernes, es hoy día 9. El sábado va a ser el partido entre el Europa de Nava y el Nalón de Olloniego, será a las 5 de la tarde, lo mismo ahora para el Titánico Tineo, para el Navarro Puerto de Vega, y una horita más tarde para el Riva de Sella Bayobín, todos ellos de sábado, este último a las 6 de la tarde. Para el domingo, Sporting C Tuilla, Roces Sociedad Deportiva Lenense, Pumarín Candás a las 12 y media, a las 6 de la tarde será el Hispano de Castellón frente a la Universidad de Oviedo, y para el lunes, para el día siguiente, o sea, hay jornada viernes, sábado, domingo y lunes, se van pareciendo ya a los de la Liga de Primera División. Se cierra la jornada el día festivo, como digo, lunes a las 4 de la tarde entre la Fresneda y el Valdesoto en el campo de Alucar. Nos vamos a fijar en cuatro partidos. El primero de ellos es el partido entre el Europa de Nava y el Nalón de Oñiego. Será mañana sábado, como digo, a las 5 de la tarde, con arbitraje de Pablo Caicoya Beunza, y que enfrentará a dos equipos. Bueno, pues uno, ¿qué les voy a contar del Nalón de Oñiego? Recién ascendido y líder de la categoría. Invicto de momento en esta categoría, y el Europa de Nava que marcha en la duodécima plaza con esos 5 puntos, fruto de 2 empates y una victoria, aparte de la derrota que tienen los de Mario Sánchez. Así que vamos a escuchar al entrenador del líder de la categoría, que es Jonás.
18: Muy buenas, ¿qué tal? Esta semana toca el Europa de Nava, fuera de casa, y bueno, es un muy buen equipo. La verdad que bueno, manejan diferentes registros, tienen gente joven, con velocidad, vienen en muy buena dinámica, han sacado buenos resultados fuera de casa, vienen de ganar al Lenense en su casa, con lo cual bueno, va a ser un partido difícil, como todos en la categoría, evidentemente, y bueno, a ver si somos capaces de dar lo mejor. Nosotros, por nuestra parte, pues bueno, vamos recuperando poco a poco esa gente que teníamos fuera desde el principio. Y nada, nos planteamos el partido pues como siempre, con la máxima seriedad y como si fuera el partido más importante de la temporada, que es la manera de sacar los puntos en esta categoría, porque todos los partidos son muy complicados. Así que nada, a ver si sale bien y a seguir sumando una semana más.
0: Y de Jonás Redondo nos vamos directamente hasta el partido que va a enfrentar al Navarro, que es que tiene 7 puntos, que es noveno ahora mismo, empatado con el séptimo y con el sexto y con el quinto, que está el Navarro, y se va a enfrentar, va a tener enfrente al Puerto Vega, el Puerto Vega, que tiene 4 puntos, eso sí, tiene un partido de menos porque le tocaba enfrentarse al Riva de Sella y ha tenido que aplazar el partido, así que tiene esos 3 partidos disputados el Puerto de Vega. El entrenador del Navarro es Davo.
19: Hola Paco, bueno, pues con ganas de que llegue el sábado para poder resarcirnos de la dura derrota del domingo pasado en Oviedo ante la Universidad. Cierto es que no va a ser un partido sencillo, ni muchísimo menos, al final ante un rival como el Puerto Vega, un muy buen equipo, un equipo súper competitivo, con gente y con experiencia en la categoría, incluso en categorías superiores, por lo tanto sencillo no va a ser. Cierto es que bueno, la idea de partido por nuestra parte es darle sobre todo mucho ritmo y darle mucha intensidad al juego, que ellos puedan sufrir en ese sentido, y sobre todo pues me imagino por su parte algo juego un poco más directo, pues ganar muchos duelos y ganar muchas segundas para que ellos no estén cómodos en su juego, y después pues nada, como te decía, dar un poquito un lavado de cara y de imagen, sobre todo delante de nuestra gente, y que todavía siga siendo un fortín como

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1: Hola Paco, ¿qué tal? Pues mañana tenemos un partido muy importante contra el Valladolid en lo que es la vuelta a la competición liguera y bueno, creo que es muy importante para demostrarnos a nosotros mismos que no nos va a afectar todo el tema de la Copa. Y tenemos por delante seguro un partido muy complicado contra un rival al que respeto muchísimo, que siempre nos ha puesto las cosas muy difíciles estos años y las veces que nos hemos enfrentado, y sobre todo que cuenta con uno de los mejores entrenadores de la categoría, sin ninguna duda. Entonces espero un partido de complejidad máxima contra un rival que seguro que tiene una estructura defensiva muy superior a la categoría y que no está obteniendo muy buenos resultados en este inicio de liga, pero que estoy seguro que según vayan pasando las semanas será un equipo que va a ir mejorando, porque ya te digo que tiene argumentos para hacerlo. Bueno, Paco, un abrazo.
2: Y por último hablamos del Sporting C, un Sporting C que marcha ahí abajo, que tan solo tiene un punto en la tabla clasificatoria, encima le viene ahora mismo el Club Deportivo Tuilla, que marcha cuarto y que está a nada, empatado a puntos con el ascenso que marca ahora mismo el Avilés B. El entrenador del Tuilla es Ricardo Bango.
3: Pero que el equipo tenga un comportamiento, digamos, de evolución, las cosas que estamos haciendo bien, que sea un equipo sobrio. Recuperamos a Pelayo, que es un jugador, bueno, veterano, de todos conocidos, que también nos va a dar más solidez, y a ver si demostramos pues ese pasito más, ¿no? La solidez que nombraba antes y estar un poquito más acertados en aspectos ofensivos. Con eso estaría muy contento y, bueno, una cosa obvia, también intentar obtener un buen resultado. La dinámica del equipo y el compromiso es muy bueno desde que hicimos la pretemporada, la evolución del equipo también, y quiero que se vea en el campo lo que digo y ojalá ganemos.
2: Y tras escuchar las palabras de Ricardo Bango, nosotros hacemos el segundo alto en el camino y a vuelta de poso volvemos ya con la segunda de Astur Fútbol.
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2: Pues nos vamos directamente de Instalaciones Nevares a la segunda de Astur Fútbol con, ya saben que tiene dos grupos, así que con el grupo primero, que empiezan los partidos mañana a las 4:15, 4:30 será el partido en Santa Catalina ante el Problema B y el Unión Comercial. Para el domingo, el resto de la jornada, a las 11 en el Soutón, en Vegadeo, el partido entre el Vegadeo Club de Fútbol y la Corredoria, a las 11:15 Marítimo Racing Club Mosconia B, a las 12 Cornellana Gozón, 4:30 de la tarde para Juvencia Gru Juan, el Barcia se medirá al Siderúrgico a las 5, también a las 5 Navia Luarca, la Escuela de Fútbol Real Oviedo Muros Balompié será a las 6 y cuarto, y un partido para el lunes, el de San Miguel de Trevías, donde el treviense se enfrenta a la Sociedad Deportiva Narcea. Nos vamos

0: A fijar en dos encuentros, el primero de ellos el partido que va a tener que disputar la Escuela de Fútbol del Real Oviedo contra el Muros Balompié, 6:15 de la tarde del domingo, con arbitraje de Mateos Orbiz Rodríguez. Dos equipos que, bueno, pues el Muros está arriba con 9 puntos, de momento es co-líder con esos 9 puntos, al igual que el Narcea y el Gurjuan, y en la Escuela de Fútbol Real Oviedo lo encontramos 2 puntitos por detrás. Su entrenador en la Escuela de Fútbol Real Oviedo es Fede Díaz.
1: Pues tenemos una dura prueba contra el Muros, un equipo súper trabajado, con un entrenador súper experimentado, un equipo veterano, pero que a su vez tiene también varios jugadores con cierta juventud, que nos pondrá las cosas muy difíciles. Llevamos 3 semanas puntuando después de un mal inicio, así que para nosotros cada punto es oro. Somos un recién ascendido, esperamos hacer un buen partido sabiendo lo complicado que va a ser. Jugamos en casa, sabemos que en casa tenemos que hacernos fuertes, sumar el máximo número de puntos posibles para estar en una zona estable y a partir de ahí a ver a dónde podemos llegar.
0: Y el partido que abrocha la jornada, un interesantísimo partido entre el Treviense y la Sociedad Deportiva Narcea. El Treviense, que tiene ahora mismo 8 puntos, que está en playoff de ascenso, o estaría en playoff de ascenso, y el Narcea, pues ya lo hemos nombrado antes como uno de los colíderes. Primera derrota la recibió, se la endosaron esta semana pasada. Su entrenador, el del Narcea, es Andrés Lindefeito.
2: A ver, jugamos un partido contra un equipo que sabemos el nivel que tiene y nosotros también tenemos potencial, pero bueno, ya no como tema de excusa, que muchas veces lo hablamos, pues ya empezamos a tener la enfermería llena. Tenemos 2 dudas, además importantes, y 2 jugadores titulares que ya perdemos entre 2 y 3 meses también. Pero bueno, vamos a preparar un partido diferente. Yo creo que se gane, se pierde o se empate, va a ser un partido diferente del que jugamos contra el Praviano, donde nos superó claramente en el primer tiempo, mejoramos en el segundo, pero no nos dio para levantar el 0-3. Es un partido diferente, lo vamos a jugar el lunes, y el equipo está preparado para intentar a sacar los 3 puntos. Vamos a competir, vamos a montar el mejor equipo que tengamos disponible y tendremos que complementar la convocatoria con juveniles, 2 o 3 juveniles, ya que estamos por la zona de los laterales bastante limitados.
0: Y en el grupo segundo, con estos partidos para el sábado, son concretamente 3, Sariego Langreo B a las 5, a las 6:30 Cánicas Condal B y a las 8 Manuel Rubio Atlético de la Camocha. Para el domingo, el resto de la jornada, Asturias de Blimea Asunción a las 11, a las 12 Lealtad B Magdalena Morcín, 12:30 la de Langreo San Jorge de Nueva de Llanes, 12:30 también el Atlético Lugones Coyoto, no deja de ser un derbi del Nora, y también el Triple A de Gijón frente al Fabril. Y a la 1:45 cierra la jornada para el domingo el partido del Claret entre el Codema y el Club Deportivo Turón. Nos fijamos precisamente en 2 partidos que son los que van a abrir el fuego prácticamente, con el Cánicas con Dalbé a las 6:30 en el nuevo Santa Cruz de Cangas de Onís. El entrenador local, el del Cánicas, es Fernandín.
3: Pues esta jornada recibimos en Cangas de Onís al Condal, un equipo que ha iniciado la liga muy parecido a nosotros. También es verdad que van muy pocas jornadas y tampoco dice mucho. Y intentaremos hacernos fuerte en casa, a ver si podemos conseguir los 3 puntos.
0: Y también nos fijamos en el partido que abrocha esta jornada del sábado, el de las 8 de la tarde en Los Pericones, entre Manuel Rubio y el Atlético de la Camocha, 2 equipos gijoneses. Así que nos fijamos, le hemos pedido la previa al entrenador visitante, al del Atlético de la Camocha, que es Borja Ovalla.
4: Hola Paco, buenas tardes. Mañana sábado jugamos en Los Pericones contra Manuel Rubio, un equipo que se encuentra en una dinámica positiva tras ganar 2 partidos seguidos ahora, y un grupo que, bueno, llevan tiempo juntos. El año pasado ascienden con claridad y con merecimiento a esta categoría, y es un equipo pues muy dinámico, joven, con una base trabajada, un ritmo alto de juego que imponen en su campo. Pues será un partido difícil. Nosotros llegamos, creo que bien, tras el primer mes de competición, compitiendo. Queremos ganar fuera de casa, nuestro primer partido, y Y bueno, tenemos que hacer las cosas muy bien, estar muy atentos, porque, como te digo, el rival es un equipo que juega bien al fútbol, que está bien trabajado y que impone un ritmo alto, lo que hace que los partidos, pues, cuando se jueguen contra ellos, sean de máxima concentración y complicados, como en general todos los de la liga, pero en este caso, jugando de visitantes contra ellos, pues se antoja un partido en el que tenemos que estar muy bien para rascar puntos. Un abrazo, Paco.
0: Y con él, precisamente con Borja Ovalle, despedimos también esta categoría, segunda de Astur Fútbol. Hacemos un breve alto en el camino y volvemos con entrenadores de tercera de Astur Fútbol, que también les damos voz y voto aquí en esta su sintonía, la de APQ Radio, la de Túnel de Vestuarios.
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0: Pues en Restaurante El Empalme, precisamente tendría que hacerles una visita, ¿eh? 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Pasaremos por allí por el Restaurante El Empalme. Y nos vamos ya hasta, como digo, la última categoría, la tercera división, ¿eh? La tercera división del fútbol asturiano, de la que nadie habla, pero nosotros aquí le damos voz a todos los entrenadores y les recordamos todos los partidos que hay, ¿eh? En el grupo primero, a las 10 de la mañana del domingo, hay que madrugar, es prontito, Rayo Gijonés, Quintueles, a las 12, Deportivo, Club Deportivo San Julián de Roces, Club Deportivo Gijón Perchera, Piloñesa, Estudiantes de Somió, a las 2 y media, Club Deportivo Labraña, Agrupación Deportiva Lloreda, 4 y media para el Argüero, Marina Norte, Gijón Sport, a las 5, Arenas del Sella, Atlantic de Gijón, Riva de Deva, Montevil, Fortuna de Villamayor, Unión Astur, y a las 6 de la tarde cierra la jornada en la corredoría el partido entre el Posada 1949 y el Club Deportivo Peñamellera, que no deja de ser un duelo de la zona del oriente asturiano. Nos fijamos en el partido del duelo de un poquito más cerca, de los de Gijón y Villaviciosa. Porque ahí está Argüero, Argüero Marina Norte Gijón Sport, el domingo a las 4 y media de la tarde. En la clasificación el Marina Norte es líder con 12 puntos y el Argüero no es que esté muy lejos porque tiene 7 y está octavo en la tabla. Escuchamos al míster del Argüero, que es Ricky Batalla.
7: Muy buenas, Paco, ¿qué tal? ¿Cuánto tiempo? Pues esta semana preparando el partido contra el Marina Norte, que bueno, son los líderes del grupo, vienen invictos aquí a Valdés y bueno, pues un partido complicado. Pero bueno, nada, lo estamos preparando con ilusión. Al final, nosotros en casa somos bastante más fuertes. Esta semana, encima, el tiempo no ayudó mucho al campo y bueno, creo que va a estar bastante embarrado y que jugar va a ser difícil. Por lo cual, El balón parado, las segundas jugadas, los duelos individuales va a ser importante y ahí nosotros somos fuertes. Entonces, bueno, creo que podemos hacer un partido serio y si entramos desde el minuto uno concentrados y siendo contundentes atrás, que podemos perfectamente sumar y, bueno, con esa intención vamos. Al final tenemos el objetivo este año de intentar hacer playoff o luchar por subir y, bueno, estos partidos son los que hay que competir y hay que ganar. Tuvimos un inicio de liga bastante complicado contra rivales bastante fuertes y la verdad que no van las cosas nada mal. Llevamos 7 puntos de 12 posibles, pero bueno, ya te digo que contra rivales bastante difíciles y perfectamente candidatos al playoff y estamos sumando bastantes puntos y, bueno, pues nada, esa es la intención, seguir así, seguir con esta dinámica y, bueno, intentar sumar el domingo y qué mejor manera que contra los primeros.
0: Y nos vamos hasta el grupo segundo, después de escuchar a Ricardo Batalla, con el Coyoto B, Oviedo City, que se abre la jornada a las 12 de la mañana del domingo, 12 y cuarto Rosal Colegio San Ignacio, a las 2 y 10 Centro Asturiano Oviedo La Fresneda B, 16:45 para la Manjoya Celtic de Puerto, a las 5 de la tarde Berrón frente al Siero B, el Grisú frente al Juvencia B y a las 6 de la tarde el partido entre el Rayo Mercadín y el Guillén La Fuerza. El que cierra la jornada va a ser en la Pisiarra, el partido entre el Atlético de la Florida y la Escuela de Fútbol Real Oviedo B. Nos fijamos en el derbi, porque no deja de ser un derbi entre la Manjoya y el Celtic de Puerto. Está muy cerquita, aunque juegan en la Pisiarra el conjunto de la Manjoya que dirige y entrena Javi González.
8: Pues es un partido que afrontamos con la máxima ilusión, ilusión de ganar y de conseguir los 3 puntos que nos permita mantenernos en lo más alto de la clasificación. Sabemos, no obstante, que nos enfrentamos a uno de los mejores equipos de la categoría, no solo por las individuales, sino cómo trabaja en conjunto, que tiene buenas individualidades y que viene de una categoría superior y contra un equipo que suponemos que al final de la competición será de los que luchen por estar arriba y ser campeón.
0: Y en el grupo tercero, jornada número 3, también Unión Deportiva La Espina, Hispano B, que abre la jornada mañana sábado a las 4 y media de la tarde, a las 5 en Asungueira, Tapia, Barcia B, y para el domingo el resto de la jornada, Belmonte, frente al Yaranes a las 11 de la mañana, a las 12 Raíces Podels, a la 1 Versalles La Caridad, a las 4 y media Boal Los Campos, Mariano de Cudillero Castro será a las 5, la misma hora para aprovechar la jornada entre el Pillarno y el Salas. Precisamente este partido nos queríamos fijar, son dos equipos que van a estar arriba casi seguro. El Salas es tercero ahora mismo con 6 puntos, ya lo está ahí arriba, y el Pillarno ahora mismo tiene 3. Escuchamos a su entrenador, que es Miti Cabeza.
9: Buenas, Paco. Tercer partido de liga, nos toca recibir en nuestra casa al Salas. Es un equipo que tiene que estar en la pelea por el cambio de categoría y considero que va a ser un equipo difícil de batir porque se organiza muy bien en el tema defensivo, con jugadores de bastante experiencia. Y luego en su medio campo, pues eso, tiene gente como Roldán, como Manu, que tendremos que estar muy pendiente de ellos. Y en la parcela ofensiva, pues tiene gente muy desequilibrante, sobremanera, pues Enol, que ya fue el máximo goleador el año pasado, y este año, pues en 2 partidos ya lleva 4 goles. Por nuestra parte, pues debemos de mejorar del primer partido en casa, que no estuvimos nada bien. Faltos de carácter y sin apenas intensidad. Debemos de empezar a parecernos al equipo del año pasado y hacer que en nuestro campo pues sea muy difícil puntuar, ¿no? Partimos con alguna baja importante, pero confío plenamente en los que están. Nada, Paco, un saludo.
0: Y nos vamos hasta el último de los grupos, que es el cuarto. Este año lo han hecho ahí un poquito, nos han pillado con el pie cambiado, porque el cuarto es el de las Cuencas, el tercero es el de Avilés y Occidente. Bueno, casi da igual, ¿no? Pero al final estabas acostumbrado a despedir siempre con el Occidente y casi de Oriente a Occidente, y ahora lo han hecho de otra manera. Bueno, pues el grupo de las Cuencas y Centro de Asturias, Centro Oriente de Asturias, pues es el grupo cuarto. Jornada número 5, Lenense B, Europa de Nava B, mañana mañana sábado a las 6:30 en el Sotón. Descansa Libere Bimérez. Para el domingo el resto de la jornada. Colegio Riaño Berrón B a las 12. Santiago Ayer, la de Langreo B. Deportivo San Luis de la Nueva, Sociedad Deportiva Campomanes. Rayo Carballín, Club Deportivo Riosa. Llanara B, Ayer, Club de Fútbol. Santa María de Mieres, Titánico B, a las 12:30 y a la 1 cierra la jornada en el Gómez Lozana de Aboño el partido entre la Cultural y Deportiva Aboño y el Caudal Deportivo de Mieres B, el filial del conjunto caudalista. Nos fijamos en el partido de la Llosona entre el Deportivo San Luis, que no ha comenzado del todo bien, y el Campomanes, que es el visitante, como digo, que ahora mismo ocupa esa séptima plaza con 5 puntos en la tabla clasificatoria. 4 tiene el San Luis de la Nueva. Así que escuchamos a su entrenador, que es Marco Antonio.
10: Buenas, Paco. Pues partido difícil el que vamos a tener el domingo en la Llosona ante el Campomanes, ¿no? Que el Campomanes viene de empatar a 3 con el Aboño, y nosotros, a pesar de jugar bien, a pesar de hacer las cosas bien en Lada, pues salimos goleados por 4-1, ¿no? Es decir, cometimos errores de quedarnos con 2 hombres menos, que a la postre fue el resultado final, ¿no? Yo creo que entre las trabas que nos está poniendo la Federación Asturiana, en el que no nos dejó tener 2 licencias de futbolista porque no se compatibilizaban con la de entrenador, realmente nos vamos a presentar con 9 bajas entre las 2 expulsiones, las 2 fichas que la federación al final nos quitó y lesiones, ¿no? Tenemos un equipo muy mermado, pero con mucha ilusión, porque en la Llosona somos fuertes, porque necesitamos recuperar el espíritu de la victoria, porque necesitamos que la gente de la Nueva se sienta identificada con el equipo, con el valor y con la garra que ponen los chavales. Y vamos a ver, ¿no? Es decir, venimos con un equipo que aspira a lo mismo que nosotros, a meterse en playoff de ascenso o en ascenso directo, y está comenzando la liga, ¿no? Una liga que en los primeros partidos te pueden marcar, como te decía al principio, porque realmente tenemos muchas bajas, pero la plantilla, yo creo que es una plantilla fuerte, una plantilla que mentalmente está para superar muchos obstáculos, y vamos a ver si el domingo, pues a eso de las 2 de la tarde, somos capaces de salir victoriosos de la Llosona, que nos daría colocarnos con 7 puntos muy cerca de los puestos de playoff de ascenso, que es a lo que aspiramos.
0: Pues con Marco Antonio, y aspirando a estar en esa parte alta de la tabla clasificatoria, que le dé derecho a jugar el playoff de ascenso a su Deportivo San Luis de la Nueva. Nosotros nos vamos a despedir, no sin antes recordarles que hay mucho fútbol en la banqueta deportiva. Empezamos mañana sábado, así que estén atentos, como digo, a esta sintonía, porque estaremos atentos nosotros a nuestra vez a los partidos del Mosconia Ceares y al partido de la Unión Popular de Langreo frente a la Lealtad de Villaviciosa, y a todo lo que se vaya a jugar el sábado por la tarde también, incluido ese duelo de rivalidad regional entre los equipos de Segunda Real Federación que representan el Unión Deportiva Llanera y el Marino de Luanco. También el domingo tendremos cita con el Real Avilés y con el Sporting, y el lunes despediremos la jornada con el Real Oviedo. No estaremos con Minuto 90 y Paco, no estaremos con APQ Deportes, pero evidentemente tendrán cumplida información durante todo el fin de semana y también en esa sintonía de la banqueta deportiva, que es nuestro programa. Así que nosotros nos toca despedirnos en en el día de hoy, que no va a haber Minuto 90 y Paco el lunes porque es festivo, pero que el martes volveremos en APQ Deportes y les daremos cumplida información. Y luego ya, pues que ni que decir tiene, que la semana que viene, el próximo viernes, que será día 16 del mes de octubre, estaremos aquí otra vez con la previa de todos los equipos de estas categorías. Pasen, entre tanto, un muy buen fin de semana. Si tienen puente, lo disfrutan. Si tienen puente, lo aprovechan. Y si no tienen puente, pues resignación, trabajo y fuerza para todos ustedes. Cuídense mucho y muchas gracias por estar ahí. Sean buenos, o por lo menos inténtenlo. Hasta el martes.

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0: Muy buenas tardes, amigos y amigas. Aquí comienza la banqueta deportiva de este día de octubre. Faltan aproximadamente unos 11 minutos para que sean las 6 de la tarde, momento en el que comenzará el primero de los partidos que tenemos en la parrilla, que enfrentará a la Unión Popular de Langreo y al Club Deportivo Lealtad, y que nos lo contarán Paco Granda y Dani Castelo, a quienes saludamos ya. Muy buenas tardes.
1: ¿Qué tal, Carlos? ¿Qué tal, oyentes de la banqueta deportiva? Efectivamente, aquí en este escenario, como decimos, nuevo, novedoso para la Unión Popular de Langreo, después de que esté el campo de Ganzabal, que se haya empezado a levantar el césped el pasado fin de semana, no, el anterior ya, justo después de que comenzaba, como digo, la semana, pues ahí se empezaba a levantar el césped de Ganzabal, ya prácticamente pues luce con esa tela, ¿no? Por encima de eso, con la tela asfáltica por encima del césped, para luego ir cubriendo ya con ese césped sintético nuevo. Aquí estamos en Tudelagüeria, como digo, es la casa de la Unión Popular de Langreo en este partido y probablemente en el siguiente fuera de casa. Y bueno, pues escenario, como digo, diferente, distinto para el conjunto langreano y para albergar a toda esta gente que se ha desplazado, como digo, no solamente desde Langreo, sino también desde Villaviciosa, porque también hay bastante gente de Lealtad en este, como digo, tarde, de momento nublada, acaba de marchar ahora mismo el sol. Aquí estamos, como digo, en este campo de Tudelagüeria y con las alineaciones aquí delante, con Dani Castelao, que lo tengo aquí apuntando, trabajando, haciendo prácticamente horas extras a Dani Castelao para ponernos y colocarnos un poquito el 11. Dani, bienvenido, buenas tardes.
2: Buenas tardes a todos, Paco.
1: Bueno, partido de los grandes, ¿no? De los interesantes. Esta semana coincide que hay dos muy importantes, ¿no? Este y probablemente el de Mieres, el Caudal y el Sporting Atlético, aunque por diferentes motivos son equipos que llegan todos ellos en diferentes dinámicas.
2: Sí, yo creo que a priori la categoría, por presupuesto y por potencial de plantillas, tenía pues 6 equipos en lo más alto, y yo creo que pues 4 de ellos se enfrentan hoy en 2 duelos directos, y yo creo que al final pues son partidos donde hay mucha tensión y donde al final pues ningún equipo quiere perder y todos quieren intentar sacar los 3 puntos y ganar algo, la verdad, es particular.
1: Bueno, jornada ya van pasando, ¿no? Poco a poco van pasando las jornadas y las necesidades empiezan a ser también mayores, ¿no? Porque se abren también huecos con la parte de arriba.
2: Sí, precisamente estos dos equipos llevan algo de déficit de puntos con respecto a los que están ocupando ahora mismo los puestos de promoción, con las sorpresas que hay ahora mismo ahí arriba, como el Condal o el Colunga. Entonces yo creo que tienen que encontrar esa regularidad para ir consiguiendo victorias y acercarse un poco más, porque al final, como dejes más de 2 partidos o 5 puntos de distancia, pues al final es difícil de recuperar una categoría que está muy igualado, que cuesta ganar en cualquier lado, y que se está viendo que al final pues el Langreo, por ejemplo, ahora mismo está casi más cerca del descenso que de los puestos de promoción.
1: 2 de los equipos que caían de la temporada pasada de Segunda Real Federación, y evidentemente pues eso, el cartel ya lo dice todo, ¿no? Y que se enfrenten casi a las primeras de cambio, Dani.
2: Sí, pues al final yo creo que sí que es verdad que tiene más presión el Langreo por esa masa social y esa necesidad de recuperar la categoría donde tantos años estuvieron en la última etapa. Entonces yo creo que al final tienen más necesidad de puntos por recuperar también esos puntos que han perdido en el último partido en los despachos, y que creo que tienen que, en este exilio, pues hacerse fuertes aquí, porque al final si no se pueden quedar demasiado distanciados de la parte de arriba.
1: Bueno, pues si te parece, vamos ya con las alineaciones. 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Hoy se lo pierde Unai, ¿eh? Se lo pierde Unai de Valvería Les Borges, porque no lo vimos por aquí venir. 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Con el Unión Popular de Langreo, que va a formar con todo esto, ¿eh? Bajo palos Adrián Torre, a partir de ahí, por derecha Berto González, por la izquierda parece que Jorge Argüelles, pareja de centrales para Fer Villar y Escobar, por delante de ellos Juan López y Aaron Quintana, a un costado seguramente estará Montequín, en el otro Mar Álvarez, veremos a ver cómo se mueven por ahí, por esa zona de ataque, seguramente cambiando bastante, y con Borja González en el enganche y con Marcos Legaz en la punta de ataque, Dani.
2: Sí, pues pocas novedades respecto a la semana pasada, solo entra Juan López, no hubo muchos cambios tampoco con las primeras jornadas, donde prácticamente estos jugadores eran los que jugaban de titulares, y al final pues un hombre tan importante como Juan López, que les va a dar esa experiencia que tiene en medio campo para tener la posesión del balón y para intentar pues tener un poco el control del juego.
1: El primero que se retira ahora mismo, sonriente, de este calentamiento del conjunto de la Unión Popular de Langreo. En la banqueta va a estar Cristian Ferreiro, Barroso, Sissoko, Pablo Pezón como portero suplente, Isnaldo, Álvarez, Edgar y Pablín Barrientos, el dorsal número 26 del Unión Popular de Langreo. Por el Lealtad de Villaviciosa con Junquera bajo palos, a partir de ahí con Bayón, Carlos Figar, Mateo Gabadián, Ali, que estarán en defensa con Alex Solís y con Marcos Blanco en el doble pivote, con Miquel Miguel, que va a estar por un costado, por el otro Sergio Arias. El enganche va a ser para Nacho Estrada y la punta de ataque, pues lo ponías aquí para Héctor, ¿no?
2: Sí, no es un delantero Héctor referencia que esté acostumbrado a jugar ahí, pero no está dando buen rendimiento. Yo creo que al final pues entran dos cambios, como son Ali, que ya jugó un mareo de titular, un buen lateral zurdo, y Alex Solís, que tiene esa polivalencia, que te puede jugar por dentro o por fuera. Yo creo que va a jugar con Marcos Pon dentro, y al final es un equipo pues muy competitivo y que le va a poner las cosas muy difíciles en un campo que al final también es sintético como el del nuevo Ganzábal y de dimensiones pues similares.
1: Sí. Molina, que va a estar en la banqueta junto con Clemente, también Isaac, Baba, Alex como portero suplente, Zucu, Rodri y Moscardi, que ponen aquí, como digo, todos ellos en la banqueta para posibles sustituciones.
2: Sí, Alessandro Moscardi ya tuvo 15 minutos la pasada jornada, fue un fichaje de delantero centro que les va a dar mucho a Lealtad.
1: Bueno, pues ya todos dentro, todos recibiendo las últimas instrucciones para arrancar aquí en el sintético de Tudela Güeria, en el Arturo Villar, que se llama este campo, precisamente. Bueno, pues era casi la casa del cuando era entrenador Arturo Villar, la casa del Celtic de Puerto también, que mira tú, un campo que le pusieron el nombre de su tío y que al final pues era entrenador aquí, en ese jugaba como local aquí, en el Celtic de Puerto.
2: Sí, son instalaciones que están muy bien, tienen un buen terreno de juego y al final vestuarios totalmente renovados, y al final pues yo creo que lo que le falta es una tribuna que esté cubierta para días de lluvia, para que la gente pueda estar más cómodo, y para los medios de comunicación que también podamos tener una mejor visión, pero yo creo que es un...
1: Vamos a dejarlo en tribuna. Una tribuna, ¿eh?
2: Sí, o sea, sí, creo que es un terreno apto para un partido de tercera división y que creo que se puede ver un buen espectáculo.
1: Claro, porque el sitio allí, oye, pues por lo menos en aquella zona de allí, aquí están justo a nuestras espaldas, están los vestuarios, pero bueno, sitio en la parte de allá, pues parece que hay un poco para hacer por lo menos una pequeña tribuna, por lo menos la que sea como la del Condal de Noreña, si acaso, ¿no? Porque
2: sí,
1: es pequeñita,
2: para
1: pero...
2: que algunas personas se puedan resguardar en caso de que haya lluvia y mal tiempo, pero bueno, yo creo que hoy va a respetar.
1: Sí, hoy
2: la
1: no,
2: verdad
1: no.
2: Que hace un buen tiempo no hace viento tampoco, así que yo creo que el campo lo están regando, va a estar bien, así que yo creo que no hay excusa para ver un buen partido.
1: Bueno, pues son 55 ahora mismo, 17:55 de esta tarde, como decimos, nublada aquí en Tudela Güeria, unos más o menos 20 grados de temperatura, ya decimos que sin viento, 19-20 grados de temperatura sin viento y bastante más nublado ahora que cuando llegábamos, pero lo que dice Dani, va a respetar, y la gente que empieza a entrar también, como digo, camisetas del Lealtad de Villaviciosa, camisetas del Unión Popular de Langreo, bufandas del conjunto langreano que actúa como local aquí en este extraño campo. Yo no sé si eso, aquí han entrenado también, ¿no? Estos días lleva entrenando 2 semanas, creo, aquí.
2: Sí, yo creo que al final ellos están más acostumbrados que Lealtad porque están entrenando normalmente aquí, así que yo creo que les puede tener esa pequeña ventaja porque están acostumbrados a jugar en sintético. Y bueno, Lealtad también entrena en campo sintético, aunque no está acostumbrado a este terreno de juego. Pero bueno, yo creo que al final pues esa pequeña ventaja y esa pequeña necesidad que tiene más el Langreo de intentar conseguir la victoria.
1: Bueno, pues hacemos el primer alto en el camino, Carlos, y volvemos desde aquí, desde Tudela Güeria, desde el Arturo Villar, con este partido interesantísimo, como digo, el mejor de la jornada en el día de hoy entre el Unión Popular de Langreo y el Club Deportivo Lealtad de Villaviciosa. Carlos.
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0: 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Continúas en la sintonía de la banqueta deportiva. Quedan apenas 2 minutos para que comience el encuentro. Les recuerdo que luego tendremos otro encuentro también, justo al descanso de este, y estaremos abriendo campo con nuestro compañero Borja Iglesias para ese partido en el Marqués de la Vega de Ancio, que enfrentará al Club Deportivo Mosconia contra el Unión Club Ceares. Así que hoy buena tarde de fútbol del Principado de Asturias, que comienza en nada, Paco.
1: Pues sí, en nada a comenzar, como digo, este partido. Aquí está el Unión Popular de Langreo y el Lealtad de Villaviciosa, que salen ya al terreno de juego aquí en el Arturo Villar, como decimos, césped sintético, con buena presencia, Dani, ¿no? Con buena pinta. No sé de dimensiones, igual lo ves un poco cortito. ¿O?
2: No, yo creo que tiene unas buenas dimensiones, sí que quizás sea un pelín más pequeño que el de Ganzabal, pero bueno, yo creo que es bastante ancho, se ve mucha distancia entre el área y la banda, así que yo creo que 64, 65 metros de ancho y de largo, buenas dimensiones, y la gente yo creo que todavía está entrando. Tuvimos que aparcar, ya faltaba más de media hora y tuvimos que aparcar a 300, 400 metros, entonces ahora no me quiero ni imaginar, la gente que llega ahora tendrá que hacer una pequeña caminata.
1: Se lo ha complicado un poco a la gente también, porque querían estar cerquita también del Unión Popular de Langreo y también de Lealtad de Villaviciosa, que este partido de rivalidad, y que el año pasado, como digo, se jugaba en segunda Real Federación.
0: ¿Paco?
1: Dani, ¿no?
2: Sí, otra categoría, pero bueno, ahora al final son los mismos equipos y al final otras necesidades, ahora tienen que estar con esa exigencia de meterse arriba, de intentar recuperar la categoría perdida, y yo creo que al final, pues aunque sea muy pronto, pues todos ya tienen esas necesidades, porque al final, sobre todo para entrenadores, como hemos visto, pues ya hubo muchas entrenadores que se cayeron, y yo creo que al final pues sí, cualquiera pues puede tener esa obligación de ganar, porque al final se puede meter en problemas.
1: Yo se lo comentaba el otro día con Adrián González, ¿no? Se está volviendo todo esto un poquito loco, ¿no? El tema
2: es demasiado, ¿no?
1: De la tercera división, que baje tan abajo, tantos nervios en esta categoría, pues la verdad, ya, y mira, viene ahí Pablín Acebal. Por ahí viene Pablín Acebal.
2: Sí, es un buen partido para ver y para tomar notas, sobre todo por un Langreo, que al final es la segunda jornada del entrenador.
0: Paco.
1: Pues sí, ahí está. Dime, Carlos.
0: Para Castelao, 103-68.
1: 103-68, dice que tiene el Arturo Villar. 103-68 son muy buenas dimensiones. No hemos dicho los colegiados. Hoy es Jorge Hernández Cortina, el que tiene que arbitrar, y va a estar asistido y ayudado por Miguel Saelices Blanco y por Sara Obies García, que son, como digo, los dos asistentes del árbitro principal. Ya se están saludando ahí Marcos Blanco y Adrián Torre como capitanes de uno y otro equipo, del local y del visitante. Bueno, el local, hoy casi podríamos decir que son los dos visitantes, pero es el que ejerce como local el conjunto del Unión Popular de Langreo. Va a haber cambio de campo ahora mismo. Bueno, aquí tampoco es que influya demasiado, ¿no? Porque
2: no, además no hace sol tampoco, puede ser un condicionante para los porteros, así que bueno, yo creo que al final sí, los fondos son iguales y con poca gente, así que bueno, al final poco condicionante sí, en este campo.
1: Pues ahí está, como digo, el cambio de campos para el Unión Popular de Langreo y para Lealtad de Villaviciosa, a formar a la derecha de donde estamos el conjunto maliayo, el conjunto negrillo, y a la izquierda el Unión Popular de Langreo. Los dos visten como deben, así que tampoco en eso hay absolutamente nada, y vemos a Joaquín saludando también al delegado del conjunto langreano, el utillero del Unión Popular de Langreo, pues saludando también a Pablo Igacebal, que pasa por aquí detrás. Ahora mismo va a comenzar el partido, va a comenzar el encuentro ya aquí. No sé si vamos on time o no. Pues un minuto. Un minuto pasa de las 6 de la tarde, Carlos, y después al descanso pues nos vamos justo a abrir campo, ¿no? A ese campo del Marqués de la Vega de Anzo entre el Mosconia y el Ceares, con ese partido que nos contará Borja Iglesias. Comienza aquí el partido, arrancan ya las hostilidades. A Carlos Figar con ese cambio de orientación, intentando buscar la caída de esa pelota. Aquí va Lealtad de Villaviciosa, el balón que se va directamente a la banda. Ahora que lo juegue Fer Villar, que viene por allí, por aquella zona. Le deja que sea el Unión Popular de Langreo el que vaya a sacar por mediación de Argüelles. Y que va a sacar, como digo, ya en largo. Jorge Argüelles, que intentaba meter el balón demasiado largo, esa pelota se le fue. Así que va a ser saque de banda otra vez para el conjunto langreano. 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La pelota que la saca ya para tire de ella, ahora Fer Villar, la juega hacia la izquierda, por ahí viene Argüelles que la juega por el medio, Aarón, intentaba jugar entre líneas, viene ahí también a intentar desmarcarse y pidiéndola siempre y mirando la posición de sus compañeros. Ahí está el de la Puebla, Juan López, intentando jugar atrás, el balón que queda para Escobar, viene la presión, ahora Marcos Blanco, la juega Adrián Torre, otra vez sobre Escobar, Escobar que la vuelve a jugar otra vez sobre Aarón Quintana para que saque la pelota desde atrás, Aarón que la juega ya por la zona de Álvaro Escobar, balón para Berto, Berto González en ataque, el balón para que la saque ahora, intentaba irse esa pelota, se va a ir, saque de portería, dice el colegiado que saque de portería, que acabó tocando primero el jugador del conjunto langreano y el balón que se va directamente a saque de portería. Era Omar Álvarez, el 11, que parece que va a entrar por la derecha finalmente, Dani.
2: Sí. En Langreo, por ejemplo, parece que son todo lo que habíamos comentado, ¿no? Ese 1-4-2-3-1 con Montequín, que está en estado de gracia, por banda izquierda y Omar Álvarez por la derecha. Sí. Y pocas novedades, y en el ataque sí que esos pequeños cambios que comentamos, que al final, pues, de momento se están tratando de coger posiciones.
1: Estaba Dicas, que recuperó la pelota, el balón que la tiene que recuperar el Langreo, Fervillar, jugándola atrás sobre el portero, sobre Adrián Torre. Ahí está el presidente, jugando ya sobre Berto González, le queda para Berto. Berto González otra vez jugando el balón, que va a ser falta, ¿eh? La primera falta que pita el colegiado de la contienda, aquí en esa zona defensiva, según apretaba el conjunto de Lealtad de Villaviciosa. Sergio Arias más tirado a esta zona, pero dos hombres un poquito más al medio de referencia, como son Héctor, que está ahí en esa referencia, y también Nacho.
2: Sí, Nacho va a ocupar un poco esa posición de media punta, un jugador que le gusta tener libertad, un poco por detrás del otro punta, aunque sí que suele estar bastante, bastante cerca para dar ese último pase.
1: Fuera de juego ahora de Berto González, ¿eh? Berto González, que era el que estaba en fuera de juego ahora. Lateral derecho que tira bastante arriba, ¿eh?
2: Sí, está recibiendo además muy abierto, muy incorporado prácticamente, a diferencia de Jorge Arguelles, que es más posicional, pero en este caso la banda derecha está siendo muy larga y están logrando profundizar en este lado.
1: Que se mete muy atrás, Aarón Quintana ahí entre centrales, se mete muy atrás, Escobar se abre mucho a la derecha y por eso tira largo, ¿eh?
2: Parece sí, que prácticamente tira... es como si hicieran casi una salida, sí, con tres centrales, exacto, prácticamente al meterse en medio centro.
1: Coge mucho vuelo después, ¿eh?
2: Y así tiene libertad porque tiene cubierta la espalda con esa ayuda de Aarón Quintana.
1: Está cogiendo mucho vuelo ahí Berto González después por la banda derecha.
2: Y sí, Borja, ahí... Borja además se junta mucho también con Juan en medio campo, así que al final Borja es un futbolista, aunque sea media punta, ayuda mucho en medio campo, así que cogen esa estructura que da esa flexibilidad para la banda derecha.
1: Ahí está la pelota quieta y mira quién va a defender, es de siempre, Marcos Legaza allí el primero, sí, a defender también, porque es un tigre por arriba también, ¿eh?
2: Sí, es un futbolista que va muy bien por arriba y que ayuda mucho en ese tipo de jugadas.
1: Ahí está el golpeo, ahí está Marcos Blanco levantando la bola. Marcos Blanco, que le va a pegar, le pega con pierna izquierda, el balón que va muy llovido, segundo palo, la pelota que la intenta meter hacia adentro. Tiene que venir Aarón Quintana para quitarse la pelota de encima, le va a quedar otra vez al Lealtad, que intentaba el centro, el balón que se va directamente a las manoplas del presidente, que la saca ya, que la juega en largo, como siempre, ¿eh? Adrián Torre intentando jugarla ya en largo, factor sorpresa para Montequín, el balón que queda para Borja, Borja que se va al suelo, dice el árbitro que no hay nada, sigan, la bola que le va a quedar otra vez al presi, vino rechazar esa pelota, siempre sí, hace lo
2: sí,
1: mismo, ¿eh?
2: Sí, trata de buscar
1: continuidad
2: siempre
1: rápida al juego.
2: El saque rápido, bueno, sí que es verdad que la defensa de Lealtad se había recolocado muy rápidamente, ahí estaban prácticamente cuatro jugadores ya preparados contra Montequín y el otro delantero que estaba ahí de Langreo.
1: O sea, la bola a jugar otra vez ahora por Fervillar. Fervillar, que viene jugando ya para Omar Álvarez, que está pegadito a la derecha. Mira quién sí, coge ahí. Vuelo, mira quién coge carrera. Había decidido, ahí va la pelota para Berto González. Intenta meterse Berto González. Se va al suelo Berto y falta.
2: Sí, falta
1: se
2: clara.
1: Se va al suelo Berto y falta.
2: Falta clara y vemos un intercambio de posiciones, claro, entre Omar, que vino a recibir a la posición, digamos, de lateral derecho, y el que dio la profundidad fue...
1: Es que eso lo hace muy bien Omar.
2: Berto.
1: Y bueno, pase, lo hace y final, muchas veces, ¿no? Y cambios de orientación incluso...
2: Y eso obliga al defensor, que es el extremo, que es Sergio Arias, que vaya a posiciones de defensa y donde hay un atacante como Sergio, pues no está acostumbrado a defender y haga esos errores de agarrar a un lateral que le ganó la posición.
1: Se lo quitó de encima
2: sí,
1: y...
2: estaba mal perfilado para defender y al final pues dio la espalda al balón y al final pues tuvo que hacer falta, pues se le iba.
1: Pues ahí está Omar Álvarez que le va a pegar a la pelota, la falta que está cerquita del vértice del área. Bueno, cerquita desde mi posición, aunque todavía queda un buen rato para meterse ahí dentro del área. Balón que va a sacar Juan López, la despeja la defensa de Lealtad de Villaviciosa, bien ahora en la salida de balón, quieren pillarlo a la contra, balón largo ahora para la velocidad, es un 2-1, ojo, la pelota tiene que salir Adrián Torre, tuvo que salir Adrián Torre, habían hecho prácticamente un 2-1 con la llegada de segunda línea de Solís, ¿no?
2: Sí, pero estuvo muy atento la verdad porque era muy buen pase desde banda derecha de Michael y llegaba solo prácticamente Sergio. Sí. Y si no llega a intervenir el portero, hubiera sido un pase de gol porque quedaba solo mano a mano con el portero. Así que muy atento a la posición adelantada el portero para evitar ese problema.
1: Bueno, y muy bien Sergio Arias también acompañando en esa.
2: Sí, salió la verdad que muy rápido, dieron con dos pases, llegaron a campo contrario y en pocos segundos pues se plantaron en zona de finalización.
1: La saca ya Lealtad de Villaviciosa que viene desde atrás ahora jugando y construyendo la jugada. Bien, ahora ese toquecito, balón que va a quedar para Héctor. Héctor que no puede llegar a esa pelota porque estaba ahí Álvaro Escobar, se va al suelo Álvaro y dice el árbitro que hay falta. Se tropezó, yo creo. Hay Álvaro Escobar, pero bueno, lo fácil es eso, ¿no? Pitar la falta y fuera líos.
2: La cubrió bien porque tenía dos jugadores de Lealtad muy encima, era el último jugador del Langreo y la verdad, corrió demasiados riesgos para mi gusto, pero bueno, al final logró solventarlo con una falta y colocarse el equipo, pero son demasiados riesgos para esa posición donde estaba con el balón.
1: Aaron Quintana haciendo ahora salida de tres otra vez, ¿eh? Se mete Aaron Quintana detrás y salen los dos.
2: Sí, porque Nacho se está metiendo mucho en la presión con Héctor para arriba y ese 2-2, pues les ayuda a Aarón y salen ese 3-2 en la salida de balón.
1: Se tira al suelo y falta ahora. Falta sobre el jugador del Lealtad de Villaviciosa. Se tira al suelo ahora Aarón Quintana en esa acción. El 6 del conjunto langreano. Y la pelota que va a quedar para Lealtad en forma de falta. Al final que empezó ahí dos, Dani.
2: Sí, son dos minutos, van 7:35 y va el cronómetro.
1: 7:35, sí. 7:35 de partido. Carlos, ¿cómo está llegando? ¿Todo bien?
0: Todo correcto.
1: Perfecto. Ahí está Junquera. Junquera con la pelota otra vez. Ahí está Juan Junquera, que la juega ya sobre Carlos Figar. Viene Carlos Figar, le pega con pierna izquierda, balón en largo, intentando buscar a Sergio Arias. Le agarran a Sergio Arias, dice el árbitro que no hay nada. La pelota que va a quedar, ¿para quién? Se va al suelo, dice el árbitro que no hay nada. Sigan. Ahora sí, se va Álvaro Escobar al suelo. Y la falta que ahora sí la pite y un pequeño lío también ahí.
2: Estamos viendo mucha tensión en muchas acciones, mucha intensidad en los duelos y yo al final pues el árbitro tiene que pararlo con faltas porque se está viendo mucha intensidad hoy.
1: Sí, además es que se ve eso, ¿no? En la presión, sobre todo en la presión, ¿no? Arriba, cuando ven los jugadores del Lealtad, sobre todo ahora en esta acción, cuando ven los jugadores del Lealtad que va a haber lío,
2: sí,
1: se juntan mucho ahí.
2: Lo comentábamos antes, cuando ven esa posibilidad de 2-2 para presionar, pues la dan y hasta que no llega la ayuda de Aarón, pues al final, pues si ven ese 2-2 se van a atacar como cazas y si tienen que hacer falta, pues hacen falta.
1: Está la bola otra vez, sacándola al Langreo. Ahora viene por izquierda, la pelota para Juan López, que está pegadito a la línea de cal. Juan López, el de la bola, se mete para adentro. La bola jugada otra vez entre centrales. Balón de Fervillar, que la bola a jugar con Álvaro Escobar. Viene saliendo por derecha ahora el conjunto el langreano. En medio, entre líneas, ahí Marcos Legaz, que creo que es el primer balón que toca.
2: Sí, no, en Tenganzabal suele bajar bastante a recibir, pero todavía no había
1: bajado, ¿no?
2: Bajado a recibir esos balones que suele jugar y jugar de cara. Pero la verdad que estaba pasando bastante desapercibido, con Lealtad que de momento está bastante, bastante junto y tratando de evitar la salida fácil del Langreo con Aarón en la superioridad.
1: Ahí está esa presión, como decimos, alta. Viene Aarón Quintana, que la juega ya, despliega la pelota muy en largo. El balón que le va a quedar para que intente despejar ahora la defensa del conjunto malagueño. Va a quedar para Borja González. El balón para Omar con Marcos Legaz que amaga. El pase a la derecha, pero no la suelta. Ahora sí, mete la pelota, el balón al interior del área. Toca Juan, le queda para Montequín. Montequín dentro del área, el disparo de Montequín. El balón para Juan Junquera, se tira abajo. Junquera acaba atrapando la pelota.
2: Sí, al final el Langreo no sé cómo se arregla, pero siempre acaba el balón para finalizar en Montequín, que está en estado de gracia y que tiene esa pegada, ¿no? Al final que le está dando muchos goles y al final lo están aprovechando. Y ahora apareció muy bien en el segundo palo, la peinó bien su compañero. Y
1: ahora no sé si Juan López quería hacer eso o no quería hacer eso, pero bueno.
2: Le salió bien y al final llegó el balón a quien tenía que llegar.
1: Acaba recuperando Ali para el cuadro de Villaviciosa, otra vez jugando ya con Figar. Carlos Figar, que salía ahora desde la derecha con su compañero de entre centrales. Y el balón que lo volvió a mover el Lealtad en forma de falta. Era Mateo Gavadellán el que sacaba la pelota. Carlos está aquí en la izquierda y Mateo está en la derecha. Ojo a la pelota, el balón dentro del área, tiene que tirar al suelo. Ahora Álvaro Escobar, la bola que la saca el Langreo, aunque le queda otra vez para Lealtad, que va a intentar el centro. Balón al área, Álvaro Escobar otra vez repescando esa pelota. La acaba sacando, aunque el error es manifiesto. Ojo a la pelota, le queda para Lealtad, el disparo a Adrián Torre. Bueno, no pudo tirar el disparo, ¿no? Como él quería.
2: Tarjeta.
1: La primera tarjeta.
2: Sí, yo evitó el saque rápido de, de Adrián Torre y cayó la primera tarjeta. Sí, estamos viendo que están llegando los dos equipos rápidamente a las áreas. Está faltando nada más la finalización, pero estamos viendo un duelo muy disputado y con los dos equipos teniendo bastante profundidad.
1: Le apuntamos la primera tarjeta amarilla para Solís, ¿no? En el minuto 10 ya de partido, que va ahora mismo. 10 minutos de partido. La está apuntando el colegiado. Esa acción en la salida de balón de Adrián Torre, que como siempre quería darle continuidad rápida.
2: Sí, sí, sí. Sabe que se puede sorprender a los equipos rivales sacando rápidos y saliendo muy rápido con jugadores como Montequino, que sale muy rápido en velocidad, así que trata de sacar siempre rápido, pero bueno, en este caso sacó la tarjeta.
1: Colunga 5-4 el Colunga, ¿eh?
2: Sí, ya pasó con el Andés.
1: 5-4 al Praviano, al Colunga. Es que es una borrachera de goles. 5-4 el Colunga ahora mismo al Praviano, ¿eh? Borrachera de goles lo que se está viendo en Santiago,
2: iban
1: Carlos.
2: Iban además perdiendo 4-2.
0: Sorprendente, ¿eh? ¿Cómo está el Colunga?
1: Sí, sí. Siempre hay muchos goles ahí en Santianes. Ya le pasó otra vez, ¿no, Dani?
2: Sí, sí. Bueno, ya con el Andés tenía el partido ahí que parecía que no ganaban y remontaron y sacaron 3-4 el partido Andés.
1: Y cuando estábamos con el partido del Langreo en el Entrego, ¿quién era? También el Ceares, ¿no? El que jugaban en Ceares. Y perdían 3-1, creo que era.
2: Y ganaron
1: 3-4.
2: Sí, no, Colunga, la verdad, que está sacando partidos con remontadas y está haciendo un temporadón.
1: Ahí está Marcos Blanco, que quiere quitarse la pelota de encima, el balón de Marcos Blanco, intentando desplegar el balón. Ojo a la acción, porque se le va bien ahora la pelota de Héctor, que intenta el disparo, se la va a dejar, le queda muy poco espacio, la tuvo que meter la cabeza ahí Aarón Quintana. El balón que llegaba de segunda línea ahí Nacho Estrada y quería meterle la pelota ahí Héctor Núñez en ataque, Dani.
2: Sí, la verdad que Héctor Núñez está creando muchos problemas, ahí yo creo que Fer Villar estuvo muy lento en ese contacto, no logró zafarse un poco del rival y al final le ganó la espalda y al final pues tuvo que agarrarlo prácticamente para evitar su continuidad. Están teniendo bastantes problemas ahora el Langreo en la salida de balón.
1: Mira Marcos Blanco, el disparo de Marcos Blanco fuera. Disparo de Marcos Blanco, se va fuera, se atrevió ahora quitándole la pelota a Juan López. Arrancó ahí el capitán de los negrillos y el disparo con pierna zurda se va fuera.
2: Sí, estos últimos minutos estamos viendo un Lealtad plantado bien en campo rival. El Langreo está corriendo demasiados riesgos y les está costando y esas pérdidas pues pueden ser ocasiones de gol. Así que bueno, no es nada raro porque al final a Jaime le gusta mucho salir con el balón jugado, pero le puede costar caro esos errores.
1: Sí, al momento le está bueno, pues dificultando bastante la salida de balón el Lealtad al Langreo y la verdad es que está mejor aposentado en el terreno de juego por culpa de eso. Principalmente por eso, Dani. Parece que está un poco más cómodo, ¿no?
2: Sí, yo creo que al final están robando en campo rival. Al Langreo le está costando mucho tener que el balón salir con ella, con el balón jugado. Y al final yo creo que Lealtad está bien plantado y no le está sorprendiendo, no le está pillando ninguna jugada descolocado. Y al final, pues eso provoca un ataque posicional del Langreo contra un Lealtad que está siempre bien ordenado.
1: La pelota que le va a quedar otra vez para el conjunto visitante, la Lealtad de Villaviciosa va a sacar esa pelota desde la derecha, está Bayón, va a recoger el balón Bayón para sacar de banda, intentar catapultar la pelota demasiado larga.
2: 5-5
1: ahora mismo.
2: Parece que metió gol el Praviano.
1: Madre mía, qué auténtica locura, ¿eh? 5-5, esto parece casi un tanteador de tenis, ¿eh? Lo que se está viendo en Santianes, y nosotros aquí al paro, de momento.
2: A los entrenadores no les suele gustar mucho.
1: No, seguro que no está contento ni Efren ni Sergio Inclán, ¿no?
2: Sí, normalmente son partidos con muchos errores y que al final pues provoca todos esos goles.
1: Balón para Langreo, la juega otra vez Aarón Quintana jugando sobre Fer Villar. Viene Fer Villar, juega sobre la izquierda para Montequín que despliega ya para Borja. Ahí está Borja González Vicente que intentaba irse. La pelota que la acabó tocando la defensa de Lealtad es el saque de banda que lo ejecuta ya Montequino, sin tiempo que perder para Argüelles. Argüelles que la mete al interior del área, el remate que va a llegar de Legaz. Legaz que se va al suelo, no puede armar la pierna Legaz después de la buena dejada que había hecho, creo que había sido Borja, ¿no?
2: Sí, yo creo que al final pues
1: no,
2: ahí
1: Omar.
2: Está faltando el acabar un poco las jugadas. No hemos visto todavía casi ningún tiro del Langreo, así que yo creo que les está costando llegar y finalizar jugadas al Langreo.
1: 5-5, sí. Es que increíble, se está llegando, como digo, los goles como churros de allí. La pelota de Montequín, el disparo, Argüelles, Junquera, y el balón que se va a saque de portería. Saque de portería.
2: No salió.
1: No llegó a salir la pelota, evidentemente. Por eso. Sí,
2: pero bueno, ya hemos visto el primer lanzamiento, comentábamos antes prácticamente a
1: Argüelles, ¿eh?
2: A portería, se lateral incorporó, zurdo. Sí, pero vio que había espacio y tiró. Y al final, pues mira, cualquier rechace, cualquier golpeo puede ser peligroso.
1: Balón que la va a jugar hacia atrás ahora Escobar. Escobar con Fer Villar, este más atrás para el pressing. Que la puede atrapar con la mano, pero no le da la gana. La saca ya para Argüelles. Argüelles que viene por izquierda. Otra vez jugando sobre Fer Villar. Este con Borja. Borja que viene acercándose también. Bueno, bastante
2: sí, participativo. Bueno, tiene mucha movilidad. Borja es un futbolista
1: baja
2: que puede,
1: uno, baja sí. otro.
2: Baja okay. mucho a recibir. Juan López también es un futbolista que está teniendo mucha movilidad por delante. Y así que es un poco el referencia. Está siendo más Aarón, que está siendo un poco más el que guarda un poco la posición por delante de los centrales.
1: Voy a recuperar ahora, intentaba ahora la pared, la combinación, Berto González. La va a jugar Carlos Figar. Figar que la vuelve a jugar atrás para Juan Junquera, jugando con su portero. Langreo ahí no presiona mucho. Presiona a los jugadores, pero no presiona al portero. Y por lo tanto la sacan ya sobre Ali. Descargando por izquierda. Ali Kass, que se mete bastante por esta zona izquierda.
2: Sí, bueno, el que está jugando de lateral izquierdo es un futbolista que suele tener bastante recorrido por esta banda y de momento le está costando un poco progresar, pero bueno, al final es seguro que tiene la oportunidad y que en alguna jugada se puede asociar bien con un futbolista tan ofensivo como Sergio, como ahora en esta jugada.
1: Ahí está Sergio tirando de ella el balón que se lo juega Ali Kass hacia él, intenta devolverle la pelota, la recupera el Unión Popular de Langreo, aunque no le duró mucho el balón que lo va a recuperar otra vez el Lealtad de Viciosa, venía jugando por dentro y ahora me llega el 5-5 ahora, llega el 5-5 ahora. Es terrible lo que está pasando. Ahí está Solís. Alex Solís se juega con ella. Ahí está el 20 de Lealtad de Viciosa que la juega por dentro. Otra vez para Nacho Estrada. Estrada abriendo para la derecha. Ahí está Pedro Bayón que sale por derecha. Intentaba desplegarse el balón que lo quiere centrar al interior del área. Ojo que es buena la pelota que intentaba llegar a ese balón. Ahora de segunda línea. Creo que era Sergio Arias el que intentaba meterse ahí. Y el balón que se fue directamente a saque de portería.
2: Sí, centro muy peligroso, estaba mal perfilado también Berto González, perdió el recorrido del balón y al final, pues si llega a estar un poco más atento Sergio, se hubiera anticipado y podía haber acabado en gol. Hay que, esos balones defensivos hay que orientarse bien porque al final si no te puede ganar la posición el delantero.
1: Está jugando todo el Langreo desde atrás. Bueno, los desplazamientos en largo son de Adrián Torre casi siempre, pero normalmente suelen ser de segunda jugada.
2: Sí, bueno, al final yo creo que Jaime, una de las pautas que tiene, yo creo que es que trate de combinar todo lo que pueda desde atrás.
1: Balón para Ali, Ali que viene desplegándose por la banda, viene Legaz con él, el balón de Ali. Se va al suelo Ali en esa zona, dice el árbitro que hay.
2: Banda.
1: Que es banda, ¿eh? No vemos absolutamente nada. Desde aquí está el banquillo tapándonos esa acción, Dani, pero bueno, intuimos que es banda, ¿no? El árbitro.
2: Sí, por lo que señaló el línea parece que es banda. Al final perdemos la visión de las dos esquinas de este lado, pero bueno, más o menos estaremos atentos.
1: A sacar la pelota ya. No sé si la sacaron o no, la verdad que no veía ahora Nacho Estrada. Ojo al pase de Nacho Estrada. Segunda línea para Pedro Bayón. Intenta Pedro Bayón. Se lió ahí esa acción. El balón que lo saca ahí el Langreo. Viene jugando ya para Omar. Omar Álvarez por fuera, la juega para Marcos Legaz, se la deja para Legaz, Legaz que arranca, Legaz que mete la pelota hacia la derecha, falta. Tocó la pelota, ahí Marcos Legaz, metió la punterita y la falta
2: sí,
1: que la capita.
2: Fue falta sin más al final, yo creo que sí que pudo ver un poco exagerado por el grito y la tal que está haciendo las transiciones ataque-defensa muy rápidas, muy bien, y no se están viendo sorprendidos por un Langreo que está tratando de sorprenderles, pero la verdad que el repliegue de Lealtad está siendo muy rápido.
1: Sí, sí, y están presionando bien arriba y replegando bien también, ¿eh?
2: Sí, lo saben que el Langreo vive mucho de eso y al final pues tiene que tener cuidado en esas transiciones porque al final ellos tienen jugadores muy rápidos como Montequín y saben hacerlo bien.
1: Ahí está la pelota entre Juan López y Omar Álvarez, entre 10 y 11 del Unión Popular de Langreo, 12 y 11 del Lealtad de Villaviciosa en la barrera. La pelota que la va a pegar, levantando la mano al viento Juan. La toca Juan para Omar, el disparo de Omar. Iba directamente a portería, pero era muy pingona. Yo no creo que quisiera hacer eso.
2: No, yo creo que al final el golpeo le salió mal, no pudo envolverla y con esa rosca que pudiera ir a donde estaban los jugadores y al final fue directamente para el portero.
1: Balón para Sergio Arias. Arias que quiere darse la vuelta, el balón que lo toca Berto González, se va al suelo Sergio Arias, protesta el banquillo de Lealtad de Villaviciosa, una posible falta sobre Sergio Arias, dice el árbitro que no hay nada, sigan, la pelota que queda para Argüelles, Argüelles que mete el balón en largo buscando la caída de balón. Viene Legaz, también venía Marcos Blanco que la resta. Balón de Marcos Blanco que es muy pingón, no va a salir porque por allí estaba Omar pegadito al banquillo langreano. El balón que queda para Berto. Berto que se mete por dentro. El balón de Berto para Borja. Borja que se da la vuelta. La intentaba transitar hacia la derecha. Bien, ahora Ali a las vueltas. Ahora lealtad de Villaviciosa. Viene con Nacho Estrada. El balón de Estrada por dentro para Solís. Solís jugando otra vez con Ali. Ali que la vuelve a dejar para Estrada. Nacho Estrada que vuelve a jugar hacia el medio para su capitán. Ahí está el 6, que tranquiliza un poquito el juego.
2: Sí, van a tratar de tener un poco más de tranquilidad. Ya no podían sorprender al Langreo, así que tiene jugadores también para intentar combinar y intentar buscar los espacios en esta defensa del Langreo.
1: So, intentaba meter ese pase filtrado hacia la profundidad de Héctor Núñez, que quería atacar, aunque se le fue un poquito más la pelota, un poquito más larga. Ahí está Adrián Torre atento para echarle el guante a ese balón y agarrar la polasa. Para poner la jugada otra vez, ahí está el presidente. Volvía a poner a jugar al Langreo, el de la Puebla, Juan López, que reaparecía. Decía que tenía miedo con lo del tema de la muñeca. Decía que tenía miedo cuando el partido contra el Praviano, el último de Lucho Valera en la banqueta.
2: Sí, lleva un vendaje azul, ¿no? Una pequeña muñeca, para cubrir un poco la muñequera.
1: Dijo que en cuanto le pusieron la férula que él estaba para jugar. O sea que eso debió ser. Balón para Montequín. Atacando a Bayón, el balón de Montequín, intenta irse Montequín, línea de fondo, se le acaba el campo a Montequín. Le saluda ahora también Bayón y el balón que será para Juan Junquera.
2: Sí, la verdad que estamos viendo también bastante poco a Montequín intervenir. Las pocas veces que intervino fue para aparecer
1: un disparo, un
2: segundo palo que apareció, pero bueno, no está encontrándose cómodo en transiciones tampoco. Están otros jugadores de Langreo apareciendo más en la salida de balón, pero los jugadores de adelante están teniendo poco protagonismo.
1: Bueno, pues son ya 22 los minutos que van de este partido, casi camino del 23. Vamos aquí caminando, como digo, en toda la guardia. De momento, ni unos ni otros, ni Langreo ni Lealtad. Vamos a hacer un pequeño alto en el camino, pero antes acaba esta jugada Montequín. El balón de Montequín no puede llegar en ninguna parte. Intenta recuperar esa pelota Argüelles. Se va a meter en la cueva ahí Argüelles. Recuperó el Lealtad de Villaviciosa. Intenta hacer lo propio ahora con la presión alta. El conjunto langreano, aunque acaba robando, sí. Sí, pues acaba robando la pelota el Langreo y vuelta a jugar para el Langreo que viene desde la zona de atrás, Carlos. Así que hacemos un alto en el camino en Tudela Guaria. Son ya 23 minutos de partido, 0-0, ni Langreo ni Lealtad.
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1: Pues aquí en Tudela Guaria, como decimos, 25 y medio de partido. La pelota de Borja. Borja que intenta jugar para Marcos Legaz. El balón largo de Marcos Legaz. Viene de atrás de segunda línea Juan López. Se la vuelve a dejar a Marcos. Marcos Legaz que se la deja para Berto. Berto que viene por la banda. También perdemos ahí esa opción de poder ver ahí cerquita de la banda, que recupera la pelota, la sigue teniendo el Langreo, el balón para Fervi ya, la tiene que jugar muy atrás. Ahora Borja González ante la presión de los malayos. Vuelta a empezar para el Langreo. Bueno, destacamos en esta desconexión que tuvimos una falta, ¿no? Que lanzaba el Langreo, sí. Buscando a Aaron Quintana, y Aaron Quintana intentaba meterla otra vez hacia adentro, aunque ahí estuvo atento Juan Junquera.
2: Sí, una falta lateral en el segundo palo y que al final, bueno, no pudo crear peligro, y al final una internada sí que vimos antes de Borja, que llegó hasta el área pero no finalizó la jugada. Y que al final pues evitó ese peligro por no acabar la jugada y ser un poco más egoísta él.
1: Pues sí, no tiró de chupotería. No quiso ser muy protagonista en esa pelota Nacho Estrada. Nacho Estrada ahora ha tenido que meter la pelota atrás para Carlos Figar. Sale Carlos Figar, que quiere volar con la pelota. Ali, que tira fuerte el desmarque. Ahora por la izquierda, el balón que lo acaba tocando. Bien, el balón le queda para Arias. Arias tiene que sacar la pelota ahora para Aaron Quintana, el conjunto langreano. La juega Montequín. Montequín que la manda a guardar otra vez para Argüelles. Vuelta a empezar para el Langreo desde atrás. Sigue presionando, como decimos, el Altai en esa zona.
2: Sí, pero ahora no está siendo tan agresivo en los centrales. Que... está un bloque más medio, al final esperando un poco más, porque al final ese nivel físico de presionar tan arriba tanto tiempo no iba a aguantarlo, entonces ha cogido un poco de metros, pero sigue sin meterse atrás.
1: Porque las vueltas son más terribles, ¿no? Balón para Berto. Bien, ahora Berto. Berto que mete la pelota por detrás. El balón al segundo palo. Montequín. El disparo de Montequín tuvo que venir desde atrás ahora para quitarle la pelota a Mateo.
2: Sí, es increíble, lo comentábamos, siempre las jugadas parece que acaban en Montequín. Muy buen balón de Berto, que ganó línea de fondo. Ese pase raso muy bien a casi a prácticamente el punto penalti. Y al final una ocasión clara que Montequín no empaló bien, porque si no hubiera sido, podía haber sido gol.
1: La más clara del partido, la mano.
2: Sí, la verdad que fue una buena internada, se durmieron ahí un poco en defensa en la parte izquierda de la lealtad y ganó muy bien. Berto, que está creando muchos problemas, está siendo muy profundo y está llegando bien arriba.
1: Ahí está Montequín otra vez, que se va por fuera. Montequín que viene por la izquierda. Montequín que quiere encarar a su par. Bien, ahora viniendo en la ayuda de Michael. Y el balón que lo saca ya Lealtad. Y desde atrás ahora Mateo Abadián metiendo la pelota en largo. Fer Villar que la resta de cabeza. Balón para Marcos. Marcos Blanco la tiene que mandar a jugar atrás para Carlos Figar. Otra vez sobre Mateo. Mateo con izquierda, el balón para Arias. Saliendo Arias por Pedro Bayón. Pedro Bayón que viene por derecha, la acaba tocando, evitando la pelota que se vaya por la lateral. Hay falta ahora clara.
2: Sí, agarrón claro, yo creo, al final de que Argüelles se vio que se le iba, entonces la paró, no hubo tarjeta y recuperó posición. Estamos viendo, la verdad, que un partido muy disputado, con diferentes fases de control de dominio de balón, y yo creo que al final es un partido donde se está viendo mucha calidad técnica en las combinaciones y demostrando los dos equipos que quieren estar arriba.
1: Pues sí, ahí está Figar ahora jugando ya sobre Michael. Michael que quiere meterse para adentro, viene Michael, pierna izquierda, intentaba el centro sobre el área, balón que recupera otra vez el Langreo, se va al suelo, dice el árbitro que no hay nada, sigan, no hay nada, y ahora sí, y ahora hay la falta, la había pitado, no sé si había pitado la anterior o si pita esta pérdida de balón, como digo, el conjunto langreano la recupera porque era falta.
2: Sí, bueno, no, tampoco pasa nada para la Lealtad, que haga esa falta, que recupere la posición y al final ya tiene los 11 jugadores detrás de balón y ordenados, así que yo creo que al final que una falta que está bien hecha.
1: Balón para Marcos Legaz, se da la vuelta Legaz, el balón que queda para Berto. Berto González acaba tocando la pelota, va a ser para Lealtad, acabó siendo el último en tocar el 20 del conjunto langreano. Y ahí está ese balón que lo saca ya desde la lateral. Jugaba Nacho Estrada, Estrada que se tiene que dar la vuelta, bien encontrando al central libre, al de la zona diestra, por allí sale ya por Mateo, Mateo jugando con Pedro Bayón, que viene por derecha a sacar Pedro Bayón, él intentaba jugar por la misma, pero ahí no había nadie, ya no había llegado prácticamente nadie, aunque acaba cayéndose ahí aquella banda Héctor Núñez y acaba recuperando la pelota.
2: Sí, creo que es importante para la Lealtad que aparezca un jugador como Nacho Estrada, que tiene esa libertad, pero que puede pasar desapercibido, pero cuando aparece se le nota la calidad, y si aparece en zonas más peligrosas cercanas a área rival es un jugador diferencial.
1: Ojo al centro, el balón interior del área, tiene que despejar a Aaron Quintana, el balón para Montequín, Montequín que la quiere pisar, que la quiere llevar cosida al pie, el balón que lo suelta ya para que sea Juan López que transita en largo, ahí no llega Montequín ni prácticamente nadie. Por lo menos del Unión Popular del Langreo, porque va a ser el que saque la pelota desde atrás. Juan Junquera, la va a jugar ahora Junquera para Carlos Figar. Otra vez sobre Junquera, manda a guardar ahora ante la mínima presión ahora de Marcos Legaz.
2: Sí, la verdad que estamos viendo ahora un Lealtad que se está haciendo otra vez con la posición del balón, que está teniendo tranquilidad. pero el Langreo tampoco se pone a presionarles arriba, les espera un poco en medio campo y estamos viendo lo que comentábamos, ¿no? Diferentes fases de partido donde los dos tienen balón y las ocasiones claras han sido bastante repartidas, así que de momento bastante disputado, ha bajado un poco la intensidad respecto a los primeros minutos, sí, pero se mantiene un poco esa igualdad.
1: Sí, la agresividad en la presión ha bajado un poquito, ¿no? Pues parte y parte y sobre todo pues lo que acabas de decir, ¿no? Se nota un poquito en el ritmo del partido, 31.

0: Villaviciosa queda primero aquí, 31 y medio de partido al final. No sé ni cómo sacó el centro porque perdemos la perspectiva. Creo que fue Ali el que sacó el centro, Adrián Torre, que se estiró todo lo que pudo para que esa pelota no pasara por delante de él y llegaba de segunda línea y acaba marcando el Lealtad de Villaviciosa 0-1 en el marcador.
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0: Al final debió ser el Villar en propia, ¿no?
2: Porque... Sí, yo al final pues estaba mal perfilado, yo que... no pudo despejar y al final ese despeje pues acabó entrando, ¿no? Yo creo que al final fue un error de estar mal perfilado y al final pues le cuesta caro el que se pone por delante el Lealtad.
0: Pues ahí está ese gol, como decimos, de Fer Villar en propia puerta. Él no quería en el 32 de partido prácticamente, Dani.
2: Sí, la verdad que es un gol que puede cambiar.
0: Una pérdida aquí de Omar. Fue una pérdida de Omar. Intercambió posiciones Omar con Berto. Berto se metió adentro. Omar se quedó aquí, se perfiló mal. Soltó la pelota, vino Ali como un tiro, se llevó la pelota por izquierda.
2: Es el riesgo que tiene, ¿no? Al final, pues cambiar posiciones, incorporar tanto al lateral, pues dejas descubierto un poco esa posición y la verdad que la Lealtad salió muy rápido y por esta banda izquierda están creando bastantes problemas con Sergio y un centro peligroso, pues al final pues les pilló desprevenidos y se pone por delante y esto veremos cómo le afecta a ambos equipos antes con estos minutos antes de descanso.
0: Pues sí, son 33 ya los que van de partida ahora mismo. 33 de partida, una falta ahora. De Berto Arias en el de Berto González en el salto. Se caía ahí Sergio Arias, como digo, y la falta que la va a sacar Marcos. Ahí está el capi de Lealtad de Villaviciosa, va a pegar con izquierda, la pelota que está en la línea casi encima de la línea que divide los dos campos, el balón ya de Marcos, va muy pingón, muy llovido, esa pelota que la quiere sacar desde atrás Juan López, el balón para Montequín que se imposibilita dar la vuelta. Presionaba bien ahora Bayón por detrás y bueno, pues, esto ha espoleado, ¿no? Para que vayan otra vez a presionar como los primeros instantes, Dani.
2: Sí, yo creo que al final hay que ver cómo le afecta un poco este gol al Langreo. Yo creo que el Lealtad está muy metido en el partido, muy concentrado. En esta ayuda se vio esa ayuda de Michael con Pedro, ese 2-1 al final para no que estuviera cómodo Montequín. No lo están dejando girar, no lo están dejando correr y al final pues, yo creo que el Lealtad está bien plantado y con las ideas claras y que de momento puede ser un resultado hasta justo, sí.
0: La pelota que la va a jugar otra vez Juan Junquera desde atrás. La saca Junquera para Carlos Figar. Carlos Figar que viene por izquierda, el balón largo ahora intentando buscar el desplazamiento hacia Héctor. La falta ahora de Héctor sobre Álvaro Escobar. Parece casi, no sé si cayó mal Álvaro Escobar, pero es lo que parece, que se sujeta como el tobillo.
2: Sí, al final es un jugador con experiencia también, que vio con mínimo contacto, pues también se fue al suelo y al final pues sabe sacar esas faltas a los delanteros que van con ganas de presionar y que al final pues a veces no suelen parar.
0: Álvaro Escobar, otra vez jugando desde atrás, ahí está Escobar jugando con Omar. Omar que, como digo, se había perdido la pelota aquí cerquita de esta zona izquierda cuando intentaba salir con el balón. Recupera Marcos Legaz, Legaz que la suelta ya para Omar. Omar con Legaz. Otra vez Legaz que la manda a guardar ya para Álvaro Escobar. Presiona bien el Lealtad de Villaviciosa, bien organización. Buena organización en la presión arriba. Esa acción, y fíjate que a veces viene Marcos hasta con los de dentro para presionar hasta aquí, hasta esta zona de aquí.
2: Sí, están siguiendo muy bien las marcas, están jugando defensivamente hablando muy bien y con mucho orden y yo creo que al final está saliendo rápido y el Langreo le está costando un poco esas transiciones y en el ataque posicional están con... quizás poca movilidad para crear problemas al Lealtad, salvo en banda derecha, que es donde Berto quizás fue el jugador que estaba creando más problemas al Lealtad por esta banda.
0: La vuelve a sacar otra vez desde atrás Álvaro Escobar jugando con Fer Villar, saliendo desde atrás otra vez el Langreo. Vaya entre centrales, se mueven por aquí, vienen a recoger cerquita. Parece que, no sé, me da la sensación de que no van a buscarla tan atrás, no hacen la salida tan atrás con Aaron Quintana, ¿no? Como al principio.
2: Sí, están tratando de mantener un poco más el orden con Juan y con Aaron para salir a balón e intentar recibir más adelante, pero la verdad que le está costando progresar ante un Lealtad que no está dejando espacios libres, salvo excepciones como ahora que están llegando por la derecha con Berto sobre todo.
0: Ahí está Berto que va a sacar el centro, el balón al segundo palo, muy llovido esa pelota, la tiene que tocar Bayón, el balón que va a quedar para Michael que despeja, bote pronto. Pelota que se va a perder por la lateral, a no ser que lo evite, y lo evitó.

0: Orden de alta de Viciosa y vuelve otra vez. Sí, el Langreo a la carga.
1: Ahora sí, vemos a Lealtad bastante un poco más metido que en su campo, ya un poco más replegado para estos últimos minutos, seguro intentar no sufrir mucho.
0: 36, camino del 37 del primer acto, sigue el 0-1 para Lealtad. Vale, el gol en propia puerta, el no quería de Fer Villar. Y la pelota que la vuelve a recuperar el Lealtad, que ahora quiere salir con velocidad. La pelota para la zancada poderosa, potente, ahora de Sergio Arias. El balón que lo perdemos otra vez de vista desde la misma zona, desde zona izquierda. Intentaba al centro ahora Sergio Arias, el balón que lo tuvo que rechazar la zaga langreana. Y le vuelve a quedar para que desde atrás vuelva a intentar organizarse con Alex Solís. Balón desde la derecha, se va al suelo y dice el árbitro que no hay nada. En la pugna ahora, Bayón que se había recuperado la acción y que recupera la pelota en forma de saque de banda para Lealtad. Está, como digo, ganando, ¿eh? Y de momento, pues como decía Dani Castelao, se puede decir que sea injusto ni mucho menos. Dani.
1: Sí, no, la verdad que estamos viendo un Lealtad a muy buen nivel, un Langreo que también está compitiendo, pero bueno, que la verdad que no se nota que sea inferior en Lealtad al Langreo ni muchísimo menos. Está presionando y jugando muy bien, así que yo creo que incluso a puntos, digamos, si fuera en boxeo, yo creo que sería Lealtad el que ha creado más problemas. Y Langreo que está un pelín más incómodo en la salida de balón y llegando menos también quizás al área rival.
0: Al tener más otra problemas, otra tarjeta y ahora nos perdemos el todo para quién es la tarjeta. Estamos, como digo, en esta zona tapado por banquillos y no sé, sé que fue para alguien del Langreo, que hay una falta. Jugador de Lealtad que se fue al suelo, salen las asistencias y todo. Carlos, si te parece, hacemos otro alto en el camino, 38, y así descubrimos para quién es la tarjeta, Carlos.
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3: 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Ya sabéis a quién era la tarjeta.
0: Pues sí, era para Álvaro Escobar y acaban de dar ahora mismo saque de esquina. Y ojo que el balón había ido larguero, el anterior, ¿eh? Balón
1: sí,
0: directo.
1: Largueo y luego un saque rápido y prácticamente casi sorprende con un disparo casi directo tras el saque de esquina que casi entra directamente.
0: Sí, sí, la sacó ahí Adrián Torre prácticamente encima de la línea, ¿eh? Se tuvo que meter ahí Adrián Torre, emplear a fondo en ese primer palo. Pues ahí va Lealtad, que está creciendo después del gol. El conjunto malagueño, 40 de partido, 0-1. Gana Lealtad y, como digo, incluso con esta doble ocasión, balón al larguero. Ahora tiene que palmear Adrián Torre, el balón que se va a ir a saque de banda. Saque de banda para el conjunto negrillo. Que viene ya Ali, que quiere sacar en esa acción. Perdemos un poco la perspectiva de esta zona por las dimensiones del campo y por dónde estamos, Dani.
1: Sí, los banquillos, sobre todo los que nos pierde la visión, pero bueno, al final estamos viendo un Lealtad que está aguantando a muy buen nivel, no tiene ningún bajón en toda la primera parte y estos últimos minutos tampoco está sufriendo, al revés, está llegando a crear problemas al Langreo.
0: El balón para Montequín que desarbola, Montequín que se va ahora de uno en la banda, la acaba metiendo hacia el centro, el balón de Omar que lo descarga bien para Argüelles con Juan López que la abre ya por derecha para Berto, a sacar el centro Berto González, balón que va muy llovido, ahí la pelota que intentaba impactar a Omar. No sé qué está pidiendo Omar ahí, pero evidentemente no hay nada. Y el remate de cabeza que llega de Omar, de segunda línea, el balón que se va afuera.
1: Sí, no, yo creo que fue una buena disputa, tocó bien, se perfiló bastante bien y al final yo creo que se queda en nada. Supongo que tratará ahora estos últimos minutos de, de que no se juegue mucho, tener un poco de pausa, y el Langreo tiene que intentar apurar, porque al final la primera parte se le va a ir y prácticamente no ha creado peligro estos últimos minutos, la verdad.
0: Minuto ya 41 y medio. La juega ya el largo, el balón que queda para Marcos Blanco. Marcos Blanco, el balón de Berto. Berto con la cabeza protegiendo y mandando a guardar atrás para Adrián Torre. Adrián Torre que se la quita de encima, el balón para ahora por abajo, para Aarón Quintana. Aarón Quintana que la juega ya para Montequín. Montequín que viene desplegando por la izquierda, el balón de Montequín, la juega para Argüelles. Argüelles que se la deja atrás, Montequín, le queda la pelota para Borja. Borja la juega para Juan López, apertura a la banda derecha para Omar. Otra vez el centro de Omar, ojo al balón porque fue muy planito esa pelota. Acabó tocando, no sé si Carlos Figar está diciéndole algo al asistente, creo que ha sido Carlos Figar que toca.
1: Sí, no, Langreo sí que ha logrado salir bien, sí que le llegó el balón a Montequín con espacios y luego una rápida circulación, sí que llegaron a un centro lateral, la verdad que fue peligroso y la tocó el Lealtad y a saque de esquina. La verdad que ahora sí que generó problemas porque el Langreo tiene gente con mucha técnica y cuando mueve el balón rápido pues sí generan espacios libres.
0: Ahí está Juan López, le va a pegar ahí Juan López con pierna izquierda. Juan López que mete el balón para Argüelles, el remate de Argüelles será fácil de bloquear, entre comillas, porque iba esquinado, pero con no mucha potencia.
1: Sí, al final el balón no salió con mucha fuerza a la cabeza y se tiró bien Junquera, estuvo atento y la logró sin lograr rechace ni nada.
0: Ahí está Michael que quiere irse por la banda después del pase de Ali, el balón que intenta aguantarlo ahí en esa zona, como digo, que perdemos la visión y que tampoco me voy a inventar nada. Balón. Ahora hay falta sobre Berto, ¿eh?
1: Sí,
0: falta
1: sobre Berto.
0: Falta sobre Berto y la tarjeta para Sergio. Para Sergio Arias. La amarilla para el jugador Sergio Arias, que es otra amarilla para Lealtad. La segunda amarilla para Lealtad, minuto 43 de partido. La vio Alex Solís en el 10 y la ve ahora Sergio Arias en el 43. Una tiene el Langreo. Se la apuntamos finalmente a Escobar. Balón que está ahí apuntando. Pues queda un minuto, Dani. Más lo que quieran añadir, ¿eh?
1: Sí, una primera parte, la verdad, bastante entretenida. Ha tenido fases de mucha intensidad, de mucha tensión y hemos visto mucho nivel de intensidad y de juego con jugadores con mucha técnica moviendo bien el balón. Y yo creo que hemos visto una buena primera parte hasta ahora y yo creo que, de momento, victoria justa de Lealtad.
0: La pelota que la tiene Fervillar. Fervillar que tira de ella hacia la izquierda. El balón le llega a Omar, que se la vuelve a dejar para Fervillar. La transición por dentro ahora para Escobar, cruzando el campo a la altura del eje de la divisoria. Balón para otra vez Borja. Se quería caer un poquito hacia la zona derecha de banda. Y el balón que lo va a recuperar otra vez el Langreo en forma de saque de banda. La tiene Juan López. El balón de cabeza la quiere meter para adentro. Viene Aarón Quintana, se quiere hacer fuerte ahí. Bien ahora la pelota para Lealtad. La tiene Sergio Arias. Sergio quería jugar ya en largo. Recuperó la pelota otra vez el Langreo. La vuelve a tener Fervillar. La juega ya para Argüelles. Ahí está Jorge Argüelles. Balón a la carrera, al espacio, a la profundidad. Se va Junquera al suelo. Y un minuto.
1: Sí, un minuto más. Un minuto, que es lo que falta ahora mismo. Quedan 45. Así que de momento, bueno, el Langreo, la verdad que hemos visto que ha jugado quizás poco por dentro, ha tenido bastante profundidad en bandas, pero los jugadores de dentro, menos que otros partidos, están apareciendo Juan, Borja, que están intentando caerse más a banda y buscar superioridades y profundidad por banda, pero el juego interior está, la verdad, que contrastado bastante bien por el Lealtad.
0: La juega de Antorre, balón largo, no hay tiempo que perder para el Langreo, la quiere jugar sobre Carlos Figar, el balón que le queda para el pecho de Juan López, que intenta meter el balón por derecha. Ahí está Omar que la quería meter por dentro. Bien, ahora Marcos Blanco saliendo con la pelota. Marcos Legaz le dice el árbitro que es falta. Negaba la mayor. Ahora Jaime, la falta sobre
1: sí,
0: el Capi.
1: Yo creo que es clara. Llegó Marcos Legaz, iba a golpear Marcos y evitó con una falta del golpeo. Al final yo creo que ahora quedan 15 segundos. Va a golpear en largo, yo creo, Junquera, y va a acabar la primera parte ahí en campo rival.
0: Pues ahí está Junquera para golpear en largo y esto que se va a acabar, por lo menos en los primeros 46 minutos de partido, golpea en largo, dice el árbitro, que no hay tiempo para más, según iba la pelota por el cielo de Tudela Güeria, donde de momento mejor le van las cosas al Lealtad que Langreo.
1: Sí, está siendo un duelo muy disputado, igualado, pero sí que Lealtad parece que se está encontrando un poco más cómodo en el partido, teniendo un poco las cosas más claras, teniendo más acierto, y el Langreo le está costando un poco progresar en el juego, jugar en campo rival. La verdad es que ha tenido pérdidas en campo propio peligrosas, y el Lealtad está muy bien ordenado y de momento está siendo un pelín superior al Langreo.
0: Me da la sensación, no sé, es una sensación, que probablemente el Lealtad, con estar bien ordenado y con presionar arriba bastante, intentar salir en transiciones todo lo rápido que pueda, con eso le ha valido para ser mejor y para ir ganando.
1: Sí, yo creo que está siendo poco profundo el Langreo, está teniendo mucho juego posicional, circulando un poco el balón, pero sin darle mucho demasiado ritmo al juego y sin tener mucha profundidad, quitando algunas acciones de Berto en el lateral derecho, que sí que está profundizando y llegando bastante por esa banda, pero el resto de jugadores están siendo bastante posicionales y no están generando ese peligro que sí que Lealtad está consiguiendo a base de juego más vertical, más directo tras robo, y al final está creando más problemas a un Langreo, digamos, más plano.
0: Pues sí, en la segunda parte veremos, a ver, no sé si ves algún cambio posible, probable.
1: No, yo creo que de momento pues esperará un poco, a ver cómo hará un cambio, quizás algún cambio táctico, algún comentario Jaime en el vestuario, pero de momento yo creo que no va a haber cambios al descanso.
0: Bueno, pues es lo que tenemos ahora mismo aquí en Tudela Guería, los jugadores calentando, los suplentes de Lealtad de Viciosa que saltan a calentar. De momento también saltan los aspersores para regar, como digo, este sintético aquí en Tudela Guería. De momento 0-1, descanso, gana el conjunto maliello gracias a ese gol, como digo, casi autogol, podríamos decir, de Fervillar, con un robo de balón aquí en esta zona. Bueno, jugada, como digo, que fue desgraciada para el Langreo en ese robo primero y después en el autogol, evidentemente. Es una concatenación de errores, se puede decir.
1: Sí, una pérdida peligrosa y
0: final... Bueno, si no hay errores, no hay goles, ¿no?
1: Efectivamente, acierto también del Lealtad para aprovechar el error y la zona descubierta que había dejado, y al final, pues, un despeje que, por estar mal orientado, pues al final se introdujo en su portería de Fervillar, y yo creo que al final pues le está costando caro, porque al final este tipo de partidos un error así, un gol, puede ser bastante clave, sí, determinante. Y determinante, así que yo creo que de momento pues le está costando caro ese error.
0: Bueno, Carlos, pues no sé si tenemos ya preparado con alineaciones, a nosotros nos la han pasado, como digo, las alineaciones de ese otro partido donde vamos a estar, como digo, esta tarde en el Marqués de la Vega de Anzo, en ese partido entre el Club Deportivo Mosconia y el Unión Cruceales de Emilio Cañedo y Pablo Busto, que estarán, como digo, en la banqueta y que ya tienen los 11 decididos. Allí tenemos a Borja Iglesias, no sé si lo tenemos ya por ahí o no.
3: Sí, lo tenemos. Adelante, Borja, buenas tardes.
4: Buenas tardes, Carlos, buenas tardes, Paco, buenas tardes, oyentes de la banqueta deportiva, no sé si me oís, pero es que la megafonía es atronadora aquí, ahora mismo. Acaban de subir justo cuando vamos a conectar aquí en el Marqués de la Vega de Anzo. Un campo totalmente impoluto, de los mejores de la categoría de hierba natural, donde vamos a asistir al partido de la sexta jornada de esta tercera red, que va a enfrentar a dos equipos de dinámicas muy diferentes. El Mosconia, equipo hecho totalmente para ser campeón y ascender a segunda red, y un Ceares que había empezado muy bien ganando al Langreo la primera jornada, pero que lleva 4 derrotas consecutivas y solo lleva 3 puntos en el casillero, empatado con los puestos de descenso. Por lo tanto, duelo de necesidades. El Mosconia no ha perdido, pero también ha empatado 2 partidos fuera de casa, y por lo tanto es tercero en la clasificación con 11 puntos a 2 de Sporting Atlético y Covadonga. Por lo tanto, hoy necesita los 3 puntos para presionar a ambos conjuntos y recuperar el liderato que tuvo en la primera jornada. Y aquí en el Marqués de la Vega de Anzo ha ganado los 2 partidos, ante el Industrial 2-0 y ante el Andés 1-0. El equipo de Grado, desde que recibió aquel gol en San José en la primera jornada, donde perdió por 1-5, o donde ganó por 1-5, perdón, no ha recibido gol. Por lo tanto, está basando el equipo de Emilio Cañedo sus puntos en no encajar goles. Tenemos las alineaciones por ambos conjuntos. Emilio Cañedo sale con el siguiente 11. Bajo los 3 palos, Gonzalo Ardura. En defensa de 4 estará Leiza, Landry, Morcillo y Fran Pacoli. En el lateral zurdo, doble pivote para Pelayo Pérez, el ex del Marino, y Nico Arce. Línea de 3 por delante con Iván Elena, Pablo Sánchez y Velardi. Y arriba, el killer, Romaric. En el banquillo, esperando su oportunidad, al lado de Emilio Cañedo estarán Guti, Pastur, Bielsa, Pape, Mateo como portero suplente, Espósito, Borja Alonso, Nino Silmi y Campomanes. por parte del Peares, que como digo lleva 4 derrotas consecutivas. Pablo Busto apuesta por el siguiente 11, Guille en la puerta y el tradicional sistema de Pablo Busto, 5-3-2. La línea 5 la conforman Gilberto en el carril diestro, Enol, Ferreira y Eric como los tres centrales, y el eterno Héctor Zuazúa en el carril zurdo. La línea de tres por delante, tres centrocampistas, con Mario Buelga, Laine y Pelayo Banzini, y en punta del ataque, dos míticos de la tercera, Robert y Carlos Madeira. Al lado del míster de Salas estarán Hugo, Nelson, Feito, Robert, Jonathan Conforto, suplente Nacho Antuña y Pedro, esperando su oportunidad. Arbitrará el encuentro el señor José Fernández Menéndez, que estará auxiliado en las bandas por Paula Suárez y John Isusi. Están regando el campo ahora, que se acaba de retirar el Mosconia a los vestuarios a recibir las últimas indicaciones. Los jugadores del Ceares todavía calentando sobre el inmaculado césped del Marqués de la Veganzo. Empieza a llegar la gente aquí en grado a las gradas, y en unos instantes nos dispondremos a contar todo lo que suceda en este apasionante Club Deportivo Mosconia, Unión Club de Ceares, Carlos.
3: Gracias, Borja. Bienvenido de nuevo, otra temporada más aquí en la banqueta deportiva. Nosotros continuamos en un ratito. Estaré contigo, vamos a repasar marcadores aquí en la banqueta deportiva. Así que lo dejo todo preparado, Tom, preescucha, vamos a poner la sintonía y vamos a empezar pues a repasar un poquito cómo están los marcadores. Comenzamos por la primera división. Ayer se jugaba el partido entre Málaga 1 y Español 1. Hoy jugado y finalizado ya el Alavés 1, Atlético de Madrid 2. En la primera parte, el Barcelona va ganando por 1-0 al Getafe, y a las 9 de la noche se jugará el Real Madrid-Villarreal. El partido del Rayo Vallecano suspendido, partido que tenía que jugarse hoy a las 2 de la tarde. Mañana a las 2, Elche-Celta. A las 4 y cuarto, Real Sociedad Deportivo de La Coruña. A las 6 y media, Betis-Osasuna. A las 9 de la noche, Racing de Santander-Valencia. Y el lunes se cierra la jornada a las 9 de la noche también con el Levante-Sevilla. Bajamos un peldaño más. Segunda división, Liga High Promotion. Partido finalizado ya en el Murube. Ceuta 1, Sabadell 2. Y ganaba el Sabadell con inferioridad numérica. En la primera parte, en el Pepi Comat, el Dense 0, Córdoba 1 a las 9 de la noche, Celta Fortuna, Real Sociedad B. Mañana a las 2 de la tarde, Fútbol Club Andorra, Castellón. A las 4 y cuarto, Almería Leganés. A las 6 y media, Mallorca Las Palmas. Y a las 9 de la noche, en el nuevo Mirandilla, Cádiz Club de Fútbol, Real Sporting de Gijón. El lunes se cierra la jornada con 4 encuentros. A las 2 de la tarde, Valladolid Albacete. A las 4 y cuarto, Burgos Granada. A las 6 y media de la tarde, partido en el que estaremos presentes en el Carlos Tartiere con Paco Grande y Vicente Alonso Inicieza, Real Oviedo Eibar. Y a las 9 de la noche en el Heliodoro Rodríguez López, Tenerife Girona. Hay marcadores también en la primera Real Federación. Séptima jornada, Deportivo Fabril 0, Racing Club de Ferrol 1. A las 7 menos cuarto comenzaba el Coria 0, Extremadura 0, también a la misma hora Cacereño, Unionistas de Salamanca y Unión Deportiva Ourense, Baracaldo. Hoy a las 9, Mirandés, Zamora. Mañana a las 12 del mediodía, Athletic Club de Bilbao B, Real Unión Club. Partido prácticamente de rivalidad. A las 4 y media, Pontevedra, Mérida. A la misma hora también, Sociedad Deportiva Ponferradina, Real Avilés Industrial, en el Toralín, donde estaremos allí presentes con la voz de Borja González y Sergio Vila, que nos llevarán el partido en directo desde el Toralín a las 12 el lunes, Cultural y Deportiva Leonesa, Arenas Club. Y a las 8 y media de la tarde, desde el Ancho Carro, Club Deportivo Lugo, Unión Deportiva Logroñés. En segunda Real Federación, jornada sexta, Eibar 1, Baskonia 1, Atlético Astorga 4, Ourense 0. De momento, el Llanera va ganando por 2-0 al Club Marino de Luanco. Partido que comenzaba a las 6 de la tarde. Amorebieta 1, Portugalete 0, Sestao River 0, Gimnástica de Torrelavega 0. El domingo mañana a las 12 del mediodía, Deportivo Alavés B, Guernica. A las 12 y media, Real Oviedo Vetusta, Rayo Cantabria. A las 5 de la tarde, Arosa Bergantiños. A la misma hora, Coruxo, Sociedad Deportiva Compostela. nos vamos con los partidos de la tercera división, jornada sexta que había programados para esta tarde de sábado. A las 4:30 comenzaban Santianes el Colunga 5, Praviano 5. Vaya festival de goles en el campo del Colunga, 10 nada menos. De momento, en el partido entre Unión Popular de Langreo y Lealtad Villaviciosa, de momento va ganando el equipo maliayo por 0-1. A las 7, nada comienza en el Marqués de la Vega de Anzo, el Mosconia Unión Club Ceares. A las 8, Sierol Entregu. Mañana a las 12, Avilés Stadium, Llanes y Caudal Deportivo Sporting Atlético. Así como, uy, un montón de ellos comienzan a las 12. San Martín Covadonga, Gijón Industrial, Astur y Condal Club Andes Club de Fútbol. Pues ahí están los resultados, ahí están todos los marcadores actualizados y todo lo que va a haber en este fin de semana en el fútbol del Principado de Asturias. Se acaba el tiempo de repaso marcadores, queda un minuto para que dé comienzo la segunda parte en el Unión Popular de Langreo, Club Deportivo Lealtad, pero también para que comience en el Marqués de la Vega de Anzo ese partido entre Club Deportivo Mosconia y Unión Club Ceares. Decías, Borja, que el campo está como un auténtico tapete.
4: Pues sí, Carlos, la verdad que da gusto venir aquí al Marqués de la Vega de Anzo, porque sin duda, desde que entró una nueva propiedad, y hay que recordar que ahora el Mosconia es de Anima Deportiva, antes ya habían invertido mucho dinero, el lavado de cara es espectacular, y para un campo de tercera división de aquí de Asturias, hierba natural, regando, riego automático, unos banquillos amplios, comodidades, etc. La verdad que da gusto venir aquí, y de momento todavía están saltando los suplentes de ambos conjuntos, no está saltando ninguno de los dos once, ni el trío arbitral. Ahora mismo comienzan a saltar, y también ha llegado aquí al Marqués de la Vega de Anzo pues el presidente de la Federación Asturiana, José Ramón Cuentos Lobo, pero tenemos apenas 10 metros para asistir a este partido entre el Mosconi y Ceares. Están saltando ambos conjuntos con el trío arbitral al Inmaculado Césped, así que unos instantes arranca el partido. No sé cómo va la cosa por ahí por Tudela Güeria, Paco.
3: Deben estar haciendo su cooling break, Borja, porque de momento los tenemos conectados, pero no dicen nada. Habrán salido a tomarse algo, a comentar algo con los diferentes entrenadores o jugadores que también se dan cita durante los fines de semana viendo los partidos. ¿A que sí? Así que seguimos contigo hasta que den acuse de recibo. Les dejo el micro abierto.
4: Pues aquí, sonando el himno del Mosconia, no sé si me podéis escuchar.
3: Sí,
4: escucho
3: sí, se
4: poco.
3: Escucha.
4: A ver si para un poco ya la megafonía cuando vaya a empezar el partido, pero también la megafonía se nota que ha mejorado en este campo, y bueno, son todas estas mejoras que se están realizando. Ambos conjuntos ahora están realizando las fotografías con los compañeros gráficos sobre el césped, y recordamos ambos once. Por parte del Mosconia de Grado sale con Ardura en la puerta, en defensa lateral derecho para Leiza, Landry, Morcillo en el centro de la zaga con Pacoli en el lateral zurdo, Pelayo Pérez y Nico Arce en el doble pivote, por delante Iván Elena, Pablo Sánchez y Velardi, y arriba el killer Romaric por parte del Ceares de Pablo Busto, Guille en la puerta, Gilberto Enol, Ferreira, Eric y Héctor Zuazua en defensa de cinco, Mario Huelga, Laine y Avancini en el tribote, y arriba dos míticos, Carlos Madeira y Robert. Están el sorteo de capitanes entre Morcillo y Madeira, dos que se van a pegar durante el partido sin lugar a dudas, y en breves instantes arrancará el partido. Hay que recordar que el Mosconia tiene una importante baja de otro de los grandes killers de esta tercera, que es de Sergio Ríos, que contrajo matrimonio hace dos semanas y por lo tanto seguramente debe estar disfrutando de la luna de miel aún, o habrá llegado estos últimos días y no estaba disponible todavía para el partido. Ya es el tercer partido consecutivo que falta el bono de Sergio Ríos. Los auxiliares del colegiado del partido, José Manuel Menéndez, comprobando que las redes están en perfecto orden, y va a ser el Unión Club de Ceares el que vaya a poner la pelota en juego. Se acaba el himno y ya nos podemos escuchar perfectamente, sobre todo con Carlos y con Paco Granda ahí en Tudela Güeria. Va a ser el Unión Club de Ceares el que ponga la pelota en juego, comprueba el auxiliar Paula Suárez, que todo está en orden en el banquillo del Ceares. El colegiado mira a su otro auxiliar y va a dar comienzo al partido. Va a ser Robert el que vaya a poner la pelota en juego. Ahí va a arrancar el partido en estos instantes. Arranca el partido aquí en el Marqués de la Vega de Anzo. y primer balón atrás para Eric, que combina con Mario Buelga. Nuevamente se la devuelve a Eric, ya va a presionar Romaric, el balón en largo buscando a Madeira, que la baja, pero se la entrega a Morcillo. Morcillo toca para Pelayo y Pelayo abre a la izquierda para Fran Pacoli, que avanza metros y ya está en la línea divisoria de ambos terrenos de juego, aunque retrocede y cede el balón para Morcillo, el veterano central que combina con su compañero de defensa Landry. Landry toca para Nico Arce, que la pisa. Todo esto en campo. Moscón todavía se lo quiere tomar con tranquilidad el Mosconia para ilvanar la primera jugada de peligro. Ahí está Fran Pacoli por la parte Carlos, izquierda.
3: Ahora sí se te oye, Paco.
4: Combinando con Landry.
0: Que empezó aquí la segunda parte, que empezó en la segunda parte. Y ojo, porque empiezan a caer gotas, ¿eh? Estamos aquí justo en la Antojana de la salida de vestuarios y empiezan a caer gotas. Esperemos no mojarnos mucho. Ha comenzado la segunda parte y aquí estamos. Borja, por eso te digo que tú ahora mismo eres un privilegiado. Estás ahí, supongo que a techo, ¿no? En el grado.
4: No, aquí estoy a techo perfectamente. Y bueno, hay nubes, pero aquí no está lloviendo, ¿eh? Aquí estamos aquí, justo al lado del
0: palco. A ver, llover tampoco, pero están empezando a caer algunas gotitas. Y al radar me marcó lluvia, así que malo.
4: Bueno, pues aquí hay córner, favorable al Mosconia. Vamos con el córner y luego vamos a ver si va a ser el primer ocasión de peligro para el conjunto Moscón. Va a sacar el córner Pacoli, el primer palo, la peina Romaric, despeja la defensa del Ceares, no, finalmente le señala saque de puerta y primera ocasión para el Mosconia. Fue Landry el que tocó justo en la frontal del área pequeña y se fue lamiendo el poste de la portería de Guille. Primera ocasión importante para el Mosconia en estos primeros dos minutos de partido. Sigue el 0-0. ¿Cómo arranca esa segunda parte por tu de la Hueria, Paco?
0: Pues de momento con el Langreo, que intenta tener la pelota ahora. Viene Marcos Legaz. Recuperación ahora para Lealtad de Villaviciosa. Es la pelota que queda para Nacho Estrada. Estrada jugando con Marcos Blanco. Bien en la apertura ahora de Marcos Blanco hacia la izquierda. El balón ahora que viene desde la frontal del área. El disparo de Adrián Torre que tuvo que volar ahí porque el balón era muy duro, ese golpeo desde la izquierda, desde prácticamente el piquito del área grande, Dani.
1: Sí, otra vez una jugada muy rápida, saliendo muy rápido desde atrás el Lealtad.
4: ¡Gol, gol, gol, gol, gol, gol, gol, gol, gol, gol, gol, gol, gol, gol, gol, gol, gol, gol, gol, gol, gol del Mosconia! Minuto 3 de partido, enganchó un balón Pablo Sánchez en el dentro del área tras una indecisión defensiva de la Unión Club de Ceares, y Pablo Sánchez con un tiro cruzado raso, el ex del Lenense, bate entre las piernas a Guille y se adelanta el equipo Moscón. Minuto 3 de partido, sigue la crisis en el Unión Club de Ceares, nada más empezar el partido. Mosconia 1, Pablo Sánchez, Ceares 0.
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4: Pues
0: aquí tuvo que jugar, Adrián Torre, para evitar, como digo, el segundo de Lealtad de Villaviciosa, y ahí madrugó mucho el Mosconia para sacar petróleo, Borja.
4: Pues sí, ya narrábamos anteriormente un córner, pues en una jugada por la izquierda, un centro de Pacoli, Romaric la toca, llega al segundo palo Pablo Sánchez, hay indecisión de la defensa del Unión Club de Ceares, y dentro del área el ex del Lenense pues tira un tiro cruzado raso que se le cuela prácticamente entre las piernas a Guille y hace el 1-0 y se le pone muy de las cosas al Mosconia, porque le vamos a recordar que lleva pues 4 partidos sin encajar un gol, así que el Ceares va a tener que sudar muy mucho para batir a Ardura, y en el minuto 3 pues se le ponen el partido muy bien al Mosconia, como le gusta a los entrenadores, desde la primera vez prácticamente que llegas, ponerte 1-0, y los planteamientos de por semana, tanto de Pablo Busto como de Cañedo, pues ya deben cambiar, Paco.
0: Pues sí, aquí se sacaron 2 córners consecutivos para Lealtad de Villaviciosa. Hablaba antes Dani Castelao.
1: Sí, una conducción muy rápida que vimos de Sergio de fuera hacia adentro, que acabó con un disparo a portería muy peligroso. Intervención muy buena de Adrián Torres. La verdad que salió convencido de lo que tiene que hacer también en Lealtad, y la primera ocasión fue clara para ellos.
0: Pues sí, ocasión clara para Lealtad de Villaviciosa en esta segunda mitad. La pelota que la vuelve a jugar el Langreo desde atrás para Álvaro Escobar. Recordando que tiene tarjeta amarilla, si no me han engañado, Álvaro Escobar por el Langreo, Alex Solís y Sergio Arias por el Lealtad de Vivicio. Sabe que de momento no hay cambios en esta segunda mitad y que el partido de momento va 0-1, aunque nos dijeron que el gol que había sacado finalmente Adrián Torre y prácticamente dejó palos. Bueno, hay gente por allí que parece ser que vio que la pelota había traspasado la línea.
1: Sí, la verdad que fue un saque muy rápido de esquina en corto y un disparo muy rápido que pudo sorprender a Adrián Torre, que estuvo muy de prueba para sacarla rápido y en línea no se dio cuenta y el árbitro tampoco estuvo muy atento, pero sí, pudo ser que hubiera entrado, pero al final lo que vale es lo que decide el árbitro.
0: Pues siguen cayendo gotas aquí ahora mismo, el saque de banda que es para Lealtad de Viciosa, 5 minutos, segunda parte, aquí sigue el 0-1, nos vamos a Grau, donde ya gana el Mosconia.
4: Pues sí, gana el Mosconia desde el minuto 3 y vamos a alcanzar el minuto 6 de partido. Se lo había tomado con mucha tranquilidad el Mosconia al principio del partido, tocando, intentando mover esa defensa de 5 del Ceares, y la primera que la han movido, pues... Ha tocado bingo, han cantado bingo el Mosconia con Pablo Sánchez, un jugador que recuerden tuvo un accidente laboral hace, pues creo recordar, unos 2 años, donde tuvo muchos problemas en una mano y pues está volviendo a sentirse futbolista esta temporada en el Mosconia, las temporadas en el Lenense. Ojo que Pablo Sánchez se mete hasta la línea de fondo y va a forzar el saque de esquina. Qué bien combinaron ahora Romaric y Pablo Sánchez. Y el jugador Moscón fuerza el saque de esquina y allá va Pelayo Pérez, el mediocentro fichado este verano procedente del Marino del Banco, el que monopoliza el balón parado del conjunto Moscón y va a sacar con su pierna zurda cerrado sobre el portal de Guille. Ahí va el balón adentro del área, el remate de Morcillo, se va al segundo palo a ver si la despeja el Ceares, la controla dentro del área Mario Huelga y despeja directamente a saque de banda. Está todavía Grogui el Ceares tras el primer golpe que ha recibido muy pronto del equipo Moscón en el minuto 3 de partido y no está sabiendo reaccionar ni tener el balón. Bueno, tampoco es que sea una de las cualidades del Ceares, ya que es un equipo más bien trabajado, con las líneas juntas y que sobre todo trabaja en la contra. Ojo, el balón interior, el error de Eric, se cae del Ardi, vamos a ver si señala falta al colegiado y la primera tarjeta amarilla del partido es para Enol, se resbaló Enol y en el resbalón menos mal que le hizo la falta a Velardi, se le cuesta la amarilla, pero si no Velardi se plantaba solo ante el portero Guille, así que jugada balón parado que puede ser peligrosa. Después de esta jugada balón parado nos vamos a Tudela Guerri a ver cómo, si puede remontar o no el Unión Popular de Langreo ante el Lealtad de Villaviciosa. Ahí ha visto la tarjeta amarilla Enol, como decimos, y va a sacar la falta el conjunto local, que ya gana desde el minuto 3. Gol de Pablo Sánchez en el minuto 3 y va a sacar la falta el equipo Moscón. Balón al área buscando a Romar y segundo palo, atrapa Guille sin problemas. Minuto 8 ya de partido aquí en Grado, en el Marqués de Arganzo, gana ya el Mosconia desde el 3-1-0. ¿Cómo sigue el partido todo de la Guerra, Paco?
0: Pues llegamos ya casi al 8 de la segunda parte y se empiezan a encender las luces, ¿eh? Aquí es que se encienden las luces en el campo de todo de la Guerra, los campos de la Federación, el Arturo Villar. Y bueno, la acaba de tener ahora mismo el Langreo con ese palmeo de balón que tuvo que echar hacia afuera, repeler Juan Junquera.
1: Sí, está claro que el Langreo tiene que dar un paso adelante, porque al final necesita mucho los puntos y la victoria y tiene que llegar la fase donde tenga que meter al Lealtad dentro del área. Yo creo que tienen que cuanto antes para ellos mejor y yo creo que ahora están cogiendo un poco más de confianza con balón, progresando un poco más fácil y lo único que tienen que tener cuidado con esas transiciones rápidas de Lealtad que le está costando un poco los retrocesos al Langreo.
0: Sí, porque antes un pase filtrado hacia esta zona izquierda acabó con una comba perfecta hacia el otro costado y fíjate quién tuvo que llegar, sí, Montequín
1: sí, un futbolista que chicar, es uno de los más ofensivos del Langreo, un extremo, y al final los centrales ni medio centros recuperaron esa posición, así que yo creo que tiene que intentar corregir esas transiciones porque al final es muy importante para un equipo como el Langreo, que en teoría tiene muchos partidos, mucha posesión de balón y se van a dar muchas circunstancias de contras del equipo rival.
0: La pelota que la recupera el Langreo en forma de falta sobre Omar Álvarez. Omar Álvarez que tira de ella, mete la pelota hacia la derecha. Por allí viene Berto. Ahí está ahora jugando el Langreo. Orberto González la tiene Montequín, otra vez jugando sobre Berto. Berto que ve adelantado a Juan. Juan que espera para meter el pase al segundo palo. Tiene que llegar a Argüelles. Vino por allí Michael y acaba echando la pelota. Protegió bien ahora Michael ese balón y acabó tocando la pelota. Pues fíjate, lateral zurdo del Langreo intentando llegar a esa zona de finalización también.
1: Sí, pero ya los pases del Langreo están siendo un poco más hacia adelante. Están encontrando más los espacios del rival y están progresando más fácil. Así que están generando más problemas a Lealtad, que de momento pues no está sufriendo mucho, pero ya está viendo que el Langreo está recuperando rápidamente el balón y progresando con más sentido con balón.
0: Bueno, pues al paso ya por el 10 prácticamente de partido de esta segunda mitad. De momento gana aquí el Lealtad de Villaviciosa. Volvemos al Marqués de la Vega de Anzo.
4: Pues aquí también, cerca, estamos en minuto 10 de esta primera parte y gana el Mosconia desde el minuto 3 y ahora ha tenido otra Romaric tras un saque de banda, ha recibido dentro del área, se ha girado, pero su disparo se ha ido muy cruzado, incluso saliendo de saque de banda en buena posición. El killer, el que ha prácticamente todas las temporadas ha sido máximo goleador con el Llanera, siempre que ha estado en tercera red y... De momento, aquí está en el Mosconia. Ojo al error ahora la salida del equipo del Ceares. Ahí está Iván Elena que busca el centro. Despeja a Eric. Está muy nervioso atrás el equipo cearista. Y despeja a Héctor Zuazúa para ese saque de banda favorable al Mosconia de Grado. Va a ser Pablo Leiza el que vaya a efectuar el saque en esta banda derecha. Y va a buscar a un compañero, a Romaric, siempre dentro del área, de espaldas. Va a ser una tortura, que bien lo hace para Iván Elena. El disparo de Iván Elena, rozando el poste. Se va rozando el poste, el disparo con la zurda de Iván Elena. Y sigue generando ocasiones el conjunto moscón. Muy sencillo, saque de banda Romaric. Romaric de espaldas recibe, cede de cara a Iván Elena, que llega totalmente solo. Y desde la frontal dispara Iván Elena, que estuvo a punto de ponerle muchos apuros a Guille, pero se fue rozando el poste derecho de la portería cearista. Pues aquí minuto 12 y medio de esta primera parte y sigue ganando el Mosconia desde el 3 minutos. Gol de Pablo Sánchez y vamos a Tudela Güeria a ver cómo sigue ese partido, si remonta o no el Langreo, Paco.
0: Está cogiendo esto un cariz de que o llega el empate del Unión Popular del Langreo o llega el 0-2, pero bueno, que no sabemos muy bien lo que puede estar un poco más cerca, Dani, porque las transiciones que está teniendo el Lealtad son, ahora con mucha gente, también intentando atacar un poquito esos espacios, esas transiciones rápidas, y luego, bueno, pues lo del Langreo que ha dado ese pasito adelante y el Lealtad que le cede un poquito más de terreno en esta segunda mitad.
1: Sí, yo creo que el Langreo ya tiene los laterales un poco más profundos, están jugando un poco más en campo rival, eso obliga a Lealtad a meterse un poco más hacia atrás, pero también le genera pues unas transiciones muy rápidas que el Langreo le está costando replegar y la verdad que está generando tantas opciones el Langreo con esas circulaciones de balón que como el Lealtad robando y saliendo rápido, ¿no?
0: Está jugando Fer Villar, viene jugando ya sobre la zona izquierda de Omar Álvarez, que tira de ella, el balón de Omar, jugando y buscando entre líneas a Borja Vicente, el balón de Borja Vicente intentaba meter la pelota para la derecha, venía Montequín por allí, pero vino Ali y le negó el camino, le negó el paso, Ali despeja la pelota, Ali acaba tocando en Montequín, saque de banda para el conjunto que va ganando de momento aquí en Tudela Güeria, Dani, que bueno, lo que decimos, ¿no? Que según vayan pasando los minutos, el Agro tendrá que intentar proponer otras soluciones, ¿no? Para lo que le va a proponer
1: sí,
0: de Lealtad también.
1: Hay gente calentando también, que seguramente Jaime pues pensará algunas alternativas con los jugadores buenos que tiene también en banquillo, pero al final los jugadores que tiene le están dando ya también las pautas de salir un poco más ofensivos, de ocupar posiciones más largas los laterales, y yo creo que se está viendo que están embotellando un poco más al Lealtad y generando problemas, así que veremos si este acoso acaba con el empate o les cuesta algún disgusto en alguna transición.
0: Está Juan López que se va con la pelota hacia la izquierda, el centro que intentaba Juan López, saque de esquina, está diciendo a Michael, estaba Michael tirado en el suelo, estaban diciendo a algunos jugadores de Lealtad que tiraran la pelota fuera, pero aquí no se tira nada, ojo al balón, el centro, el remate, la tuvo que volar ahora, tuvo que volar Juan Junquera para quitarse la pelota encima, balón que había centrado desde la zona izquierda, Langreo, creo que había sido Juan López, y el remate sí, de cabeza allí. Creo que en el otro lado estaba Argüelles, que está casi descolgada hasta arriba.
1: Sí, ahora estamos viendo que Lealtad además está perdiendo balón muy rápido, el Langreo está recuperándolo con mucha velocidad, jugando rápido, entonces yo creo que va a tener que pararlo un poco el Lealtad ahora con una posible lesión y le viene bien todas estas pausas para coger aire a Lealtad, para pensar y para tomar un poco más de tranquilidad, porque al final el Langreo sí que ha dado un paso adelante y ahora mismo sí que se ve sufrir un poco Lealtad.
0: Bueno, pues hacemos un poquito de pausa para la publicidad mientras manejamos los cambios en el conjunto langreano y la pausa también que está proponiendo ahora Pedro Bayón, que tiene que ser asistida, así que un poquito de caja, Carlos, y volvemos desde el Marqués de la Vega.
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4: Pues aquí a minuto 17 de esta primera parte en el Marqués de la Vega de Anzo y gana el Moscone en el minuto 3.
0: Borja, ojo al disparo desde la frontal del área porque la acaba de tener doble. La acaba de tener doble ahora la Unión Popular de Langreo con un balón que tuvo que salvar Juan Junquera y luego en el rechace yo creo que la sacó alguien casi bajo palos, Dani.
1: Sí, yo creo que ya estaba ya vencido el portero y al final fue un defensor el que la sacó prácticamente un metro de la línea. Yo creo que al final estamos viendo que el Langreo está siendo superior ahora, que está dando un paso adelante y generando problemas muchos al Lealtad, que se está viendo superado y que tiene que solventarlo con cambios porque está perdiendo el balón muy rápido.
0: Ojo la pelota de Montequín, que quiere más el Langreo, la pelota de Montequín jugando con Aaron Quintana que tiene que meter para Juan López, el balón para Barroso que acaba de entrar en el terreno del juego, Lex del Caudal va a sacar el centro desde la zona izquierda, balón encargando el área mucho, el Unión Popular del Langreo, ese balón muy llovido, otra vez Juan Junquera, el disparo ahora de Borja, otra vez Junquera, esto es increíble lo que está sacando ahora en este minuto Juan Junquera. Volvemos porque hay aquí córner y Michael está tendido en el terreno de juego. Perdona, Borja, pero aquí ha habido, como digo, casi tres ocasiones en una para el Langreo, ¿eh?
4: Sí, no me digas nada de Junquera, que la semana pasada también hizo unas cuantas al Avilés Stadium. Así que está en muy buena forma. Me creo lo que estás narrando, Paco.
0: Sí, así sí. Que lo saca todo, ¿eh?
4: Lo saca todo, es increíble. Es el gato de la tercera división, sin lugar a dudas. Porterazo, Juan Junquera. Pues aquí, minuto 18:30. En el Marqués de Alganzo y sigue ganando el Mosconi 1-0 en estos últimos instantes, pues se ha tranquilizado un poco el partido, el Mosconi ha bajado como un poco el pistón, el pie del acelerador, tampoco está agobiando al Ceares y el Ceares pues está intentando tener un poquito el balón, intentando conectar con Robert como ahora, que es el que tiene la calidad, bajando abajo, ahí va Robert avanzando, va a abrir a la izquierda muy bien Robert, hacia ahí Héctor Zubazúa que busca el centro dentro del área, el balón queda suelto. Y despeja Morcillo, providencial cuando estaba ya Carlos Madeira con la calle preparada. Y el Ceares es uno cuando Robert coge el balón, que sin duda es el jugador universal de este Ceares, y cuando no lo coge. Tiene una clarividencia espectacular el gijonés, que tras una lesión el año pasado de ligamento cruzado que le apartó de los terrenos de juego, este año pues está volviendo a tener sensaciones. Ojo al pase de Robert hacia Madeira, vamos a ver si fuera el juego, sí. No, bueno, al final no la levanta Paula, la auxiliar, pero dejó Madeira que siguiera por el balón y sale por línea de fondo, así que sacará de puerta el guardameta Gonzalo Ardura del Mosconia. Sabía que estaba fuera de juego Madeira, y va a sacar ahora ya Gonzalo Ardura en corto para Morcillo. Y ahí está el valenciano tocando para Pelayo Pérez. Se la devuelve a Morcillo, Morcillo con Landry. Siempre en corto el Moscón inicia y el Ceares tampoco es que presione muy arriba. Ojo, balón en largo hacia Romaric, la va a bajar. Ahí desajuste la defensa del Ceares. Ahí está Romaric dentro del área. Se frena el jugador Moscón abriendo a la derecha para Leiza. Leiza hace el recorte, va el balón al segundo palo. ¡El remate de Velarde! ¡De cabeza y atrapa! Guille, gran centro de Pablo Leiza y Velarde totalmente solo dentro del área. Remata de cabeza a las manos de Guille. Otra ocasión del Moscón que prácticamente sin querer está haciendo ocasiones porque a pesar de poblar la defensa con cinco jugadores, el Ceares no está marcando nada bien dentro del área en esos centros. Ha sido el gol de Pablo Sánchez en minuto 3 y ahora Velarde, que no es uno de sus fuertes, el remate de cabeza, ya que mide poquito, pero totalmente solo, estuvo a punto de sorprender ahora a Guille, al guardameta del Ceares. Ahí está el conjunto cearista intentando ilvanar desde atrás, durmiendo el partido con la pelota. Zubazúa va a perderla ahora, aunque va a recuperar el Mosconi. El saque de banda en campo propio. Aquí sigue ganando el Mosconia. Cuando cumplimos el minuto 21 de partido, desde el 3, gol de Pablo Sánchez al Ceares. Sigue Junquera haciendo paradas por ahí, por Tudela Güeria, Paco.
0: No, de momento paró. De momento acaba de parar un momento porque, bueno, ha habido doble cambio también ahora. Sacó 3 en 2 minutos Juan Junquera y ahora los cambios de la Unión Popular de Langreo, que fueron de 2 en 2, y los de Lealtad de Villaviciosa, que acaban de ser de 2 en 2. Entró en el Langreo Pablín Barrientos y Barroso por Berto González y Fer Villar, y en el Lealtad de Villaviciosa, Matías e Isaac, que salieron por Sergio Arias y por Alex Solís.
1: Sí, hombres por hombres, mismas posiciones. Al final, yo creo que el Lealtad le ha venido muy bien los cambios para tranquilizarse un poco en el partido. Y el Langreo, que, pues, que saca pues, a Barrientos de lateral, que va a ser un poco más ofensivo todavía y seguir insistiendo, porque el Langreo, la verdad, que está llevando unos minutos de acoso total sobre el Lealtad y solamente el último finalización es lo que le ha faltado para empatar el partido.
0: Ha tenido una muy clara, que prácticamente después de la parada de Juan Junquera ha sacado un central prácticamente bajo palos.
1: Sí, yo creo que el Lealtad se está viendo superar estos minutos y el Langreo ha generado pues con más verticalidad y llegando un poco más por ambas bandas y al final pues solamente les ha faltado eso y las intervenciones del portero porque yo creo que ahora sí que se están mereciendo más.
0: Ojo a Legaz, que viene dentro del área. Legaz, la pelota que la quería ceder hacia la frontal del área, se cae ahí Marcos Blanco y falta. Hay falta sobre el Lealtad de Villaviciosa. Le piden calma ahora al conjunto negrillo.
1: Sí, bien la ayuda ahí de Marcos Blanco al borde del área.
0: Sí, bien la ayuda ahora del Capi, sí, de Marcos Blanco.
1: Está llegando muy bien los jugadores de segunda
0: más
1: línea.
0: Más cambios en el Langreo, ¿eh? Más cambios en el Langreo. Va a entrar Sissoko y va a entrar Cristian Ferreiro. Se marcha Juan López y Álvaro Escobar, ¿eh? Álvaro Escobar que acaba de marchar ahora mismo. Minuto ahora mismo son 22 de la segunda parte, ¿eh? Minuto 22 de la segunda parte. Y se acaba de marchar ahora mismo, como digo, Juan López en el Langreo y Álvaro Escobar marcharon para meter un poquito más de mordiente, ¿eh? Porque entra Sissoko, que es un hombre de ataque para referencia arriba, y luego entra Cristian Ferreiro, que bueno, yo me imagino que no sé si va a quedar de central o va a hacer de lateral. El otro día estuvo de lateral.
1: Sí, al final lo que metes es otro delantero de referencia. Ahora pueden jugar prácticamente con dos delanteros, aunque va a ser Legaz el que baje un poco a recibir por detrás. Y al final, pues Cristian, que ahí con la experiencia que tiene de central, pues va a dar mucho en la línea defensiva.
0: Ahí está Borja jugando sobre Montequín. Viene Montequín por la izquierda. Montequín que intenta acercar otra vez al Unión Popular de Langreo, más cerquita de la portería de Juan Junquera. Otra vez para Borja Vicente. Borja que se da la vuelta. Encuentra Argüelles. Argüelles corre ya. La pelota va hacia el otro lado, hacia la derecha, donde viene Cristian Ferreiro. El lateral. Ahora central también. El balón para Sissoko. Demasiado largo esa pelota. Protegió bien ahí Carlos Figar. Saque de portería para Juan Junquera, que de momento pues acaba de parar un poco el subidón que tenía el Langreo también, ¿eh?
1: Sí, al final han logrado en esos minutos parar un poco las acometidas del Langreo. Yo creo que al final pues estos cambios veremos a ver si mantienen esa intensidad, porque al final este se está viendo superado y yo creo que al final tienen que tener un poco más de balón, tener esa pausa que les puede dar Isaac con la calidad que tiene, y yo creo que los cambios pueden beneficiar, pero claro, si no tiene pérdidas, porque el Langreo está siendo muy intenso en la presión ahora y siendo claro, sobre todo mucho más vertical que antes.
0: No le queda otra que ser intenso en la presión. Ahí estaba Rosso jugando la pelota hacia atrás para el Güelles. De momento aquí, como digo, que llevamos ya 23 de partido, 24 ya prácticamente de la segunda parte, sigue el 0-1. ¿Cómo van las cosas por el Marqués de la Vega de Anzo, Borja?
4: Pues aquí ya el 25 de esta primera parte y sigue ganando el Mosconia por 1-0 en el minuto 3. Y bueno, se está jugando más o menos a lo que quiere Mosconia. Prácticamente se está jugando todo en campo del Ceares, sin ocasiones en esta pausa, pero alguna incursión de Pablo Leiza por la derecha, aunque ahora va a tener un córner el Mosconia tras otro robo en saque de banda en fase defensiva del Unión Club de Ceares. Robó el balón Pablo Sánchez y ha forzado un saque de esquina. Y es que el Ceares, salvo esa jugada que narrábamos anteriormente, que Robert cogía el balón en medio campo, abría la izquierda para Héctor Zuazúa y buscaba a Madeira, pero Morcillo desbarató, no ha asomado en el área de Gonzalo Ardura en estos primeros 25 minutos. Vamos con el saque de esquina del Mosconera cerrado, ya que será Pelayo Pérez con la zurda, y ahí están las torres del Mosconia, balón al primer palo, la va a despejar Robert, aunque va Romaric. Vamos a ver, el balón sigue dentro del área, no es de nadie, puede pitar falta, sí, la señala falta de Romaric. Estuvo atento ahora Robert, tiro de veteranía, se le había complicado el balón, botando dentro del área, cerca del área pequeña, en una esquina, y al final, cuando un delantero toca un defensa, pues el colegiado siempre suele pitar falta, y en esta ocasión le ha pitado la falta a Romaric. Ahora ya no va a sacar en corto Guille, o le manda a todo su equipo para arriba, y el guardameta del Ceares, el avilesino, va a golpear con la zurda, balón en largo, buscando a Madeira, pero gana la partida Nico Arce en el centro del campo y vuelve a controlar el balón el Mosconia, que si tuviésemos estadísticas de posesión de balón, seguramente pues estaría cerca del 75% en estos primeros 26 minutos, porque el Ceares, salvo unos instantes que ha contemporizado en su defensa, pero sin llegar arriba, prácticamente no ha tenido el balón en estos primeros minutos de partido aquí en el Marqués de Vagadazo. Sigue ilvanando el Mosconia, Pelayo, Pelayo Pérez combinando con Iván Elena. Iván Elena abre a la derecha para Pablo Leiza. Pablo Leiza tiene, le dobla Iván Elena, se la da, ahí va Iván Elena, balón al segundo palo, va a llegar Velardi, pero Velardi ya no es de cabeza, además le hizo una buena carga en Ol, pedía aquí parte de la grada posible penalti, pero eso no es penalti en la vida. Lo hizo bien en Ol ahora, y el balón empieza a Velardi, pues seguramente buscaría más a Romaric, pero le pasó por encima, y es difícil pasar por encima del balón al espigado delantero del Mosconia. Ahí está Héctor Zuazúa combinando con Laine, que pierde el balón y ya vuelve a tener la pelota al Mosconia. Ojo que ahora buen pase filtrado de Morcillo hacia Romaric, que se entra por la izquierda. Ojo a Romaric, se va a meter dentro del área. Hace el recorte Romaric dentro del área, el disparo alto. El remate con la zurda de Romaric. Le hizo un auténtico Chagilberto dentro del área y con la zurda remata demasiado alto, pero rozando el larguero de la portería de Guille, y buena ocasión del Mosconia, que está buscando poquito a poco, con calma, minuto 28, el segundo tanto, y la ha tenido ahora Romaric con este lanzamiento que se fue rozando el larguero. Así que minuto 28 y medio de partido aquí en el Marqués de Vega de Anza, sigue ganando el Mosconia por 1-0 desde el minuto 3. ¿Cómo sigue el partido por Tudela Güeria, Paco?
0: Pues aquí acercándonos ya al 28 de la segunda parte, como digo, con más cambios en el Unión Popular de Langreo, los narrábamos justo antes en la otra conexión, y ahora con una falta que acaba de lanzar el Langreo sin consecuencias, para la portería de Juan Junquera, que ya no ha tenido que intervenir más, el que sí lo ha tenido que hacer ha sido Adrián Torre, en el otro área.
1: Sí, una jugada muy clara, golpearon prácticamente a un metro de la portería y estuvo muy rápido, con mucha agilidad, Adrián Torre para despejarla, y el rechazo además tampoco pudieron acertar, así que logró sacudirse esos minutos de acoso con esa ocasión, que parece que ha tranquilizado ahora un poco el partido, aunque lógicamente le quedan poco más de 15 minutos y tiene que apretar, porque al final está claro que este resultado no le vale para absolutamente nada.
0: Es que el rechazo encima le llegó botando a Nacho Estradas y quiso pegarle con todo.
1: Se llenó de balón, se suele decir, y echó el cuerpo atrás y al final se fue el balón muy arriba. Así que al final un susto grande que se llevó el Langreo, que ha hecho muchos cambios. Ahora prácticamente está jugando con un 1-4-4-2 para ya intentar estos 15 minutos seguir insistiendo y ver si este dominio que ha tenido y este acoso que ha llevado en la segunda parte pues puede seguir haciéndolo.
0: Está ahora mismo Cristian Ferreira y Argüelles de centrales, ¿eh?
1: Sí, correcto.
0: Que han no empezaba ni uno de los dos.
1: Muchos cambios en defensa también con Barrientos de lateral derecho y con Barroso lateral izquierdo, que también son cambios los dos. Así que muchos cambios en el Langreo para intentar con este 1-4-4-2 tener más llegada y más finalización.
0: La pelota para Omar. Omar ahora que juega allá para que salga desde atrás Argüelles. Argüelles jugando con Borja González. Borja González Vicente, que viene jugando por la izquierda. Cercaba la pelota ahora para Barroso. Barroso nuevamente con Borja. Borja con Aarón Quintana. Se le vuelve a dejar otra vez para el ex del entrego. La pelota.

0: Junquera con uno de sus centrales, así con Mateo, creo.
1: Sí, la verdad es que hubo ahora una indecisión que al final pudo costarle caro, pero bueno, logró rápidamente despejar el problema.
0: Está Balbín Barrientos, superamos ya la media hora de partido. Balbín Barrientos que perdió la pelota, el balón que la recupera Omar, aunque va a ser saque de banda para el conjunto de Lealtad de Villaviciosa. Y otro cambio. Estamos Cardi ahora en el terreno del juego, ¿eh?
1: Ya tuvo 24, minutos, ya tuvo minutos, 15 minutos el último día. Es un delantero que va a tratar de ser referencia, de tener el balón, de llegar arriba. Y yo creo que le puede venir bien a Lealtad para estos últimos minutos.
0: Estamos Cardi, que entra ya al terreno del juego.
1: Sí, por Héctor.
0: Se va a retirar Héctor.
1: Un gran trabajo todo el partido, mucho sacrificio, muchos desmarques. Y al final, lógicamente, está cansado después de estos 75 minutos de trabajo.
0: Bueno, pues el cambio, ¿eh? En el Lealtad Villaviciosa, tercer cambio para los maliayos. Cuatro lleva ya el Unión Popular de Langreo en dos ventanas diferentes para el conjunto de Langreo. Que sea una pijada lo de los cambios, mira.
1: No, vemos al entrenador de porteros bien anotando todo, que ahora es su función y seguro que no se les escapa nada.
0: La verdad que después del susto, que no... Claro, es que estás en un partido, tú lo estás viendo, pero no te sueles dar cuenta. ¿La tarjeta ahora para quién? A María, ¿para quién ha sido? ¿Para Marcos? ¿O fue Marcos o fue el recién incorporado?
2: Gol del Mosconia. Iván Elena aprovecha el rechace de Guille Alonso cuando Romar se planta solo ante el guardameta del Seares, minuto 32. Pase espectacular filtrado por Iván Elena para que Romaric rompa por el centro. Guille gana la primera a Romaric, pero Iván Elena, que continuaba la jugada, le cae el rechazo de Guille Alonso, que estaba prácticamente en la frontal del área, y Corbajo con sutileza hace el segundo y pone el partido muy a favor del Mosconia. Minuto 33 de partido, Mosconia 2, Iván Elena Cero.
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2: Pues llegó el segundo gol del equipo Moscón y se quiso estirar un poco el Ceares. Y Romaric, cuando arranca la moto, y teniendo claro a Iván Elena, a Pablo Sánchez por detrás para filtrarle esos pases, el jugador africano no definió a la primera, pero estuvo muy atento Iván Elena, que continuó la jugada y consiguió ese segundo tanto que pone el partido muy de cara para el Mosconia y muy cuesta arriba al Ceares, que de consumarse esta derrota sería la quinta consecutiva en 6 jornadas, y porque la primera ganó la Unión Popular de Langreo en La Cruz por 2-1. Ahí juega Héctor Zuazúa con Ferreira, Tomás Ferreira, ya en campo Moscón, y ahora da un paso adelante el Ceares, y ojito las contras cuando el Mosconi arranque la moto con Velardi, con Iván Elena, con Pablo Sánchez y con Romaric. Es que vaya cuarteto que tiene Emilio Cañedo ahí arriba. Ojo que va Iván Elena va a enfrentarse al central del Ceares, se va Iván Elena, no hay falta, se planta solo Iván Elena, se la hace a Romaric y la tira fuera, puerta vacía Romaric. Lo que acaba de fallar Romaric increíblemente. Le quiso devolver el favor Iván Elena cuando estaba solo ante Guille, se la cede a Romaric y tenía a Héctor Zua, no, a Héctor Zua no, a Ferreira adelante, pero estaba totalmente vencido el central zurdo del Ceares y Romaric la tira fuera. Increíblemente, cuando lo más fácil, estábamos a punto de cantar el tercer gol, porque parecía imposible que Romaric fallase este tanto, pero lo ha fallado. ¡Qué ocasión! ¡Ojo! ¡Otro error del Ceares! Lo va a recuperar Pablo Sánchez, pero se le va por línea de fondo y sacará de banda. Está totalmente fuera del partido los jugadores de la defensa de cinco del Unión Club de Ceares. Bueno, y en general todo el equipo, porque Robert y Madeira, que pueden ser peligro, no les llegan ni un solo balón en toda la primera parte. Así que aquí en este momento lo más probable es que llegue el tercero, Paco, más que el primero del Ceares. Así que vamos de momento con esa emoción en tu de la Oguería, a ver qué pasa en ese Langreo de Altas, Paco.
0: Pues otro cambio más, ¿eh? En el conjunto de Langreano ya es el quinto cambio ahora mismo. Se va a cumplir el quinto cambio. Se va a marchar ahora Marcos Legaz en el...

0: El conjunto del Unión Popular de Langreo en este minuto ya 80 de partido, y el que va a entrar en el terreno de juego, bueno, pues para intentar estar un poquito más arriba es Álvarez, ¿eh?
1: Bueno. Parece que va a jugar ahí arriba también, acompañando un poco a Sissoko, y al final pues intentar pues, aportar lo que aportaba un poco Legaz, que sí que estuvo un poco alejado de sus situaciones de área,
0: Sí.
1: y yo creo que busca
0: Ojo
1: un poco más
0: lealtad.
1: llegada.
0: Ojo lealtad. Esa pelota desde la banda. El balón que le queda muerto. Intentaba el disparo ahora el conjunto de Villaviciosa. Quería pegarle ahora a Moscardi. Y la pelota que la recupera nuevamente lealtad. El pase es malo ahora. Ese centro que es malo, como digo, porque se va por encima de la portería. Pero bueno, la acaba de tener Moscardi ahora, ¿eh?
1: Sí, la verdad que sí que tuvo una fase muy buena el Langreo con mucho acoso, pero ahora sí que bajó un poco el ritmo del partido y no está sufriendo tanto en lealtad, que con el cambio de Moscardi le está dando mucho. Es un futbolista con mucho físico y que puede ser muy buena referencia arriba.
0: La toca Aaron Quintana. Aaron Quintana jugando con Adrián Torres. Adrián Torres que viene jugando ya sobre Borja González. Borja González que abre la pelota ya para Barroso. Barroso jugando de primeras ahora para Montequín. Montequín por dentro. Montequín que arranca la moto. Viene Montequín, viene el 7. Hace un reverso. El otro recorte. Se va por fuera. Mete la pelota al centro del interior del área. Tiene que sacar la pelota el Lealtad de Viciosa. Va a quedar otra vez para Barroso, que la quiere meter otra vez dentro. La vuelve a despejar ahora. En este caso creo que fue Carlos Figar el que la acabó sacando. Y el balón que le llega a Moscardi, que está intentando exprimirse todo lo que puede también,
1: Sí, al
0: Dani.
1: final salió 15 minutos, sale a por todas, quiere demostrar que es un futbolista válido para la categoría y al final está poniendo muchas ganas y es un futbolista que se le ve que tiene pues mucho poderío físico y que si pone esas ganas pues seguro va a tener oportunidades.
0: Balón ahora filtrado que intenta jugar hacia Álvarez. El balón que lo tiene que sacar la defensa de Lealtad de Villaviciosa. 37 ya en segundo acto.
1: Sí, el Langreo está siendo quizás demasiado vertical. Tiene que intentar dar un pase intermedio, que aparezcan los jugadores del medio, que sí que es verdad que ahora en este 1-4-4-2 pues un poco más escondidos tanto Borja como Aarón.
0: Ojo, Ali, que arranca la moto, Ali. Viene Ali, la pelota, Argüelles. Entre Argüelles y Ferreiro le quitaron ahora la transición. Está el Lealtad, como digo. Pues el partido no tiene centro del campo ahora mismo, ¿eh? Se toma y da, que es un ida y vuelta ahora mismo, como digo, porque el Lealtad está intentando aprovechar los errores del Langreo, y el Langreo pues no le queda otra que empujar.
1: Sí, yo creo que eso le beneficia un poco más a Lealtad, que se encuentra más cómodo defendiendo esos balones que en situaciones donde puede tener un poco más de dominio de balón el Langreo, de mover un poco más el balón y tener un poco más de paciencia, porque ahora está un poco más precipitado y teniendo también bastantes pérdidas.
0: La pelota de Álvarez jugando ya con Omar. Omar que se tiene que dar la vuelta. Omar que se va al suelo. Falta. Se fue al suelo Omar. Falta de Nacho Estrada. Muchas tarjetas ya también, ¿eh?
1: Muchísimas. La
0: Hay
1: verdad que
0: muchas
1: hemos
0: tarjetas
1: visto
0: ya.
1: quizás demasiadas para un partido que tampoco.
0: Carlos Figar, Ali, Alex Solís, Sergio Arias en el Lealtad de Villaviciosa. Pablín Barrientos en el Unión Popular de Langreo. La tiene también Álvaro Escobar, que ya no está en el terreno de juego, bueno, unos cuantos, ¿no?
1: Sí, la verdad que es raro que no haya ningún expulsado con tantas tarjetas. Y ahora veremos el balón parado, que puede ser importante.
0: Ahí está Omar, Omar, que le pega la pelota al balón que vuela hacia la frontal del área. Lealtad de Villaviciosa que la tiene que sacar de ahí. Balón para Michael, Michael que quiere arrancar la moto. La acaba tocando Michael, no lo sé. En línea dice que para allá. En línea dice que
1: Sí.
0: para el Langreo, y el banquillo del Lealtad de Villaviciosa, que lo tenemos justo aquí delante, pues se levantan en bloque, ¿no?
1: Sí, al final tomó una decisión en línea y al final pues el árbitro otra y en línea pues cambió la decisión, ¿no? Al final son cosas del trío arbitral que se ponen de acuerdo más tarde.
0: Va a sacar la bola ya el Langreo desde atrás. Minuto ya 39, Borja. Aquí vamos a hacer el último alto en el camino porque aquí ya nos queda nada. Los 5 minutos del final y también lo que quiere añadir el colegiado de la contienda. Así que hacemos un alto en el camino y hacemos un paso también por el Marqués de la Vega de Anzo para vivir los últimos instantes desde aquí. De momento, 0-1, gana Lealtad. 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
5: Pues aquí minuto 41 y medio de esta primera parte, gana el Mosconia 2-0 al Ceares. Los goles de Pablo Sánchez en el minuto 3 de partido y de Iván Elena en el minuto 33. Y increíblemente en el 35 Romaric falló una ocasión para el 3-0 a puerta vacía. El Ceares sigue intentando ilvanar el juego y llegar a la portería del Mosconia, pero está costando muchísimo. El Mosconia está viviendo un partido totalmente plácido esta tarde, ya noche, porque está cayendo la noche aquí sobre la Villa Moscona. Ya se ha encendido la luz artificial aquí en el Marqués de la Vega de Anzo para poder ver lo que nos depara, lo que queda de esta primera parte y la segunda, aunque nunca se puede dar por pescado vendido, pero mucho tiene que cambiar el Ceares y también el Mosconia para que los gijoneses tengan alguna opción de salir con puntos, por lo visto, estos primeros 42 minutos de aquí de grado. Ataca otra vez el Mosconia, se va a Velardi por la parte izquierda, busca el centro a Romaric, el rechace de la defensa del Unión Club de Ceares. Ahí está Héctor Zuazúa, combinando en corto con Mario Buelga. Puede haber falta, efectivamente, falta de Nico Arce. Vamos a llegar ya al minuto 43 de esta primera parte, pero la emoción ahora está en Tudela Güeria, Paco, en esos instantes finales de ese Langreo 0, Lealtad 1, Paco.
0: Pues sí, aquí quedan ahora mismo menos de 3 minutos, mucho menos de 3 minutos para que se acabe el tiempo reglamentario y lo atiendan el Langreo, que tiene que entrar ahora por la zona de Barroso. Barroso, la zona de Lealtad de Villaviciosa, que quiere salir ahora en estampida Babafemo. Babafemo intentaba jugar con Oscardi y recupera la pelota en Langreo, la tiene que jugar Montequín, que la suelta ya, abre para Borja, muerde ahora el Lealtad de Villaviciosa.
1: Sí, está muy agresivo, tratando de evitar la progresión del rival, el Langreo que lo está intentando ahora dando un paso adelante, pero el Lealtad está pues muy intenso en todas sus acciones, muy metido, y la verdad que le va a costar al Langreo volver a generar ocasiones de gol.
0: 43 minutos ahora mismo, casi, y llegando al 43 de la segunda parte, lo que es lo mismo, minuto 88 de partido, el balón para Ali. Ali que quiere arrancar la moto nuevamente para la alerta de Viciosa, viene por la banda izquierda Ali, le persigue Paulín Barrientos, que ya tiene una tarjeta amarilla, le deja hacer a Ali, que se va a buscar el banderín de córner. Bien, intentaba Ali, pero con este no puede Cristian Ferreiro, y se cayó de maduro Ali.
1: Sí, la verdad que Ali ha hecho un sacrificio bastante grande a lo largo de todo el partido. Está haciendo un buen partido, pero ahora yo creo que tiene que tener más tranquilidad, no subir tanto y coger un poco posición, porque le vemos bastante cansado y le pueden ganar la espalda.
0: Balón ahora, le cogen la espalda precisamente, tiene que salir ahí Carlos Figar, perfecto, al cruce ahora, Carlos.
1: Sí, ahora Lealtad tiene que tener orden, al final estamos prácticamente casi en el minuto 89, entonces tiene que tener ese orden y no dejar espacios libres, porque al final el Langreo va a intentar mover el balón de lado a lado con mucho ritmo, intentar buscar espacio libre y los errores del rival.
0: Está Argüelles que juega sea sobre Aarón Quintana. Aarón Quintana en la zona de creación para el conjunto langreano. Y jugando para Cristian Ferreiro. Balón en largo de Cristian Ferreiro. Intentaba jugar la descarga ahora sobre Sissoko. Sissoko que no puede controlar esa pelota. Se la quita de encima ahora Marcos Blanco, que no quiere saber nada de la pelota. El capitán de Lealtad de Villaviciosa, al 6, al medio centro. Jugando ya Barroso. Barroso sobre Argüelles. Argüelles al cambio de orientación intentando meter la pelota. Pero por allí pasaba Ali, que tampoco hace prisioneros. Balón largo buscando a Babafemo, que está fresco. Viene desde atrás. Ahora tocando la pelota Babafemo. Ojo a Babafemo, el pase hacia Babafemo. Se tira Adrián Torre, acaba cogiendo la pelota Adrián Torre.
1: Sí, al final de alta está despejando todo, está tratando de sorprender también, intentando matar el partido, pero tiene que tener cuidado que no se parta esto, porque en cualquier jugada te puede generar la ocasión de gol.
0: Ahí está Paulín Barrientos, Paulín Barrientos que intentaba irse. El balón que acaba tocando la pelota, no la tocó nadie más que Paulín Barrientos, y por lo tanto va a ser saque de portería para Lealtad de Villaviciosa. La tiene Juan Jonquera. Vamos a conocer ahora dentro de poco el añadido. Creo que va a dar 4, ¿no?
1: Parece que la indicación de línea parece que fueron 4 minutos. Hubo bastantes cambios, hubo alguna lesión. Entonces, bueno, me parece que bastante acertado los 4 minutos.
0: 4 minutitos que va a jugarse de más aquí, como digo, en el campo del Marqués de la Vega de Anzo. Cuando llegue el descanso nos avisas, Borja. Ahora tiramos, como digo, con este partido, pero cuando llegue el descanso pues hacemos ese acuse de descanso. Ojo la pelota para Montequín. Anuncian ahora los cuatro en el cartelón. Montequín que quiere irse, Montequín que arranca la moto. Montequín que se va por fuera. Tienen dos ahí de Lealtad en la ayuda. Perfecto, ahora Marcos Blanco. Perfecto, ahora Lealtad de Villaviciosa. La bola que le queda muerta. ¡Ah, el disparo de Sissoko! Sissoko que quiso armar la pierna. Y el disparo acabó tropezando en el Lealtad de Villaviciosa, saque de esquina.
1: Sí, muy rápido se giró Sissoko, golpeó, pero la verdad que los centrales muy atentos, muy encima.
0: Tardó y cero coma en armar la pierna.
1: Sí,
0: ¿no?
1: Pero los centrales increíbles, muy concentrados, muy atentos todo el partido y Marcos Blanco haciendo muy buenas ayudas también ahora.
0: Va a haber córner, saque de esquina para el Langreo, que viene sacando en cortito la pelota para Barrientos. Barrientos que saca el balón, intenta meterlo, acaba de tocar otra vez el conjunto del Lealtad de Villaviciosa.
1: Están ahora muy metidos ahora en Lealtad.
0: Era Molina el que le pegó ahora, ¿eh? Era Molina y saque de puerta, ¿eh? Saque de puerta para Junquera. Respira Lealtad de Villaviciosa. Un minuto ya de añadido, 91 de partido. Y que se va a jugar, como decimos, hasta el 94. El árbitro que está
5: descanso,
0: aplicando
5: Paco,
0: ya el Conta Paco. Plus. Dime, Borja.
5: Paco, descanso en el marcador de Garanzo, 2-0. Seguimos en toda la Agüería. Luego hacemos el resumen.
0: Perfecto, pues 2-0 al descanso. El Mosconia al Ceares y aquí los últimos instantes de partido. Ahí está Adrián Torre, que intentaba meter la pelota para Montequín. Le va a ir para Barroso, que la controla, le juega atrás para Argüelles. Argüelles jugando entre líneas. Viene la pelota para que sea Omar. Otra vez para Barroso, va a sacar el centro Barroso. La juega para Álvarez, que se quiere dar la vuelta. El balón que lo despeja Marcos Blanco, que no quiere quitarse la pelota encima. No quiere quitarse la pelota encima Marcos. La recuperó el Langreo. Ojo a Montequín. Montequín no le sale bien. Perfecta la cobertura ahora de Pero Bayón. La saca Bayón jugando hacia Baba Femo.
1: Sí, Montequín tiene que buscar un poco más las conducciones, buscando un poco más el tiro, que es diestro y tiene que acabar las jugadas, yo creo. Y al final vemos ya que hay 5 o 6 jugadores incorporados del Langreo ya, porque van a empezar a colgar balones ya estos últimos minutos.
0: Pues dos quedan, ¿eh? Dos quedan para que se acabe el partido. La bola de Pablín Barrientos, bien tirándose al suelo Ali. Viene la recuperación, ahora Pablín Barrientos, el balón falta. Falta ahora, favorable a Lealtad de Villaviciosa.
1: Esto les da la vida, queda minuto y medio y...
0: Claro. Pues el Lealtad que intenta aguantar ahí el partido, como decimos, minuto y medio, ¿eh? Minuto y medio, menos de un minuto y medio para que esto termine. De momento con el Lealtad 0-1 al gol de Fer Villar. En esa jugada desgraciada para el Langreo.
1: Lo comentábamos al descanso, que los errores en este tipo de partidos pueden salir muy caros porque al final son duelos muy igualados y puede costar 3 puntos.
0: Pues sí. Ahora mismo los 3 puntos que se van a ir para Villaviciosa, si no remedia nadie el Langreo porque queda un minuto y al final, en este minuto que queda, pues se va a jugar, como digo, pues bastante poco, ¿eh? Balón que va a sacar ahora el Langreo desde atrás. Viene Adrián Torre para sacar la pelota, la juega para Omar. Omar Álvarez que quiere meterlos a todos arriba. Omar Álvarez que tira la pelota en largo. Omar Álvarez la pelota que le va a quedar a Lealtad de Villaviciosa.
1: Fuera
0: no,
1: juego, fuera
0: viene
1: juego.
0: Fuera de juego.
1: No
0: fuera
1: lo vio,
0: juego.
1: Todavía no lo vio.
0: Fuera de juego ahora en el que había incurrido el conjunto langreano.
1: Seguramente puede ser la última oportunidad porque estos 30 segundos seguramente los gestione bien Lealtad. Mande balones seguramente arriba y se puede morir el partido ya.
0: Pues ahí está, los 30 segundos que le quedan al partido. 20 ya, ¿eh? Son 20 segunditos lo que le quedan al partido. Balón largo, se va a pegar Juan Junquera. Junquera que le pega en largo ese balón. A la caída que viene jugando Lealtad de Villaviciosa, la pelota de Barroso. Barroso ha intentado jugar ahora. La pelota que le queda para Montequín, se tira al suelo. Ahora Lealtad de Villaviciosa en la recuperación. Ojo a la recuperación, es un 3-1. Ojo a la recuperación, el balón para Baba Femo. Baba Femo se la adelanta, Baba Femo que se la adelantó. Baba Femo que quería tirar, dice el árbitro que no hay tiempo para más. Final del partido, el Lealtad de Villaviciosa que consigue los 3 puntos aquí en Tudela Guerian, en este estreno del conjunto langreano, fuera de casa, pero actuando como local aquí en este campo, como decimos, de Tudela Guerian, Dani.
1: Sí, la verdad que hemos visto un muy buen partido, un duelo de alto nivel, dos equipos que están en categoría superior y que han demostrado que tienen jugadores de superior categoría y al final pues un duelo muy igualado que yo creo que ha estado un pelín más acertado el Lealtad y se ha llevado el partido, yo creo que justamente.
0: Bueno, pues analizamos un poquito rápidamente lo que ha sido el partido, Dani. Dos partes diferenciadas, con una segunda parte yo creo que más loca y con menos centro del campo, ¿no? Una primera que ha estado un poquito más igualada y en la que ha estado más cómodo, como decimos, el Lealtad de Villaviciosa. Bastante más cómodo, sobre todo cerrando la salida de balón del Langreo, que siempre que proponía salir desde atrás y ahí le ha costado errores y el gol.
1: Sí, lo que intentaron salir de Langreo desde el principio con un juego bastante combinativo, pero el Lealtad lo presionó bien desde el principio, desde arriba. Luego una fase en primera parte también que se echó un poco atrás, pero hizo mucho daño en transiciones. El Langreo no se encontró cómodo en esa primera parte, prácticamente sin generar ocasiones de gol. Y luego la segunda parte sí que tuvo una fase donde 5 minutos, donde el Langreo fue claramente superior y generó muchas ocasiones claras de gol, pero no estuvo acertado. Y luego el Lealtad pues siempre estuvo en el partido concentrado, siempre intentando hacer daño en transiciones, y yo creo que supo jugar mejor este partido, estuvo más acertado, no tuvo esos errores que tuvo el Langreo, y el error pues al final decidió con 3 puntos.
0: Bueno, pues los errores que se pagan, como decíamos, en estos partidos tan igualados en los que, como digo, pues cualquier detalle, ¿no? Que son lo típico, ¿no? Que se suele decir, Dani, ¿no? Partidos tan igualados que se deciden por detalles y al final, pues eso, ¿no? Se ha decidido por esos detalles. Juan Junquera bajó palos en esos balones que no podía tener, y después en la otra parte, como decimos, pues también con ese otro error. En este caso aquí de Omar Álvarez, ¿no? En esa pérdida de balón.
1: Sí, una pérdida que a priori en otros partidos o en otras circunstancias pues no se puede parar después, pero eso dio lugar a un centro peligroso y un despeje malo que al final entró. Entonces yo creo que al final para el Langreo es un golpe importante, porque al final era el que estaba más alejado de los puestos de arriba y ahora se queda más alejado todavía, y va a tener una necesidad muy grande estos próximos partidos de sumar de 3, porque si no se le aleja el tren y los equipos de arriba no fallan casi nada, y al final pues le va a costar más de lo debido meterse en ese grupo de arriba.
0: Bueno, Dani, pues muchas gracias por estar aquí con nosotros. Algunas gotitas de lluvia, que tampoco nos pilló en exceso.
1: Libramos bastante en un campo peligroso.
0: Se diluyó la nube de la lluvia cuando pasaba justo por aquí encima. Así que, bueno, Dani, pues lo he dicho. Muchas gracias por arrojarnos o por darnos un poquito de luz en estos comentarios.
1: Muy bien, gracias a vosotros y hasta la próxima.
0: Carlos, nosotros nos vamos a sacar protagonistas y luego te los paso, ¿vale? Te los pasaría para que los manejes tú en la segunda parte también de ese partido que nos queda en Lice entre el Mosconia y el Ceares, de momento con 2-0 al descanso, aquí ya con noche, no voy a decir cerrada, pero casi, entonces la Guardia 0-1 se llevan los puntos para Villaviciosa, Carlos.
4: Perfecto, Paco, te escuchamos el lunes y nosotros continuamos aquí en la banqueta deportiva. Un abrazo.
0: Bueno, pues un abrazo para todos y buena tarde de radio.
4: Pues ahí estaba Paco Granda contándonos junto a Dani Castelao todo lo que pasaba en el partido que disputaban Unión Popular de Langreo 0, Lealtad Villaviciosa 1. Nosotros nos teníamos que ir al Marqués de la Bahía de Anzo para escuchar el resumen de la primera parte con Borja.
5: Buenas, Carlos. Pues sí, ya estábamos en tiempo de descanso hace tiempo. Aquí todos los niños ya disfrutando del descanso, en el soltarnos el juego, jugando al fútbol. También se está regando el campo para que siga siendo un tapete de la segunda parte. Una primera parte que se resume muy fácil. Solo ha habido un equipo, el Mosconia. En el minuto 3 se adelantaba el equipo de Emilio Cañedo ya con un gol de Pablo Sánchez, un centro desde la izquierda de Fran Pacoli, que iba hacia Romaric. Hay dudas en la defensa del Ceares. En la segunda parte, en el segundo palo, pues coge el balón Pablo Sánchez y con un tiro cruzado bate a Guille en la primera ocasión del Mosconia. El Ceares acusó el golpe, prácticamente no salió de su terreno de juego en toda la primera parte, y Iván Elena en el minuto 12 tuvo una buena ocasión con un tiro desde la frontal del área que se fue rozando el poste derecho de la portería de Guille tras una buena asistencia de Romaric, y también tuvo otra Romaric en el minuto 28 con otro disparo que se fue rozando el larguero tras meterse por la parte izquierda del área. En el 33, Iván Elena filtraba un pase espectacular a Romaric, que rompía por el centro y Guille le ganaba la partida al delantero africano del Mosconia, pero en el rechazo Iván Elena continuó la jugada y desde la frontal del área con un toque sutil, con Guille fuera de la portería y tirado en el suelo atrás, ganando de mano a mano a Romaric, hacía el 2-0. Y en el 35, Romaric, a puerta vacía, prácticamente fallaba lo que iba a ser el tercero. El Ceares no llegó a la portería de Gonzalo Ardura, que ha sido un espectador más, y por lo tanto, de momento, justo vencedor de este partido, el Mosconia, con este 2-0, que por las ocasiones quizás sea hasta corto. Así que en esta segunda parte están ambos entrenadores corrigiendo errores. Tendrá que cambiar mucho las cosas el Ceares para tratar de inquietar a la portería del Mosconia y poder sacar algo positivo de aquí de grado. y no sumar su quinta derrota consecutiva, ya que en 5 jornadas, salvo la primera jornada que ganó en la cruzada Langreo, el equipo de Pablo Busto lleva 4 derrotas seguidas y sería la quinta hoy en Grado. Así que crisis galopante de resultados para el Ceares, que está en una situación complicada en este inicio de liga, en esta competida tercera red. Así que nos tomamos un pequeño respiro mientras la megafonía nos atrona un poco en este descanso, Carlos. Nos tomamos un tentempié y volvemos en unos instantes para afrontar los segundos 45 minutos aquí en el Marqués de Adelanto. A ver, la primera parte, Mosconia 2, Pablo Sánchez y Iván Elena, Ceares 0.
4: Gracias, Borja. En un ratito regresamos contigo, que ya está casi casi a punto de comenzar la segunda parte. Publi, y regresamos aquí en la banqueta deportiva con ese partido que nos queda en liza, el Mosconia y Unión Club Ceares, después de esa derrota conseguida por el Unión Popular de Langreo ante el Lealtad. Publi, y regresamos.
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4: Continúas en la sintonía de este programa de la banqueta deportiva de APQ Radio 91.5, 106.1 de la FM en Asturias o apqradio.es si nos escuchas a través de internet, y nos vamos a ir de nuevo hasta el Marqués de la Vega de Anzo. Yo creo que después de haber estirado un poquito la primera parte, no sé si han saltado ya o van a saltar en un ratito, Borja.
5: De momento no salta nadie aquí, están calentando jugadores del Mosconia, algunos del Ceares, pero tampoco sin ver que pueda haber cambios. Por lo menos en el Mosconia están todos preparando y en el Ceares no hay ningún jugador de momento, Carlos, que se vea que vaya a salir. La megafonía sigue atronándonos aquí en este tiempo de descanso. Y bueno, pues lo que te decía antes, ¿no? En la segunda parte, Ceares va a tener que cambiar muchas cosas para que haya partido aquí en Grado, Carlos.
4: La verdad que no está carburando últimamente el Ceares y nos gustaría ver un poquito de picante, ¿no? Por lo menos un gol del Ceares ahora, si fuera un poco primerizo en los primeros minutos de la segunda parte, cambiaría todo. El Ceares se vería obligado, bueno, ahora mismo ya está obligado a subir, a arriesgar un poquito más los chicos de Busto y el Mosconia, pues a defender esa renta y a intentar buscar un tercero, porque oye, sabemos que el 2-1 o el 1-2, dependiendo del sitio donde se juegue, no es nada seguro. De hecho, es bastante, bastante complicado ese resultado.
5: Claro que es complicado el resultado del 2-0, pero hay un dato. Lleva ahora mismo el Mosconia 420 minutos sin encajar un gol. Desde que encajó el primer gol en la primera jornada en Llanes, en esa victoria de 1-5 de los de Emilio Cañedo en el minuto 75, lleva 4 partidos y una parte sin encajar gol. Así que si el Ceares no se ha acercado al área del Mosconia y lleva, lo que digo, 420 minutos en estos instantes, Gonzalo Ardura, sin recoger el balón de su portería, a priori parece complicado, pero ojo, el Ceares tiene 2 jugadores arriba, como son Robert y Madeira, que tienen calidad y pueden meter en apuros, pero tienen que mejorar en defensa, porque claro, es que el Mosconia, cada vez que llega, está haciendo mucho daño a una defensa del Ceares que en estos primeros 45 minutos se está mostrando muy blandita a pesar de estar con 5 atrás.
4: Bueno, pues vamos a ver lo que depara la segunda parte. Te dejo el micro abierto, Borja, para cuando tengas a bien comentarnos que ya se inicia la segunda parte. Nos vamos a dar otra vuelta por la publicidad y en un ratito regresamos aquí a la banqueta deportiva.
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4: Pasan 6 minutos de las 8 de la tarde y supongo que ya estarán preparados para el inicio de la segunda parte, Borja.
5: Pues el Mosconia ha saltado ya al terreno de juego, pero de momento el Ceares no ha asomado. Son las 8 y 5 de la tarde, 8 y 6 en estos instantes. Y la verdad que el Ceares, pues, debe haber una buena regañina de Pablo Busto porque no ha asomado ni un solo jugador, ni siquiera ningún técnico del Ceares. Y ahora sí, ahora ya están saltando. Vemos que en Mosconia no va a haber ningún cambio, están los mismos 11 que empezaron el partido y en el Unión Club de Ceares, por lo que estamos viendo, vamos a ver, 2, 4, 6, saltan 9, no, 10, faltaba Héctor Zuazúa, así que parece que no va a haber cambios tampoco de piezas en el equipo de Pablo Busto y van a ser los mismos 22 protagonistas que empezaron el partido y anoche cerrada aquí en Grado. No llueve, como podía llover dentro de la Hueria, como decía Paco. Pero aquí la verdad es que muy buena temperatura, todavía estamos en manga corta. Aquí en Grado no hay nada de viento. Después de la tarde soleada que hemos vivido aquí en el Principado de Asturias. Y ya va saltando pues todo el staff del Unión Club de Ceares. También ambos, el trío arbitral. Y en apenas unos instantes van a empezar esta a rodar el balón en esta segunda parte aquí en el Marqués de la Vega de Anzo. Y va a ser el Club Deportivo Mosconia que vaya a poner la pelota en juego. Mismos de los protagonistas, recordamos las alineaciones por parte del Mosconia. Ardura en la puerta, Leiza, Landry, Morcillo y Pacoli. La defensa de cuatro, Pelayo Pérez y Nico Arce en el doble pivote. En banda derecha, Pablo Sánchez, Iván Elena en el enganche. Velardi en la izquierda y Romaric en la punta del ataque. Arranca ya esta segunda parte, ya juega el Mosconia por parte del Ceares, se mantiene el mismo 11 con Guille en la puerta, Gilberto en el carrilero diestro, como tres centrales están Enol, Eric y Ferreira, en el carrilero zurdo Zúa, el pivote para Laine, por delante Vuelga y Avancini, arriba Madeira y Robert, es con los mismos 22 protagonistas, y ojo que rompe Pelayo por la izquierda, había salido a presionar el Ceares, Pelayo busca a Romaric, la deja pasar. Romaric no la quiso controlar cuando estaba solo dentro del área el jugador africano, pero yo creo que no la ha podido controlar porque estaba solo para plantarse otra vez solo ante Guille entre los tres centrales que no son capaces de fijar a Romaric ninguno de los tres. Es lo que ha pasado en toda la primera mitad aquí en el Marqués de la Vega de Anzo. Ya juega el Mosconia por la izquierda, por medio de Velardi. Velardi se ve atrás para Valenciano, Morcillo. Morcillo encuentra a Nico Arce. Ahí está el 8, avanzando metros. Ya estamos en campo del Ceares. Nico Arce combinando con Velardi. Ahí está Velardi. Toca en corto para Pelayo Pérez. Se la devuelve a Velardi. Nos saltan los jugadores del Ceares. Ahí está Nico Arce conduciendo el balón. Y es que se lo toma como un rondo el Mosconia. Ahí está Nico Arce. Nico Arce tocando para Velardi. De tacón para Nico Arce. Qué bonito. Ahí podía haber mano, pero no la señala el colegiado de un jugador del Ceares. Ahí está Velardi que recupera el balón. Y sigue estos primeros instantes de esta segunda parte haciendo lo que quiere. El Mosconia de momento. El centro de Pacoli despeja la defensa del Ceares. El balón le cae a Pelayo Pérez. Pelayo Pérez cede para Velardi. Ahí está Velardi. El argentino va a buscar el disparo con la derecha y se va fuera. Buscó la escuadra izquierda, la portera de Guille, pero el remate se fue desviado y parece que no cambia nada de lo que hemos visto en los primeros 45 minutos. El Mosconia sigue tocando, sigue haciendo prácticamente rondos en el centro del campo y cuando quiere acelerar un poquito, pues entra muy fácil en la defensa del Ceares y Romaric está volviendo locos totalmente a los tres centrales del Ceares. Da igual quién lo coja. Se va de quien quiera, de momento. Ahí está Gilberto tocando atrás para Eric. Eric tocando, se va a complicar la vida y se la complica. Pierde la pelota cerca de su área el Ceares, que ni tocando ni nada, de momento. Ahí juega Iván Elena, buen balón filtrado para Velardi. Velardi sale Guille y se la quita de los pies a Velardi. Pero es que el Ceares no sabe a qué está de momento jugando. Otra vez en corto, balón para Tomás Ferreira. Tomás Ferreira busca el balón en largo y lo vuelve a recuperar el Ceares. Porque el rechace le ha caído, vaya. Ahí está Gilberto. Gilberto pasa línea divisoria de ambos terrenos de juego por la parte derecha. Toca para Eric y ahí juega ya Laine. Pero Laine encuentra a Tomás Ferreira. Ahí está el ex del Llanes. Tocando para Héctor Zuazúa. Ahora sí encuentra por la izquierda la subida de Pelayo Avancini. Va a buscar el centro Pelayo Avancini. No puede encontrar a Madeira y sacó otra vez Morcillo. Ojo que ahora falla el Mosconi y se mete por la derecha. Gilberto que busca el centro. Va defectuoso tras la presión de Fran Pacoli. Y será saque de puerta para Gonzalo Ardura. Ahora sí combinó bien el Ceares. Subió por la izquierda para Pelayo Avancini que se descolgó. Tuvo ese pequeño despiste. El Mosconi de grado. Pero ahí estaba la muralla Morcillo para despejar ante Madeira, que se relamía con el centro raso para buscar el remate, pero Morcillo, el valenciano, estuvo más atento. Ojo a Pacoli, que encuentra a Velardi, no hay fuera de juego. Ojo a Velardi, se va a meter dentro del área. Velardi va a buscar el centro, con el exterior del pie, se quedó cortito a las manos de Guille, y Velardi tenía otra vez a Romaric, y es que está entrando como quiere por aquí Velardi, por la izquierda, porque entre Nol y Gilberto no son capaces de leer las roturas que hace por banda el extremo argentino. Va a ser fuera de juego de Romaric, la deja pasar, el pase en profundidad será de Pacoli, pero va Guille a controlar el esférico, el guardameta vilesino del Ceares, que tampoco tiene mucha prisa. Va perdiendo 2-0 Ceares. Ahí va. Por fin golpea a la izquierda y directamente a Fran Pacoli, que controla sin problemas. Ahí juega Morcillo. Morcillo para Pacoli. Pacoli va a buscar el desmarque de Romaric. Ahora no va a ir fuera de juego. Ojo de Romaric. Se puede plantar solo ante Guille. Y atrapa el guardameta a Vilesino justo en la frontal del área. Está rondando demasiado Romaric, ¿eh? Está ya rondando. Y es que todos los pases por detrás de la defensa van hacia Romaric. Ahora Gilberto no controla el balón. Falta concentración totalmente en balones sencillos y saque de banda para el Mosconia. Ahora está muy perdido en este Marqués de la Vega de Anzo. Ahí se va Romaric. Ojo que puede haber falta. Sí, se la señala el colegiado. Se apoyó en la cara de Nol, el jugador senegalés, y la falta es clara. No le saca cartulina amarilla a Romaric, el colegiado. Pero esas Faltas son claras, minuto 5 y medio de esta segunda parte. Recuerden, gana el Mosconia 2-0 al Unión Club de Ceares en esta sexta jornada de la tercera red, donde ya ha habido dos resultados finales. Ese Colunga 5, Praviano 5, que ha sido un auténtico despiporre de goles en Santianes, a las 4:30 de la tarde, y el que acaba de terminar en Tudela Güeria con esa importantísima victoria del Lealtad ante el Langreo por 0-1. Ojo que ha robado el balón Nico Arce, se mete por la derecha Pablo Sánchez. Pablo Sánchez se va a meter dentro del área, pero ha reculado bien ahora Tomás Ferreira. Se tiene que salir del área Pablo Sánchez y vamos a ver si puede salir de allí. Finalmente ha salido. Ojo que se mete dentro del área Iván Elena, pero el balón lo saca finalmente la defensa del Ceares. Y como decíamos, esa importante victoria en Tudela Güeria del Lealtad, que deja al Langreo con 5 puntos en 6 jornadas, y por recién descendido. Y por ejemplo, con esta victoria el Mosconia se colocaría ya con 13. Y veremos a ver lo que hacen mañana Covadonga y Sporting Atlético, que también tienen 13 puntos. Así que las diferencias están siendo ya muy grandes para Unión Popular del Langreo, que ha empezado bastante mal esta temporada en tercera red. Incluso han cambiado de entrenador, pero parece que no ha surtido tampoco mucho efecto. Ahí va a sacar falta el Mosconia en campo propio. Va a sacar la falta a Landry. Vamos a ver si saca cartulina amarilla el colegiado. No sé qué, no, está advirtiendo a Laio Avancini. Pues sí, va a sacar cartulina amarilla, pues a un central. Va a sacar cartulina amarilla a Tomás Ferreira, por protestar, debe ser, porque Tomás Ferreira por ahí no estaba, vaya. En la jugada le ha debido protestar y en el minuto 52 ve la segunda tarjeta amarilla al Ceares. Ferreira la vio en el minuto 7 en Ol, otro de los centrales del equipo de Pablo Busto. Ahí juega ya Fran Pacoli. Viene enfrente a Avencini, pero combina ya con Playo Pérez. Landry tocando para Nico Arce. Nico Arce abriendo la derecha para Pablo Leiza. Ahí está el lateral diestro Moscón. Combina con Iván Elena, pero ahora está bien Mario Huelga. Pero el balón le llega a Pacoli. Ojo a Pacoli, que va a encontrar a Velardi, pero ahora sí. Ahora sí, Gilberto se tiró bien al suelo y será el saque de banda. Era un 2-1 claro. Jugar con carrileros el Ceares y Gilberto esta vez ganó la partida tanto a Pacoli como a Velardi, pero saca de banda nuevamente el Mosconia. Ahí está jugando ya Velardi con Pacoli, otra vez con Velardi, el argentino, que toca para Nico Arce para Pacoli otra vez para Nico Arce, y va a abrir ahora a la derecha para Leiza, cambiando el juego para que no pueda bascular mucho el Ceares y por las bandas tener superioridad como ahora. Ahí está Leiza con Pablo Sánchez. Pablo Sánchez se devuelve a Leiza. Leiza se mete dentro del área. Va a buscar a Romaric. Despeja ahora bien el central Eric del conjunto cearista. Y otra vez saque de banda. Y Carlos, la dinámica no cambia. Veo más cerca el tercero que meta ese gol el Ceares que le meta en el partido. Carlos, que hablábamos en el descanso. La verdad.
4: No arranca, ¿eh? Debe estar Busto, que está echando chispas, seguro.
5: Ojo que ahora está Romaric dentro del área. Ahí está Romaric buscando a Velardi. Y saca. Pues la verdad es que no está ni de pie Pablo Busto. Pablo Busto ahora mismo está sentado. Está sentado, debe verlo tan difícil que ya, después de la regañina del descanso, debió dejarlo ya de momento, por lo que está viendo, por imposible en estos primeros instantes, porque está sentado y no está dando ni indicaciones, mientras Cañero sí, Cañero sigue de pie y dando indicaciones, por lo menos de lo que vemos desde aquí, que estamos en noche cerrada y en grado y los banquillos nos pillan al otro lado, pero de pie ahora mismo no está. Ahí juega ya Alciares en su defensa, por medio de Guille, el portero que cede para Enol, Enol encuentra a Robert, vamos a ver que este sitio de calidad. Robert se intenta ir de Pacoli, que puede ser hasta amarilla para Pacoli que lo agarró, pero Robert sacó el balón jugado y ahora va por la izquierda Héctor Zuazúa, balón al área, despeja Landry, y es que cuando coge el balón Robert es que es otra cosa para el Ceares, que tiene que pasar su caudal ofensivo por Robert, vaya. Pone a jugar a los demás. Y ya pasó la primera parte, pero es que la verdad que Robert ha podido hacerlo 2 o 3 veces en lo que llamamos de partido el gijonés, y ahora vuelve a tocar el Ceares en su defensa por medio de Ferreira. Ferreira toca para Avancini, Avancini devuelve a Ferreira y está Zuazúa por la izquierda, tiene enfrente a Pablo Sánchez, balón de Ferreira en largo para Avancini, tocó el balón Pelayo Pérez y será saque de banda para el Ceares, va a ser Héctor Zuazúa. Vamos a ver, porque ha parado, el árbitro está hablando con Madeira, no sabemos qué le está reclamando Madeira, pero hay un saque de banda favorable al Ceares. Ahí está el árbitro hablando con Madeira y con Robert. Bueno, no sé qué le han dicho los dos veteranos jugadores del Ceares, y va a sacar de banda ahí al Ceares. Era favorable al conjunto gijonés y han ido los dos a hablar con el colegiado. Y bueno, pues, se reanuda el partido, pero ya ha perdido el balón el Ceares. Ahora hay falta de Pelayo Avancini. Y sacará en su propio campo el Club Deportivo Mosconia, que con esta victoria se colocaría líder provisional de tercera, ¿no, Carlos? 14 puntos a la espera de lo que haga el Sporting Atlético y el Covadonga a mañana, ¿no?
4: Ahora te confirmo que estoy delante de la clasificación y te confirmo ahora mismo.
5: Yo creo que sí, pero una vez para confirmar ya que tienes tú el ordenador delante. ¡Ojo a Romaric! Y gol anulado. Bola anulada a Romaric, tras el centro desde la izquierda de Pacoli, ganó la partida, estiró la enorme pata, como se suele decir aquí en Asturias, el senegalés, la metió para adentro, pero estaban fuera de juego, así que gol anulado al conjunto moscón, a Romaric, y pierde el balón otra vez el Ceares, en salida de balón, pases sencillos y saque de banda otra vez para el Mosconia, que está preparando sus primeros dos cambios, ¿eh? A ver quién va a salir en el equipo de Emilio Cañedo, pero Romaric, que ya ha tenido una puerta vacía que ha fallado, ahora le anulan este gol, y ojo, otro error del del Ceares, ahí está el Mosconia, que se entretuvo, ahí Pablo Sánchez, vaya regalos, parece Navidad esto hoy, en la defensa, en la salida del balón del Ceares, parece que en vez de estar en el mes de octubre, estamos en los meses de diciembre y enero, porque vaya pila de regalos que está soltando por las inmediaciones de Suárez, el Ceares, y que el Mosconia, la verdad que, como no se lo espera tan fácil, luego se complica para no definirlos. Ojo, que ataca por la derecha. Ahora el balón para Velardi, busca el disparo y atrapa Guille. Atrapó Guille. Nuevamente el remate de Velardi, y es que es un auténtico monólogo del Mosconia, prácticamente sin querer, cuando llegamos al minuto 58 de esta de partido, y otra vez pierde el balón el Ceares, es que pierde el balón otra vez y sacará de banda el Mosconia, no salen de su campo y ya pierden el balón, es una cosa curiosísima, vaya, es como si estuviesen fuera del partido totalmente, tanto los jugadores como todo el banquillo, que está ahí todos sentados a pesar de sus umbrados de lo que están viendo, vaya. Pero bueno, ahí juega Romaric atrás. Juega por la parte derecha el conjunto moscón. Ahí está Pablo Sánchez, que se viene hacia el medio. Ahí está el jugador, el Mosconia, en la pared. Y atrás saca ahora bien el Ceares la defensa y balón en largo para el conjunto cearista. Pero ahora Landry le gana la partida a Madeira. Y será saque de banda para el Ceares. Pues ya cumplimos el minuto, vamos a llegar ahora mismo al minuto 60 de partido, 15 de esta segunda parte, y sigue ganando el Mosconia por 2-0 al Ceares. Vamos a ver si da alguna señal de vida en campo rival. Vamos, ahí, oh, qué error ahora otra vez, que se la dan a Romaric, pero Romaric parece que devuelve el regalo, pero la coge Iván Elena, que confía en el balón, en coger el balón. Están pasando cosas muy raras en el partido. Es como, yo cometo el error, pues te lo devuelvo. Pero bueno, ahí juega ya el Mosconia. Toca por la parte derecha del campo rival. Ahí juega Pablo Leiza. Vuelve sobre sus pasos, el lateral diestro. Y ahora cede para Landry, a su central. Landry cede más atrás para Gonzalo Ardura, que tiene que tocar algo el balón, porque si no se va a aburrir el hombre, que no ha hecho todavía ni una parada en todo el partido. Ahí juega Pelayo. Pelayo para Velardi. Pelayo otra vez con el balón. Y vamos a ver qué señala el colegiado. Bola de juego. Bola de juego de Velardi. Sí, no, no puede ser de Romarich, claro. Tiene que ser de Velardi. Y va a haber doble cambio en el Mosconia. Vamos a ver quién se retira. No, y también doble cambio en el Feares. Se va Madeira. Madeira. Y Mario Huelga. Se van en el Feares. Madeira y Mario Huelga. Y entran al terreno de juego. Vamos a ver, porque no han puesto los dorsales. Y en el Mosconia se van Pablo Sánchez y Velardi. Ha entrado Nelson por Madeira arriba. Y vamos a ver cuál es el otro que ha entrado en el Feares. Si se girase era bueno, pero es complicado entre la noche y demás. El dorsal, pues no sabemos, porque en las alineaciones no venía un 27. Vamos a comprobarlo luego quién ha entrado, pero bueno, en el Mosconia ha cambiado las dos bandas. Se han ido Pablo Sánchez y Velardi, y han entrado en el terreno de juego pues el dorsal número 11, Bielsa, y el dorsal número 15, Borja Los. Esos son los cambios del Mosconia. Y a todo esto pues va a haber córner favorable al Mosconia. Y en el Feares, pues sabemos que ha entrado Nelson, y el otro, pues a ver si lo adivinamos luego. Creo que ha sido Pedro con el 18. Pedro por Huelga. Y ojo al saque de esquina del Mosconia, que se pasea por el área y nadie lo remata. Y eso, ha entrado Pedro por Mario Huelga y Nelson por Madeira. Esos son los cuatro cambios, dos en cada bando, que han hecho Emilio Cañedo y Pablo Busto en el minuto 60, el minuto mágico de los cambios. Pues aquí sigue el 2-0, Carlos, y si te parece hacemos una pausa en el camino para ir a hacer caja, aunque espera que va Borja Alonso por la izquierda, puede haber peligro, balón para Pacoli, balón al segundo palo, no va a llegar Romarich, pero bueno, hacemos una pequeña pausa, si te parece, para publicidad, para hacer caja, minuto 18, ya de la segunda parte, minuto 33, este partido sigue ganando el Mosconia 2-0 al Teares.
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5: Pues volvemos aquí al Marqués de la Vega de Anzo y ya estamos en el minuto 65 del partido y sigue el 2-0 del Mosconia. Ya hemos confirmado el segundo cambio del Feares. Ha sido feito por Mario Huelga. El dorsal número 11 es el que ha entrado al terreno de juego, y también Nelson por Madeira. Es precisamente feito el que tiene el balón. Puede atacar el Feares buscando a Nelson, los dos recién incorporados, pero finalmente ha señalado falta. Falta favorable al Unión Club de Feares, falta cometida sobre Feito en la conducción que llevaba para encontrar a Nelson, y vamos a ver si a balón parado se puede meter el Feares, aunque va a haber otro cambio. En el conjunto de Feares se va Laine en el del terreno de juego, el dorsal número 19, y vamos a ver quién entra, si se gira, para que veamos el dorsal, porque entra luz artificial y la noche cerrada. y que no hay tablilla, es complicado, vamos a ver, y que salen desde el otro lado, vaya. Creo que es el dorsal número 12, correcto. El dorsal número 12, que es Robert. Robert Porlaine, es el tercer cambio realizado por Paulo Busto para tratar de meter al Ceares en el partido. Va a ser Héctor Zuazúa el que pueda buscar el disparo directo a la portería de Gonzalo Ardura. También está cerca Pelayo Avancini, también está Robert. Pero yo creo que va a ser Zuazúa, ¿eh? No, pues igual es Robert, ¿eh? Entre Robert y Zuazúa va a estar el juego. La falta está a unos 35 metros de la portería. La barrera está justo en el semicírculo del área grande. Para que se hagan una idea, va a ser Robert. Golpea Robert, alto. El remate de falta directa del gijonés. Se va demasiado alto, lo intentó, era muy difícil, estaba muy lejana, pero hay que tratar de poner en apuros a Gonzalo Ardura, que todavía no lo ha hecho el Ceares. Va a sacar ya de puerta el guardameta Moscón y ya juega Landry en su defensa, tocando ahí Leiza. Leiza se intenta ir hacia el centro y hay falta clara de Héctor Zuazúa. Será falta favorable al conjunto local, junto de Emilio Cañedo, que se estaría colocando ahora mismo líder de la tercera red provisional a la espera de lo que hagan Covadonga y Sporting Atlético mañana en sus respectivos partidos de esta sexta jornada de la tercera red. Ahí va a correr Romaric, pero el balón es muy largo, es imposible que llegue el senegalés y va a atrapar Guille. Le saca rápidamente para su defensa central, para Eric. Ahí está Eric tocando para Ferreira. Ferreira abre la izquierda para Zuazúa. Zuazúa muy presionado por Borja Alonso. Ahí intenta salir Landry, que gana la partida Nelson. Se va Landry. Ojo que Landry se va al ataque. Ahí está Landry. El francés que abre a la derecha para Borja Alonso. Fuera de juego. Fuera de juego de Borja Alonso. Lo había hecho Landry, que había salido de la cueva. Poderosísimo el francés. Criado en la cantera del Paris Saint-Germain y que el año pasado estuvo en Llanes y en la primera vuelta y en el Gijón Industrial en la segunda. Y este verano ha fichado por el Mosconia de Grado. Ahí juega el Mosconia por la parte derecha, Borja Alonso. Borja Alonso encarando a buscar dentro. Ahí Iván Elena, ojo Iván Elena, dentro del área Iván Elena. La sacó Guille, la sacó Guille. Otra ocasión más para el Mosconia, que pudo ser el tercero. Iván Elena esta vez fuego, instaló, se la dio a Romaric y disparó. Y ojo que Nico Arce lo busca desde el medio campo, pero el balón se va muy desviado y no encuentra la portería del Ceares. Ahí va a sacar sin problemas Guille, que ha salvado otra. Sin dudas, está siendo el mejor del Ceares, el guardameta Avilesino, porque si no es por él y por la falta de eficacia de algunas jugadas claras que ha tenido en Mosconia, estaríamos hablando de un resultado de escándalo, ¿eh? Ahora mismo aquí en Grao, en el Marqués de la Vega de Anzo, porque las ha tenido de todos los colores en Mosconia y de momento solo va 2-0. Ahí intenta jugar el Ceares por la izquierda Feito. Ojo que Feito se ha ido, le gana la partida, busca el disparo y atrapa a Gonzalo Ardura. Primera parada de Ardura en todo el partido, llegó en el minuto 69 de partido. Y la verdad que no tuvo que esforzarse demasiado, ¿eh? Porque el balón le ha ido a las manos sin ningún problema el remate de Feito. Ahí juega Avancini, Avancini para Feito, Feito tocando para Robert. Robert pierde el balón. Es que ahora hay dos Roberts. Robert el medio centro y Robert el delantero. Ojo que va Bielsa por la izquierda. Bielsa busca el centro para el despeje final de la defensa cearista por medio de Eric. Y otra vez ahora entró Bielsa como entraba Velarde antes, como Pedro por su casa. Ahí juega ya Pelayo, Pelayo encuentra perfectamente a Bielsa dentro del área, Bielsa va a dar el pase de la muerte, rechaza la defensa del Ceares, intenta despejarla y en dos veces lo hace. Ahí está Morcillo, Morcillo toca de cabeza para Fran Pacoli, levanta la cabeza lateral zurdo, busca el centro a Romaric, fuera de juego, pero Guille había evitado otra vez el gol. Madre mía, qué remate de Romaric a bocajarro y qué gran mano de Guille, pero estaba anulada por fuera de juego. Pero otra vez, Guille había estado a la altura, ¿eh? El portero avilesino. A Romaric se le está resistiendo el gol, ¿eh? Se le está resistiendo el gol y le han anulado uno por fuera de juego. otro a puerta vacía que falló. Ojo que ahora Iván Elena no la controla, que se quedaba solo. Y ahora sí que no había fuera de juego. Se quedaba solo, pero el control tenía que ser para adelante y se le fue para atrás y se la dio al defensa del Teares. Un balón en largo que le había puesto espectacular Morcillo. Ahí está Landry. Landry abriendo a la derecha para Pablo Leiza. Pablo Leiza intentaba combinar con Romalch. La tocó Zuazúa y será saque de banda para...

Pape. Pape. Samu Nisori y Pape son los dos cambios que hace Emilio Cañedo por Romaric y Leiza. Vamos a ver quién se coloca en el lateral derecho por Leiza, porque Samu Nisori pues se ha colocado en el medio del campo. Ahí juega ya, bueno, Borja Alonso va a ser el lateral derecho. Borja Alonso va a ser el lateral derecho y Iván Elena pues se va un poco a la derecha, o incluso Samu se estará allí en la derecha. No cambia nada el dibujo, simplemente los nombres. El técnico Moscón, ojo, ahora Bielsa encuentra a Samu. Samu, el recién incorporado, se va a meter dentro del área. Qué mal lo ha hecho ahora Samu, que mira al terreno de juego porque ha golpeado el terreno de juego en vez de la pelota. Y ahí va a sacar ya Fran Pacoli de banda, porque despejó el Unión Club de Ceares, y sacará de banda el conjunto Moscón, buscando a Pape. Pape dentro del área, otro espigado delantero africano. Ahí está Pape, busca al disparo y la saca Guille, a punto de llegar el gol en el remate desde la frontal del área de Pelayo Pérez. De otra vez Guille ha salvado a su equipo. Y sigue atacando el Mosconi, ¿eh? Sigue atacando, balón al área, el balón al segundo palo, hay una serie de rechaces dentro del área y despeja el Ceares, que está teniendo mucha suerte. Muy mala suerte está teniendo el Mosconi para no meter más goles. Ahí está Nelson, que intentaba coger el balón, pero estaba ya en fuera de juego el delantero del Ceares. Y hay un nuevo cambio en las filas cearistas. Se va Pelayo Avancini. Y vamos a ver quién entra al terreno de juego por parte de Pablo Busto, que ha cambiado a los tres del medio. A los tres del medio los ha cambiado. Y vamos a ver quién es el jugador, si se gira ahora por aquí. Y vemos el dorsal para ver quién es el jugador. Es Robert. Robert, el que ha entrado al terreno de juego. Y anteriormente había sido Pedro el que había entrado. Ojo, que recupera el balón el Ceares. Ahí está jugando en su defensa el conjunto cearista en campo propio. Se le escapa el balón otra vez a Gilberto, no es la primera vez. Saque de banda. Y saque de banda para el Mosconia de Grau. Ahí va a sacar ya Fran Pacoli, buscando a Pape. Pape la baja con el pecho. Deben ser 2 metros, ¿eh? 2 metros delantero, Pape. Es larguísimo este jugador, el dorsal número 12, que va a entrar por Romaric. Espigado, delgado. Y la verdad que mira que los centrales del Ceares, sobre todo Eric, son altos, pero igual tienen que subirse a una escalera para coger a Pape. Parece Carlos más un jugador de baloncesto que de fútbol, la verdad. Este Pape que ha entrado en el Mosconi ahora, antes por Romaric. Ahí juega ya el conjunto cearista en su defensa por medio de Nol, que pierde el balón y se la saca de banda. Cuando aprieta un poco el Mosconi, que les deja, a veces deja tocar un poco al Ceares, cuando los aprieta, saltan un poco, el Ceares directamente pierde el balón. O sea, es la tónica de todo el partido. Ahí juega ya Fran Pacoli. Fran Pacoli pierde el balón. A ver Robert. Robert el bueno, el delantero. Ahí combinando con Pedro. Y hay falta ahora de Pelayo Pérez. La de Pelayo Pérez. Y ahí juega ya Gilberto. Sacando para Tomás Ferreira. Tomás Ferreira levanta la cabeza. Va a buscar el balón en largo para la carrera de Nelson. Pero ahí es territorio Landry. Landry de cabeza. Despejó sin problemas. Y ahí ahora se va Iván Elena, que se gira, pero se quedó sin campo. Se quedó sin campo, pero sacó la falta. Sacó la falta Iván Elena. Y sacará justo la línea divisoria de ambos terrenos de juego el conjunto Moscón. La falta, buscando largo a Pape. Que bien la pincha ahora Pape. Se va y le pitan falta. Le pitan falta. Es que ser tan alto se le ve mucho. Se le ve mucho, se cayó al suelo el jugador cearista, en este caso Eric, y la falta fue bastante faltita, pero el colegiado la acabó señalando.

0: Llegamos al minuto 76 de partido. Sigue ganando el Mosconia por 2-0 al Unión Club de Ceares. Los goles, recuerdan, en la primera parte, tanto de Pablo Sánchez como de Iván Elena. Y, Carlos, si te parece, pues hacemos la última pausa para afrontar los últimos minutos de este partido, Carlos.
1: Perfecto, pues nos vamos a dar una vueltita por la publicidad. En un ratito regresamos ya para los últimos minutos de ese partido entre Mosconia y Unión Club Ceares.
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1: Regresamos al Marqués de la Vega de Anzo para esos últimos minutos de este partido.
0: Pues aquí seguimos al Marqués de la Vega de Anzo y Landry acaba de dar un pelotazo a la grada, al techo de la grada, y ha saltado como pintura o chapa y casi cae encima del auxiliar, del colegiado, concretamente encima de John y Susi. Ha sido como pintura y ha sido lo que más o menos ha sobresaltado en esta segunda parte. A la grada, ojo que ahora Ceares se mete dentro del área. El balón iba para Robert, pero estuvo atentísimo ahora Samu para despejar el balón en una segunda parte que la verdad que está siendo bastante anodina. Ahora Pablo Busto ya se ha levantado. Está dando alguna indicación que a los suyos. ¿Por qué? El Ceares está a un gol de meterse en el partido. Seguimos con el 2-0. A pesar de que ha sido un monólogo del Mosconia todo el partido, este resultado, como decía Carlos, es muy peligroso, pero claro, para eso hay que llegar a la puerta y tirar. Cosa que solo han hecho, pues, un tiro de Robert a las manos de Ardura en el minuto 66 y un tiro del otro Robert de falta que fue demasiado alto. Ha sido la única fabricación ofensiva del Ceares en todo el partido, así que es un poco complicado que pueda meterse en el partido. Pero esto es fútbol, ¿eh? Esto es fútbol y las hemos visto de todos los colores. Y a pesar de que el Mosconia lleva 4 partidos y casi 5 ya sin encajar un solo gol, pues en una tontería, en un saque de banda, y ahora hay tarjeta amarilla para Pablo Busto. Si eso pasa por levantarse, claro. Estaba sentado, no le pasaba nada, pues no sé qué le ha dicho al colegiado y ha visto la cartulina amarilla el entrenador del Unión Club de Ceares. Ahí juega ya el conjunto gijonés. Robert tocando para su tocayo, para Robert. Ahí juega en largo Ferreira para la subida de Zuazúa. Ojo que Zuazúa se puede meter dentro del área y puede ser fuera de juego. Fuera de juego porque luego puede haber penalti, ¿eh? Menos mal que ha levantado el banderín el auxiliar, el John y Susi, porque había chocado Zuazúa con un defensa del Mosconia y podía ser penalti, pero el auxiliar le ha echado una mano al colegiado principal y se retira del terreno de juego. Último cambio ya en el Mosconia, Pelayo Pérez. Y vamos a ver quién entra en el terreno de juego por parte de los de Grau en este minuto ya 80 de partido. Quedan 81, quedan 9 y ha entrado al terreno de juego Pastur, el jugador aquí de Grado, que la temporada pasada jugaba en el Traviano y ha vuelto a casa esta temporada al equipo de su pueblo. para jugar estos últimos 10 minutos. Ahí juega el Mosconia por medio de Samu. Samu tocando para Pacoli. Pacoli tuvo que retroceder para que no saliese por línea de banda. Ahí está jugando ya Samu. Samu tocando otra vez y sobando el balón. Jugando para Pacoli. Ahí está Pacoli. Pacoli para Samu. Samu para Nico Arce. Nico Arce para Samu. Ahí está Samu. Se intenta ir. Puede haber falta. No señala el colegiado. Recupera el Feares. Balón para Guille. Ahí está Guille. Balón que va a ir directamente para Pacoli, que la deja pasar y será saque de banda para el Mosconia. Yo creo que ambos conjuntos ya están deseando que el colegiado pite ya al final del partido y que esté todo el pescado vendido. Ahí está Pape. Pape recibiendo de espaldas, tocando para Nico Arce. Nico Arce para Pacoli. Nuevamente Nico Arce, el obetense, intenta avanzar metros, toca el balón Robert y será saque de banda para el Mosconia. Ahí saca ya Pacoli hacia Pape, dentro del área se quiere girar el delantero del Mosconia y finalmente es saque de puerta para el Feares. Saque de puerta para el Feares, minuto 83 de partido y ahí va a sacar ya Guille. Ojo que se puede complicar la vida ahora Guille, devuelve el balón y le ha hecho un recorte sobre Iván Elena y... Ahí vuelve a jugar el conjunto fearista, minuto 83 y vuelve a atacar el Feares. Balón para Pape, puede haber fuera de juego, no lo señala el auxiliar. Se da la vuelta a Pape, perdió la ventaja, pero el balón le llega a Iván Elena, busca el disparo y atrapa a Guille. Atrapó a Guille, lanzamiento muy inocente de Iván Elena a las manos de Guille. Y otra vez el portero fearista tuvo trabajo. Ahí juega nuevamente el conjunto de Pablo Busto. Por la parte izquierda, ahí está Zuba Zuba, tocando para Robert, el pivote, Robert para Pedro, Pedro combina atrás para Enol, ahí está el central, está en campo del Mosconia, Pedro le devuelve la pelota a Enol, Enol no sabe qué hacer muy bien con la pelota, se la devuelve a Pedro, Pedro intenta irse y va a recibir falta, ahí va de Pastur, a ver a María, acaba de salir, y la primera tarjeta amarilla para el Mosconia se la lleva a Pastur. Acaba de salir al terreno de juego y por esa falta a Pedro, el manotazo, y vamos a ver si la pizarra funciona. Suben los centrales del Mosconia y vamos a ver si sacan corto, si saca en largo, vamos a ver. El conjunto fearista y va a ser Robert el que vaya a sacar la falta. Se planta la línea del área el Mosconia, balón adentro del área, el rechace y a las manos de Ardura. Tocó un defensa del Mosconia y el balón le llegó mansamente a las manos de Ardura, que saca rápidamente para Bielsa, que busca en largo la subida de Nico Arce. Se precipitó ahora Bielsa, pero ahora debería recuperar Samu otra vez, aunque me tengo un lío a Bielsa que sale vivo. Bielsa se va de uno, se va del segundo, puede haber falta, sí. Falta de Robert y balón para el Mosconia. Iba a sacar ya la falta en campo propio el capitán Morcillo. Minuto 85. Quedan 5 para el final del partido. Y ahí está Pacoli. Pacoli tocando para Bielsa. Bielsa con Nico Arce. Bielsa se intenta meter dentro del área. Pero se le va largo el control a Bielsa. Y... atrapó Guille sin problemas. Ya vuelve a jugar el Feares, que trata de avanzar líneas y avanzar metros. Toca Robert para Gilberto. Gilberto nuevamente atrás para Enol. Enol jugando con Tomás Ferreira. Ahí está Ferreira, avanza metros. Toca para Robert. Robert soba el balón, tiene la presión de Samu. Finalmente pierde el balón ante Pastur. Pastur sale con fuerza, ojo a Pastur. Pastur busca el golazo desde el medio del campo. Vamos a ver, Guille, atrapa a Guille. Intentó el golazo de la temporada Pastur justo desde la línea visoria de ambos terrenos de juego, pero se le quedó cortita para que atrapase Guille. Ojo al error otra vez de la salida del Feares. Recupera Iván Elena. Iván Elena se frena. Ahí está Iván Elena buscando la subida de Pastur dentro del área. Se complica y atrapa finalmente Guille. Ahí está Guille combinando con Gilberto. Gilberto se viene hacia el centro desde el carril diestro. Toca izquierda para Ferreira. Ferreira abre la izquierda para Zuazúa. Zuazúa avanza metros ya en campo Moscón. Ahí está Zuazúa, que te va a encontrar a Robert. Robert encuentra al otro Robert. Robert busca el pase filtrado en la defensa del Mosconia, pero es imposible. Es imposible. Vuelve a recuperar Ceares. Ahí juega ya el conjunto gijonés por medio de Nol. Va a perder la pelota el Ceares, aunque ahora Pacoli se la devuelve. Robert. Robert recupera para el conjunto de Pablo Busto, que abre a la derecha para Gilberto. Gilberto para Robert. Robert con Robert. Ahí está el otro Robert, el 12. Ahí está el Ceares acercándose al área. ¿Puede haber falta? Sí. Hay falta y es peligrosa, ¿eh? Ojo, que cuando contemplas tanto como el Mosconia, es una falta justo en el semicírculo del área grande, minuto 88. Y vamos a ver quién la lanza, ¿eh? Porque esta sí que es peligrosa, peligrosa, ¿no? Como la que tiró antes Robert Alta. Ahí va Zuazúa, que cogió el balón, es zurdo, perfil para un zurdo perfecto, porque es un poco escolado a la derecha. A ver si vamos a tener partido, Carlos, todavía, ¿eh? Porque la falta es peligrosa, peligrosa. Ahí va Zuazúa, que colocó el balón. Para que os hagáis una idea, la defensa, la barrera del Mosconia va a estar dentro del área moscona. Y vamos a ver cómo está esa zurda de Zuazúa para intentar meter al Ceares en el partido. Ahí hasta cinco hombres del Mosconia en la barrera. Y ahí va a golpear Zuazúa con la izquierda, golpea Zuazúa y golazo. ¡Gol, gol, gol, gol, gol, gol, gol, gol, gol! ¡Gol del Unión Club de Ceares! ¡Gol de Héctor Zuazúa! Lo decíamos, Carlos, minuto 88. Tanto, con perdón, mamoneas, que si toquecitos, que si perdonas. Pues mira, esto es el fútbol, hizo la tercera. Llega Zuazúa, una falta. La mete perfecta por encima de la barrera. Ardura no puede hacer absolutamente nada. Y tenemos partido, Carlos. Gol de Héctor Zuazúa. Mosconia 2, Ceares 1. Héctor Zuazúa.
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1: Pues vaya nervios que le deben estar entrando a los de Cañedo ahora mismo, ¿eh? Porque está prácticamente al final del partido y si se está viniendo arriba el Ceares, picante.
0: Pues minuto 89 y 16 segundos. Vamos a ver si sacan la tablilla de cuánto va a añadir, porque ahora puede entrar el Cangelo. Has estado tocando, has tenido ocasiones, no ha asistido el Ceares en ataque, porque es prácticamente el primer tiro entre los tres palos, pero lo decíamos, ¿eh? Durante la segunda parte. El Mosconi no está matando el partido y al final un buen lanzador como Héctor Zuazúa la mete y ojo que ahora Zuazúa va por la izquierda, va a buscar el centro al área, va a despejar, no despeja el Mosconia, ojo que la tiene Nelson, ahí está Nelson, busca el disparo, rechaza la defensa del Mosconia y ojo que puede haber lío al final, porque ahora el Mosconia, como no bate el partido en una contra, el Ceares va a ir con todo, no queda otra, y ahora sí que va con todo, vuelve a traer el balón el Ceares. Ahí juega ya, en su defensa en Old, ya estamos en el 90 y van a añadir, ¿cuánto es aquello? Cuatro minutos quedan de emoción aquí en el Marqués de la Vega de Anzo. Va Zuazúa por la izquierda, vamos a ver si llega, no llega y finalmente sacará de puerta Gonzalo Ardura. Lo que es el fútbol, la verdad, es que quien haya visto el partido es... parecía imposible, pero el Ceares se sostuvo en el partido con buenas paradas de Guille, con fallos a veces en las ocasiones del Mosconia muy clarividentes y al final pues una falta que ya anunciábamos que era muy peligrosa. Zuazúa la mete y se mete en el partido, que es el Mosconia el que ataca. Ahí está Iván Elena dentro del área, busca en la posición de disparo, pero no puede. Y sale el Ceares. Balón en largo, buscando a Nelson. Eso es territorio Landry. Ojo que ahora Nelson estuvo a punto de ganar la partida Landry. Estaba en fuera de juego los jugadores del Mosconia. No lo señala el colegiado. Ahí busca Robert. Ojo a Robert. ¿Qué señala ahora el colegiado? Si se iba en ataque feito, se iba en ataque feito y ha cortado para darle una falta al Ceares. A veces los árbitros se complican de una manera. 46.5, han añadido 4. Está el Ceares, que puede meterse en el partido. Vamos a ver si se recupera Nelson, que en el choque con Landry se ha hecho daño. Y va a entrar el fisio, y la verdad que ahora con esta norma de que va a tener que estar un minuto fuera, se ha hecho daño de verdad. El Ceares tendrá que afrontar con 10, yo creo, lo que queda de partido, porque entre el minutito que está fuera y a ver si se puede recuperar en eso. Fue un saque. Anda, y vamos a ver, el árbitro va ahora al banquillo del Ceares. Está hablando con Pablo Busto ya tenía amarilla. No sé. Colegiado, vamos a ver. Sigue ahí el colegiado, pero no es con Pablo Busto con quien está hablando. Parece que está hablando con otro integrante del banquillo de Ares. Bueno, pues la charla parece que no ha sacado nada. Bueno, tenía ganas de hablar el colegiado. Ahí sale Nelson, ayudado por el fisio del Ceares. Lo que decimos, ahora no ha habido amarilla para Landry, por lo tanto va a tener que estar un minuto fuera. Y ya estamos en el minuto 93. Quedaría uno, pero con esta interrupción yo creo que nos iremos al 50-51. 50-51 en el 5, en el minuto 6 de añadido. Y va a sacar la falta el Ceares, que la va a meter al área del Mosconia. Balón en largo. Ahí controla el balón dentro del área Eric. Y ahora no pudo Samu. Irse a esta Bielsa y no señala nada al colegiado. Empiezan los nervios en la grada del Márquez La Vega de Anzo. El Juan Pedro. Pedro para Eric, que va a perder el balón y puede haber peligro para el Mosconia. Ahí se va Samu. Samu, que se deja el balón atrás. Samu, te dejaste el balón atrás. Y sacó ahora, metió la pierna en Ol. Y sacará de banda el Club Deportivo Mosconia. ¿Sabes? Porque vamos a llegar ya al 49, pero está parado por la lesión de Nelson el partido y Nelson no ha vuelto. Yo creo que va a acabar con 10 el Ceares. Ahí juega Pacoli, sacando de banda, buscando a Pape. Ahí está Pape intentando bajar el balón. Ahí está Pape, que se mete dentro del área. ¡Pape! ¡Sacó Guille! Otra de Guille para la colección, ganando la partida Pape. Y otra vez sigue con vida el Ceares en el partido. Buena jugada de Pape. Y el Ceares está con 10, Está con 10 porque Nelson no ha vuelto. Vamos a ver si tienen la última. El conjunto cearista. Jugando por la izquierda Héctor Zuazúa. Zuazúa con Robert. Robert va a buscar el pase a la izquierda. Ojo que puede, que bien lo hace Feito. Feito se mete dentro del área. Balón al segundo palo. Despeja Pacoli. Y rechaza nuevamente Samu. Pero recoge el balón Enol. Enol para Gilberto. Gilberto se mete hacia el centro. Ojo que puede mandarlo al área. No. En corto para Robert. Robert se intenta meter entre dos, la pierde, pero vuelve a recuperar el Ceares. Ahí está Robert para Gilberto, la va a meter al área. Gilberto la mete al área, dentro del área. El remate y gol del Ceares. Gol. Increíble. Es increíble. No sé quién ha sido. Gol del Ceares. Minuto 95. Y es increíble lo del fútbol. Creo que ha sido Enol, Enol, el dorsal 22, el central que se sumó al ataque, centró Gilberto, se metió dentro del área y hace el 2-2 para el Ceares, que saca un punto, que va a sacar un punto de aquí del Marqués de Lanzo, no sabe muy bien cómo, y ni muchísimo menos el Mosconia, no sabe ni cómo ha perdido los puntos aquí. Increíble. Vamos a celebrar el gol, Carlos. Gol de Enol.
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1: Lo venías diciendo desde hacía minutos, Borja, ¿eh? Estaba más cerca el Ceares de empatar el partido que de llevarse el partido de Mosconi, y ahí lo tienes.
0: Pues el fútbol es increíble. Y final del partido. Final del partido. Pues pueden escuchar bien, Mosconia 2, Ceares 2, Morcillo se va con un mosqueo, pero tenemos aquí delante, que va, se está quitando la venda de la mano, porque nadie se explica lo que ha pasado hoy aquí, en el Marqués de la Vega de Anzo. Partido increíble, o sea, Mosconia totalmente superior y el Ceares en el 88, Zuazua marca una falta directa espectacular por encima de la barrera y en el 95 llega Enol por allí en un centro totalmente solo y hace el 2-2. Tremendo lo que es el fútbol, ¿eh? Lo que es el fútbol es tremendo y el Mosconia tuvo goles anulados. Gol a puerta vacía que falló Romaric. Guille ha sido el mejor del Ceares, que ha salvado muchísimas ocasiones. Pero al final 2-2 y el Ceares rompe esa racha de 4 derrotas seguidas. Se coloca con 4 puntos en la clasificación. Saca un punto que nadie imaginaba en el minuto 85. Porque era un partido que es verdad que yo creo que el Mosconia mamoneó un poco en esos minutos del 80, 75, como que estaba todo hecho. Y claro, te meten el gol en el minuto 88, esa falta perfecta de Héctor Zubazúa, y el Mosconia le vino el canguelo totalmente, y el Ceares creyó, y se lleva un punto de aquí del Marqués de la Vega de Anzo, increíblemente, en un partido que quien lo vea dice, es imposible, pues sí, y lo hemos contado aquí en la banqueta deportiva, Carlos. Recordamos, en el minuto 3, Pablo Sánchez hacía el 1-0, en el 33, Iván Allen hacía el 2-0, Romaric fallaba a puerta vacía, un gol clarísimo en el 35, le anulaban otro Romaric en el minuto 58 por fuera de juego, Guille hizo 3 o 4 paradas de prácticamente manos a manos, y en el 88, primera ocasión clara, en una falta directa de Zubazúa la mete, y en el 95 llega el gol de Nol, que se sumó al ataque, y ala, 2-2, y un punto que se va al Ceares como victoria, y el Mosconia, esto, el Marqués de la Vega de Anzo, es un auténtico funeral ahora mismo, ¿eh? Es un auténtico funeral, porque se vean líderes provisionales y han perdido 2 puntos en nada, en un suspiro, Carlos. Esto es el fútbol y es la tercera. Y lo avisábamos. Y al final, esos avisos pues han hecho que el Ceares se lleve un punto totalmente merecido, ¿eh? Porque aquí se va de goles y de meterlas, totalmente. Y se meten en el 88, en el 95 o cuando pita el árbitro. Y esto es la belleza de esta tercera red asturiana, que ningún partido es fácil y si ves los primeros 85 minutos dices, el Mosconia es muy superior, pero al final se van con reparto de puntos. Mosconia 2, Iván Elena y Pablo Sánchez, Ceares 2, Héctor Zuazúa y Enol. Increíble, Carlos.
1: Pues la verdad que no nos lo esperábamos en un principio, pero luego al final, cuando se fueron poniendo las cosas un poco más cuesta arriba para el Mosconia y marcó el Ceares, la verdad es que dijimos, oye, está más cerca el 2-2 que el 3-2 y al final, mira, se consiguió. Bueno, Borja, pues te dejamos, a ver si puedes conseguir algunas declaraciones de Cañedo o las de Busto y despedimos ya.
0: Vale, sí, nos despedimos trasmando, ¿no? Por línea
1: exacto,
0: interna, ¿no?
1: Exacto, nos mandas las declaraciones por línea interna. Y Borja, gracias como siempre. Bienvenido de nuevo otra temporada más aquí a la banqueta deportiva. No será la última vez que estemos contigo al otro lado del micrófono. Y lo dicho, suerte mañana.
0: Vale, pues muchas gracias. Sí, sí, mañana tengo la siguiente guerra contra el Llanes. Así que bueno, gracias y un placer volver aquí a la banqueta deportiva.
1: Gracias, un abrazo.
0: Carlos, un abrazo. Chao.
1: Chao. Pues ahí estaba nuestro compañero Borja Iglesias contándonos todo lo que pasaba en ese emocionante partido en el Vega de Anzo, en el Marqués de la Vega de Anzo, entre Club Deportivo Mosconia y Unión Club Ceares, que finalizaba hace escasos minutos con empate a 2. Rascaba un puntito el equipo de la Cruz de Gijón. Y nosotros continuamos aquí en la banqueta deportiva. Vamos a hacer una pequeña pausa para la publicidad, repasamos marcadores y escuchamos protagonistas del Unión Popular de Langreo, Club Deportivo Lealtad. Mientras tanto, esperamos las declaraciones que nos mande nuestro compañero Borja Iglesias de este partido que acaba de finalizar entre Mosconia. Hablaremos o intentaremos hablar con Emilio Cañedo y también con Busto, el entrenador del Unión Club Ceares. Publi y regresamos.
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1: Son las 9 y 6 minutos de la noche de este 10 de octubre. Recuerde, mañana por la tarde tendremos dos partidos. El primero a las 4 y media, con esa visita del Real Avilés Industrial al Toralín para enfrentarse a la Sociedad Deportiva Ponferradina. Allí tendremos a, no tendremos a Jorge Quirós porque tiene un compromiso, pero sí estaremos con los otros dos ases con los que suelen narrar los partidos del Real Avilés Industrial, con Borja González y también con Sergio Vila. Y a las 9 menos cuarto estaremos abriendo campo desde el nuevo Mirandilla con Pelayoli Hostes para ese partido que cierra la jornada del domingo, del domingo, no de la segunda división. Estará Pelayoli Hostes para ese Cádiz Club de Fútbol Real Sporting de Gijón. Y a eso de las 6 y cuarto el lunes estaremos con Paco Granda y Vicente Alonso Niceza en el Carlos Tartiere para ese partido con el que se cierra ya esta jornada. El Real Oviedo recibe la visita de la Sociedad Deportiva Eibar. Ahí estaremos los locos del micro verde, como siempre, llevándoles a sus dispositivos, a sus transistores, a sus radios, a sus cassettes de coche, a lo que quieran, en streaming también, en el fútbol del Principado, como siempre, apoyando esta casa, ese deporte que tanto nos gusta. Vamos a escuchar los protagonistas de ese partido que perdía el Unión Popular de Langreo esta tarde ante el Club Deportivo Lealtad por 0-1. Nos mandaba Paco Granda las declaraciones de Clemente Sánchez, entrenador del Club Deportivo Lealtad.
6: Estamos con Clemente Sánchez, entrenador del Lealtad. Enhorabuena, lo primero, por la victoria, Clemente.
7: Muchas gracias, creo que muy contentos porque ha sido una victoria trabajadísima, muy peleada. El Langreo creo que está creciendo mucho, que ha hecho un gran partido y bueno, creo que nosotros también, y hemos tenido la suerte de poder llevarnos la victoria.
6: ¿Dónde crees que ha estado un poquito en la clave de estos partidos que son tan igualados, ¿no? Que quizá en que vosotros en la primera parte habéis sabido presionar, ¿no? Y ser agresivos en esa presión para no dejar que el Langreo saliera cómodo. Sabéis que querían salir desde atrás un poco y bueno, quizá por ahí pudo llegar un poco ese despiste del Langreo que aprovechasteis con esa buena contra y ese gol.
7: Sí, sabíamos que bueno, con Jaime Langreo va a tratar de hacer un fútbol combinativo, de que les gusta manejar el balón, de que tiene muchas situaciones trabajadísimas de salida de balón y cómo generar superioridades y fijarte luego con la última línea para hacerte dudar y ver quién salta. Y nos costó un poquitín al principio ajustar, como tú bien dices, esa presión, pero en el momento que ya nos ordenamos y supimos ajustar eso, fuimos creciendo, generando ocasiones. Es verdad que el gol quizá viene en un golpe de fortuna, desgraciado en propia, pero que sí estábamos creando y generando bastantes situaciones. Creo que también luego tuvimos situaciones para ponernos 2-0 y poder llegar al final un poquito más tranquilos, aunque el Langreo obviamente también tuvo sus ocasiones, pero bueno, por suerte, como te digo, pudimos aguantar ese último tirón donde ya ellos todos van arriba, pero supimos defender con oficio y manejar el resultado hasta el final.
6: Pero después en la segunda parte, pues eso, hay bastantes partidos. A veces hay un momento en que se rompe el partido. Yo no sé si ahí temiste un poco por el resultado, cuando se rompe ese partido.
7: Sí, bueno, si te soy sincero, y cuando más temí por el partido fue, bueno, hubo un tramo ahí de 5 minutos, yo creo, que estuvimos prácticamente debajo del larguero, como suele decirse, pero creo que vino provocado por dos situaciones que nos pasan seguidas con la norma de que cuando atienden quedar un minuto fuera, ¿no? Y nos se solaparon dos acciones que prácticamente nos tuvo, pues eso, casi 3 minutos, y entre el empuje del Unión y esa circunstancia de quedar con uno menos, pues ya no podíamos salir y estaban todo el rato ahí atacándonos. Ahí sí que fue donde más temí por el resultado.
6: Bueno, a seguir creciendo con esta victoria, ¿no? Que refuerza también un poco la moral, y más teniendo al Langreo enfrente, ¿no?
7: Sí, evidentemente por el rival y bueno, porque supone encadenar dos victorias seguidas. Somos un equipo muy joven que bueno, que creo que necesita de los resultados para ir cogiendo confianza y poder ir creciendo en nuestro fútbol, ¿no? Nos estaban costando esos resultados y creo que en algunos momentos nos lastraba ese ansia de no lograr la victoria, y bueno, pues esperemos que estos dos resultados consecutivos nos sirvan para eso, para creer más en nosotros y poder seguir creciendo en la temporada.
6: Pues gracias, Clemen, y enhorabuena otra vez.
7: Vale, muchas gracias a vosotros.
1: Pues esas son las palabras de Clemente Sánchez. Gracias a Paco Grandero. Nos vamos a escuchar las palabras de Jaime Álvarez, el entrenador del Unión Popular de Langreo, después de la derrota con el Club Deportivo Lealtad.
6: Bueno, pues estamos con Jaime Álvarez aquí a la salida del Arturo Villar de Tudelagüera. Bueno, mal sabor de boca, Jaime, por el estreno. No sé qué sensación te deja un poco el partido.
8: Bueno, al final esto no va de merecimientos, va de goles. Y bueno, sí es cierto que creo que no entramos muy bien al partido. Creo que la mayoría de duelos, las segundas jugadas las recogían ellos. Pero bueno, cuando estábamos, yo creo que un poco ya cogiendo el peso del partido, llega ese infortunio del gol. Y bueno, creo que luego fuimos totalmente dominadores el resto de primera parte y sobre todo la segunda. Pero bueno, hemos tenido multitud de llegadas, multitud de finalizaciones, y al final, pues cuando juegas bastante expuesto, también ellos tienen un par de ellas muy claras al final, una que saca Adrián y otra que tira Nacho arriba. Pero bueno, como te digo, era importante sumar de tres, pero no pudimos, cuanto menos yo creo que uno lo hubiéramos merecido sí o sí. Pero como te digo, esto no va de merecer, va de hacer goles, va de sumar de tres, y bueno, pues nos toca olvidarnos un poquito de lo de hoy y no mirar la clasificación, porque si no nos vamos a poner un peso muy grande encima. Que los chicos descansen bien y a partir del martes pues a pensar en Avilés Estadio, no podemos pensar más allá.
6: ¿O cuánto te preocupa que en la salida de balón os haya apretado el Lealtad en la primera parte, incluso siendo agresivos en esa salida de balón, y que por ahí hayan podido venir los detalles que suelen marcar estos partidos?
8: Bueno, me preocupa, bueno, relativamente, porque creo que el 80% de las veces salimos bien. El problema es luego, pues cuando tienes movilidad por dentro y no estás fino con el balón, o cuando hay una pérdida y te salen rápido en transición, que eso lo tenemos que mejorar. Tenemos que mejorar la presión tras pérdida, tenemos que intentar asegurar pases, y me falta un poquito de velocidad en el juego, sobre todo. A veces damos un toque de más, y en campos estos que son un poquito más pequeños, que a lo mejor mareo, que pueda ser Ganzábal, pues evidentemente el rival es más fácil para apretarte, y de ahí vino la acción del gol. Es un balón que tiene Omar en banda, que si jugamos rápido tenemos casi a Borja prácticamente en último tercio, pero la perdemos, y bueno, en dos toques pues se plantan ahí, Ali es rápido, la pone, y luego para encima tenemos la desgracia de que la despeja Adrián y rebota en Fer. Entonces ahora parece que no nos está saliendo nada, pero bueno, lo que más me puede preocupar es la moral y la confianza de los chicos. El resto, pues bueno, es seguir trabajando, y creo que la línea es la correcta, pero bueno, sí es cierto que nos surge ganar, más que nada para eso, para la mentalidad.
6: Y es que quitarse también una mochila encima, en este caso ponérsela, ¿no? El caer en casa ante Lealtad es ponerse un poquitín más de peso en esa mochila.
8: Sí, está claro, un partido que teníamos marcado después de las buenas sensaciones de mareo, porque ellos no habían comenzado bien, de ganar hubiera sumado 8 puntos, y ahora pues bueno, el Delta se te escapa un poquito, pero como te digo, lo peor que podemos hacer es mirar la clasificación. Somos conscientes de la exigencia que tenemos, pero creo que ahora mismo sería contraproducente el hecho de mirar, vernos ahí pues en zona media baja y mirar para los de arriba y decir pues te sacan X puntos. No, tenemos que ir a Avilés Stadium, intentar sumar de tres, y luego el siguiente, y así es la manera de ir enganchándose poco a poco, y repito, que los chicos vuelvan a coger esa confianza porque saben jugar bien, y bueno, creo que en estos dos partidos, sinceramente, hemos sacado menos puntos de los que deberíamos, pero ya te digo, no queda otra que felicitar a Lealtad, que también han hecho su partido y lo han hecho bien, y nosotros pues mirar lo que hemos hecho bien, corregir lo que hemos hecho mal y levantar la cabeza, porque como nos hagamos negativos, sí que puede ser una losa muy encima.
6: Y por último, Jaime, ¿qué se le dice al aficionado y a los jugadores, ¿no? Para intentar eso, ¿no? Reforzar positivamente con cosas positivas que te quedes de este partido.
8: Sí, bueno, los aficionados, nada, darles las gracias. Han estado animándolos hasta última hora. Tenemos muchas ganas de volver a lo que es nuestra casa, que ahí sí que tenemos que hacernos fuertes, pero ahora estos partidos que están aquí, pues que nos intenten animar lo máximo posible, que apoyen a los chicos que de verdad son los que van a sacar esta situación adelante, y a los jugadores, pues nada, lo que les acabamos de decir, que no piensen en nada, que descansen bien estos dos días, que sean conscientes de lo que hacemos bien y lo que tenemos que mejorar, y que a partir del martes llega un nuevo partido. Todavía son jornadas muy, muy tempranas, pero es cierto que todos son conscientes que necesitamos ganar si queremos ir enganchándonos poco a poco a esa parte alta. Pero repito, ganar sí, pero sin meternos mucha presión extra, porque yo creo que los últimos 5 o 7 minutos los hemos jugado más con el corazón que con la cabeza, y bueno, acelerado, pues, sí, y ahí hemos generado menos de lo que habíamos generado a lo largo de la segunda parte, que creo que habíamos entrado bien por dentro, bien por fuera, habíamos tenido muchas ocasiones, pero bueno, unas veces por Infantitur y otras por Junquera, y nada, pues lo que te digo, reforzar lo que se ha hecho bien, sobre todo en estos momentos creo que es muy importante reforzar lo positivo sobre todo, y nada, están entrenando muy bien, y como te digo, despejar la cabeza 2 días, y el martes, pues nada, a pensar ya en el partido de Avilés.
6: Pues gracias, Jaime.
8: Gracias, Paco.
1: Bueno, pues ahí estaban las palabras de Jaime Álvarez después de esa derrota ante el Lealtad, y seguimos con protagonistas, porque ya tenemos los protagonistas de ese partido entre Mosconia y Ceares, empate a 2. Vamos a escuchar las palabras del míster visitante, de Pablo Busto, luego escucharemos las de Emilio Cañedo.
9: Bueno, Pablo, ¿cómo puedes explicar el partido? Al final, un punto muy importante cuando parecía todo perdido, ¿no?
10: Bueno, partidos de los que creo que cambian dinámicas. Creo que sí que cometimos algún error los últimos 10 minutos, 15 antes de los goles nuestros. Creo que es importante siempre mantenerse en el partido. Y bueno, una acción de una falta frontal que estábamos empujando, que creo que ese empate fue por empuje nuestro más que por demérito del Mosconia. Con buenos lanzadores, con calidad, nos metimos en el partido y bueno, demostrando que el equipo está vivo y que va a apretar, y claro, al final conseguimos un empate desde la tranquilidad y que, como te digo, creo que son de los resultados que cambian dinámicas a nivel colectivo.
9: Sí, porque un punto aquí en el Marqués de Bagadanzo pocos lo van a conseguir, ¿no?
10: Sí, bueno, creo que ajustamos cosas al segundo tiempo, nos salieron mejor en momentos puntuales, que creo que el partido estuvo más cerca de poder meternos que justo cuando nos metimos, pero creo que es un sitio muy importante, que además teníamos ganas de hacer un buen partido, de que la gente viera un poco pues nuestra idea, que cómo jugamos, y bueno, creo que siempre es, siempre viene mejor con resultado positivo, pero bueno, creo que se vio por lo menos el equipo que siempre intenta jugar a lo mismo.
9: Sí, en el minuto 85 confiabas en el 2-2, o lo habías complicado, confiabas de verdad.
10: Mientras que mantuviéramos el resultado en 2-0, la confianza siempre estaba ahí. Sabíamos que íbamos a tener una, como te digo, creo que el minuto 55-60, cuando hicimos los primeros cambios, el partido sí que estaba más cerca. No sé si por relajación del Mosconia, porque nosotros estábamos entendiendo mejor esos ajustes que hicimos al descanso. Creo que el partido podía hacer un 2-1 y podían también meterte una contra 3-0, y entonces el partido se iba seguramente a una goleada, porque son dinámicas. Pero creo que el momento que confías, que los jugadores entendieron bien ese ajuste, pues bueno, confianza siempre.
9: Perfecto. Muchas gracias, enhorabuena.
10: Nada, gracias a ti.
1: Pues esas eran las palabras de Pablo Busto. Vamos a escuchar ahora las de Emilio Cañedo, entrenador del Club Deportivo Mosconia.
9: Bueno, Emilio, un partido muy extraño, ¿no? Un partido que parecía muy a favor del Mosconia y que al final perdiste 2 puntos, ¿no? ¿Cómo todo puedo pues explicar?
11: Pues no tiene explicación, la verdad. El fútbol que tiene estas cosas, no sé cuántas ocasiones podemos llegar a tener, innumerables, ya perdí la que no logramos materializar, y al final eso te penaliza. Bueno, nada, no tiene explicación el partido realmente. La explicación es que el fútbol a veces tiene estas cosas y nos queda seguir trabajando y nada más.
9: Sí, pues además fue un partido que se puso muy de cara en el minuto 3 con el gol, luego el segundo llega en el 33 y eso, el mejor del Cear es quizás fue Guille, ¿no? El portero, y también alguna que se falló, que inexplicablemente el Mosconi, y cuando menos se esperaba ese gol en el 88 torció el partido, ¿no?
11: Pues sí, Sabemos que el 2-0 es el resultado más traicionero que hay en el fútbol. Evidentemente tenemos, bueno, pues lo que comentábamos antes, pues innumerables ocasiones para matar el partido, no lo matamos y al final el fútbol te acaba penalizando.
12: Pues muchas gracias, ánimo.
11: Gracias.
1: Bueno, pues ahí estaban las palabras de Emilio Cañedo después de ese empate cosechado por su equipo en el Vega de Anzo ante el Unión Cruceares. Pues hasta aquí ha llegado la banqueta deportiva, esta edición de la banqueta deportiva de hoy. Recuerden que mañana comenzaremos eso de las 4 y cuarto abriendo campo desde el Toralín, donde la Sociedad Deportiva Ponferradina recibirá la visita del Real Áviles Industrial. Ahí tendremos a nuestros dos locos del microverde también recién incluidos en nuestra plantilla, nuestro staff, que son Borja González y Sergio Vila. Y luego, pues a las 9 menos cuarto, abriremos campo en el nuevo Mirandilla para ese Cádiz Sporting de Gijón, como no puede ser de otra forma, narrado, contado y cantado, seguramente algún gol habrá, por Pela y Eli Hostes. Y el lunes el fútbol volverá a partir de las 6 y cuarto con la previa del partido entre Real Oviedo y Sociedad Deportiva Eibar, que te contarán Paco Granda y Vicente Alonso Nicieza desde las 6 y media de la tarde. 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Nosotros lo dejamos aquí, os dejo en compañía de la programación musical de La Jungla Radio, Capital Radio y APQ Radio. Y mañana, a eso de las 4 y cuarto, volvemos aquí de nuevo con la banqueta deportiva. ¡Hasta mañana!

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